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El gobernador del estado, Javier Mayer Rodríguez, encabezó audiencias ciudadanas en el ejido Lázaro Cárdenas, en Tacotalpa, atendiendo directamente a la población. Habitantes de Lázaro Cárdenas reconocieron al gobernador por acercar servicios gratuitos a comunidades que más lo necesitan. En Macuspán, el gobernador del estado afirmó que la riqueza de Tabasco está en su gente durante la entrega de apoyos sociales. 1.200 mujeres de Macuspana recibieron recursos del programa Tandas para la Mujer, impulsado por el gobierno del estado. El gobierno de Tabasco invierte 20 millones de pesos en obras hidráulicas en Tenosique para mejorar el suministro de agua potable. Esta es parte de la información que estaremos presentando en la emisión de hoy lunes 15 de junio de 2026. Yo soy Betty García y como cada tarde en este espacio informativo, es un gusto saludarles, agradecerles quienes ya están en sintonía con nosotros y darle la más cordial bienvenida aquí a Noticias por la Tarde.

0: Hola, ¿qué tal? Muy buenas tardes. Con el gusto de siempre, les saludamos. Agradecemos a quienes ya nos están escuchando. Ojalá de verdad que hayan tenido un muy buen fin de semana, que hayan podido compartir con la familia, con los amigos, que hayan podido descansar y sobre todo que hayan iniciado esta semana con muchas actividades, con mucha productividad. Y bueno, pues dispuestos a tener la mejor información, como siempre, de lo que hace aquí el gobierno del estado en sus diferentes rubros, diferentes sectores, también de lo que está pasando a nivel nacional y qué sucede un poquito más allá de nuestras fronteras. Esto es parte de la información que nosotros tarde a tarde les presentamos. Recuerde que son casi 50 minutos de información, poquito antes de las 7 de la noche nos vamos, pero mientras tanto les compartimos, por supuesto, todo lo que sucede aquí en el estado. Además de que cada día de la semana le presentamos una sección diferente. Hoy, en este lunes, arrancamos con algunos de los integrantes que nos visitan del grupo de ayuda de Al-Anon y Al-Atin. Ellos vienen a compartirnos parte de sus testimonios de vida, lo que representa, lo que significa el pertenecer a estos grupos de ayuda. Así que, bueno, pues ya sabe, esto es parte del menú informativo que hemos preparado para todos ustedes, además de que sabemos que estamos en vísperas de festejar a esos reyes del hogar que son los padres de familia, esos señores que tienen pues esa batuta de llevar pues mucha carga, mucha responsabilidad, sin lugar a duda, en los hogares, ¿verdad? Así que pues para ellos vamos a rendirles este tributo, estos festejos, pues en estos preámbulos de celebrarlos a ellos el próximo domingo. ¿Qué le parece si usted, bueno, en agradecimiento con su papá, con su abuelito, pues también los tíos que a veces desempeñan un papel fundamental, ¿verdad?, en la figura paterna, pues quieren ustedes compartirle una felicitación para su papá, para los abuelitos, para el esposo? Háganos llegar sus comentarios. Hay un teléfono vía WhatsApp que usted nos puede hacer llegar. Inclusive el video también se va a compartir, nos indicaba aquí nuestro productor, José Ángel, que también se va a compartir a través de las redes el video. Si usted quiere compartir la imagen de su papá, pues también lo vamos a pasar aquí a través de la Radio Tabasco de Mega FM. ¿Cuál es este número? Bueno, es el 9937-007747. Repito con mucho gusto, 9937-007747, para que usted nos haga llegar sus comentarios. Aquí está el teléfono en cabina, ¿eh? No les engañamos, aquí nos llegan todos los mensajitos. Si usted nos quiere escribir en estos momentos, bueno, pues con mucho gusto aquí estaremos recibiendo estos mensajes y por supuesto que los vamos a compartir. Por favor, háganos llegar a este número y aquí de inmediato nos llega él. Ahora sí que el mensajito y lo vamos a compartir, no solo en este espacio informativo, sino en el resto de la, ahora sí que de la programación y en las dos frecuencias, tanto en AM como en FM. Por favor, felicitemos, por supuesto, a esa importante figura de los papás aquí en el estado de Tabasco. Muchas felicidades, toda la semana los vamos a estar festejando, felicitando a los papás aquí en este espacio y en el resto de la programación. Pero bueno, vámonos ahora sí ya con la información porque hay mucha. Y es que fíjese que justamente más de 3,000 ciudadanas y ciudadanos del municipio de Tacotalpa fueron beneficiados por los programas Bienestar y Plenitud para hombres de 63 y 64 años, así como del programa de nuevo ingreso Bienestar en tu Mesa, y que a partir de este martes 16 de julio podrán disponer del pago bimestral correspondiente.
1: Más de 3.000 apoyos a beneficiarios y beneficiarias del programa Bienestar y Plenitud para hombres de 63 y 64 años, así como del programa de nuevo ingreso Bienestar en tu Mesa, fueron entregados en el municipio de Tacotalpa. Estas acciones permiten regresar un poco de lo mucho que los hombres y mujeres han dado a Tabasco, afirmó el gobernador Javier May Rodríguez, y en su mensaje al pueblo tacotalpense destacó que la forma de gobernar ya no es la misma que la de hace décadas. Ahora se trabaja con el pueblo y para el pueblo, de la mano atendiendo sus necesidades.
2: El día de hoy vivimos un momento diferente. El gobierno del pueblo se mantiene en territorio, cerca de la gente, para que cada acción responda a las necesidades reales de las familias tabasqueñas. La verdadera riqueza de Tabasco no está abajo del suelo, está en su pueblo, está en su gente. Por eso en Tabasco avanzamos en la misma ruta nacional que encabeza nuestra presidenta, la doctora Claudia Sheinbaum Pardo. Hoy en Tacotalpa, para la entrega de dos programas impulsados por el gobierno de Tabasco. Destinados a atender necesidades concretas y a fortalecer el bienestar de las familias.
1: Estos apoyos son una respuesta a una demanda social. Es la palabra cumplida a las necesidades del pueblo, aseguró el secretario de Bienestar del Estado, Julio César Jerónimo Castillo, quien aunó son más de 9 millones de pesos los que se han destinado en tan solo estos programas sociales para este municipio de la Sierra Tabasqueña.
3: Este programa ha entregado apoyos aquí, nada más en Tacotalpa, por un monto total mayor a 9 millones de pesos, ¿no? Por otra parte, entregamos también por primera vez los apoyos del programa Bienestar en tu Mesa, programa que nace de una realidad que no podemos ignorar. Sabemos que muchas familias enfrentan dificultades para acceder de manera constante a una alimentación suficiente, nutritiva y de calidad. Este programa es una respuesta a una demanda social, que es un tema prioritario para este gobierno. De este programa hoy se entregan 3.000 apoyos. Porque cuidar la alimentación de las familias también significa cuidar la salud, contribuir al desarrollo de niñas, niños y adolescentes, para que puedan tener mejores oportunidades.
1: En el evento se informó que a partir del martes 16, miércoles 17 y jueves 18 de junio, los ciudadanos y las ciudadanas beneficiadas podrán disponer del pago correspondiente de su programa social.
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0: 6:13, escuche usted la primera parte de Noticias por la Tarde. Beneficiarias y beneficiarios de los programas sociales Bienestar y Plenitud, así como de Bienestar en tu Mesa, agradecen el apoyo del gobierno del estado, pues estos recursos económicos abona al bienestar familiar, así como para las compras de productos de primera necesidad.
5: La verdad que está muy bueno, viene apoyando muchas personas que la verdad lo necesitamos todas aquí y un buen recurso también, pues muy importante para nuestros hijos pequeños, para alimentarlos bien.
6: Pues gracias, le digo gracias al gobernador que por este gran apoyo que nos está brindando, porque ya al parecer que, bueno, el gobernador nos está apoyando con mucho gusto. Pues le doy gracias por beneficio a nuestra familia, porque a veces cuesta y con van nuestros hijos a la escuela y necesitamos un poco más de apoyo. Y muchísimas gracias.
7: Pues son muy buenos los programas porque es una ayuda para el pueblo, pues a veces hay gente que no tiene trabajo y ahí se ayuda a uno, pues. Pues darle las gracias que por preocuparse pues por la gente.
8: Que es muy bueno este programa para la ayuda de nosotros mismos, porque en este tiempo estamos enfermos y necesitamos el apoyo para la medicina. Y otros también, pues ya estamos viejos, ya nos van a dar trabajo también. Y ese es un apoyo bueno para la familia. Y le doy gracias al señor gobernador que está haciendo todo este apoyo para nosotros, para la familia.
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11: Son las 6 con 15 minutos. 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

0: Gracias, gracias. Estamos de regreso cuando son las 6:18 p.m. Escucha usted noticias por la tarde. Tenemos más información para compartir y es que en rueda de prensa, María Guadalupe Cruz Acuña, directora de la Fiscalía para la Atención a la Violencia de Género contra las Mujeres, informó avances en la investigación sobre la muerte de una alumna de la Universidad Juárez Autónoma de Tabasco, quien en febrero pasado cayó de un edificio de la institución, hecho que le provocó la muerte. La funcionaria señaló que tras una revisión exhaustiva de las cámaras de vigilancia del campus, se logró reconstruir el recorrido completo que realizó el estudiante desde su salida hasta el lugar de los hechos.
1: Que la Fiscalía del Ministerio Público, adscrita a la Fiscalía para la Atención a las Violencias de Género contra las Mujeres, en coordinación con peritos, elementos de policía de investigación especializados, realizaron diversas diligencias para el esclarecimiento de estos hechos, destacando el aseguramiento de los videos de las cámaras de videovigilancia de la universidad, la entrevista de testigos, entre ellos estudiantes, docentes, personal administrativo y de seguridad de la UJAT. Asimismo, la inspección técnica y fijaciones fotográficas del lugar, dando un total de 292 actos de investigación hasta la fecha practicados. Destaca los 16 informes de policía de inteligencia que analizaron 16 horas de 50 videos obtenidos de las cámaras del sistema de videovigilancia de la universidad, además de la extracción contenida en el celular de la víctima. De la extracción y análisis de las grabaciones de las cámaras de videovigilancia, se obtuvo todo el recorrido y comportamiento de la OXISA desde su entrada a la universidad hasta el ingreso al edificio donde ocurrió la caída, sin que se advierta en ningún momento la presencia o la participación de terceras personas ni indicios de persecución previas al hecho.
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0: Por su parte, Jesús Solís Justo, director general de Servicios Periciales y Ciencias Forenses de la Fiscalía General del Estado de Tabasco, informó que los resultados de las diligencias periciales científicas realizadas en el caso de la alumna de la Universidad Juárez Autónoma de Tabasco, fallecida tras caer de un edificio de la institución el pasado mes de febrero, determinaron que la causa de muerte fue un edema cerebral y una laceración pulmonar severa. Asimismo, precisó que los estudios forenses descartaron la presencia de signos de violencia sexual.
3: Derivado de las diligencias periciales científicas realizadas dentro de la presente investigación, se obtuvieron los siguientes datos. Con fecha 17 de febrero de 2026, al ocurrir el fallecimiento de la víctima en el Hospital de Alta Especialidad Dr. Gustavo Rubirosa Pérez, el cuerpo fue trasladado a las instalaciones del Servicio Médico Forense, donde se le practicó la necropsia de ley, determinándose como causa de muerte edema cerebral y laceración pulmonar severa, lesiones compatibles con un politraumatismo por precipitación. Asimismo, durante dicha intervención, se descartó la existencia de signos de violencia sexual, a efecto de fortalecer la objetividad y certeza de los resultados periciales. Los hallazgos fueron analizados por especialistas de la Fiscalía General del Estado de Tabasco y posteriormente corroborados mediante una opinión técnica emitida por expertos de la Fiscalía General del Estado de Campeche. Esto en una vía de colaboración institucional a petición de los asesores jurídicos particulares de la familia de la OXISA, quienes coincidieron en la inexistencia de evidencia de violencia sexual. De igual manera, se realizaron estudios complementarios en materia de genética forense con la finalidad de identificar la posible presencia de indicios biológicos asociados a violencia sexual, así como evidencias compatibles con lucha, forcejeo o actos de defensa. Los resultados obtenidos fueron negativos, sin que se localizaran elementos que sustenten dichas hipótesis. Como parte de la investigación, también fue requerido y analizado de manera integral el expediente clínico de la víctima, sin que de su contenido se advierta datos médicos, observaciones clínicas o registros que permitan inferir la existencia de alguna agresión física o sexual. Respecto a las manifestaciones en diversos espacios públicos y medios de comunicación en las que se sostiene la posibilidad de que la víctima hubiera sido objeto de agresiones sexuales o de terceras personas, en los hechos que ocasionaron el fallecimiento, resulta relevante precisar que desde su ingreso al Hospital Regional de Alta Especialidad, Dr. Rubirosa Pérez, el día 12 de febrero del 2026, se le diagnosticó traumatismo craneoencefálico y neumotórax traumático, sin que durante su atención médica se documentaran lesiones compatibles con violencia sexual o agresión física.
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0: De igual forma, las autoridades revelaron que en el teléfono de la joven se encontró que la joven sufría violencia intrafamiliar y actos de manipulación por parte de otra persona, y tanto el padre y la madre de la joven están bajo investigación.
4: Me permito informar que dentro de las diligencias practicadas y gracias a los trabajos de inteligencia, se realizó extracción y análisis pericial de información contenida en el teléfono celular de la víctima, obteniéndose datos relevantes para el desarrollo de la investigación. En este sentido, esta fiscalía obtuvo entrevistas y evidencia digital que permitieron advertir que la occisa era víctima de violencia familiar ejercida por una persona en específico. Con base en los datos recabados, esta fiscalía estableció las siguientes líneas de investigación. Durante una relación aproximadamente de 2 años, la víctima habría sido sometida a conductas de control, agresiones verbales e insultos mediante mensajes enviados a través de las aplicaciones de mensajería instantánea. Estos datos fueron corroborados mediante entrevistas de compañeras y compañeros de la universidad y personas cercanas a la hoy occisa. Derivado de ello, la investigación de lesiones fue reclasificada al delito de violencia familiar. Es importante precisar que esta fiscalía también solicitó una opinión técnica especializada en materia de psicología, con la finalidad de determinar si la víctima se encontraba en un contexto de violencia de género, donde se confirma dicha hipótesis. El 11 de marzo del año 2026 se sostuvo una reunión con los padres de la víctima y sus asesores jurídicos particulares, a quienes se les informaron los avances de los actos de investigación realizados hasta la fecha. Se les mostró la información contenida en el teléfono de la víctima, entregándoles así copias de la carpeta de investigación de los actos que contenían esta.
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0: 6:27 y tenemos más información ya en otro tema. Les comparto que las audiencias ciudadanas del gobierno del estado se hicieron presentes en Madrigal Tercera del ejido Lázaro Cárdenas de Tacotalpa, donde el gobernador Javier May Rodríguez atendió de manera directa a la ciudadanía.
5: De manera directa, sin intermediarios, escuchando y atendiendo las peticiones y necesidades de los habitantes de Madrigal Tercera del ejido Lázaro Cárdenas de Tacotalpa, se llevó a cabo la audiencia ciudadana en este encuentro en territorio que realiza el gobernador del estado, Javier May Rodríguez. Junto a su gabinete estatal, directores y servidores públicos llevaron los servicios del estado a esta comunidad, que respondió de manera positiva, haciendo una jornada muy fructífera. Acompañado también del alcalde Ricky Antonio Arcos Pérez, May Rodríguez instó al pueblo presente para utilizar los servicios totalmente gratuitos en esta jornada de atención. Los conminó a vacunarse y a realizarse chequeos de salud, y recordó las importantes obras que se han realizado, para las cuales se han destinado más de 220 millones de pesos en este municipio.
6: Hoy estamos aquí, lo dedicamos hoy a ustedes, para atenderles, para escucharles, y vamos a ir también atendiendo varias acciones. El año pasado aquí hicimos mucha obra pública, ¿no? Hicimos drenaje, hicimos pavimentación de las calles, el pozo de agua potable, que aquí cuando pasé que íbamos a Puscatán, aquí nos detuvieron y nos comprometimos que íbamos a atender el tema del agua y también fue, lo logramos.
5: En su oportunidad, el alcalde de Tacotalpa, Ricky Antonio Arcos, agradeció al gobernador por cumplir su palabra de atender al pueblo de frente y acercar los servicios del Estado a sus comunidades.
7: Como siempre, es un gusto contar con la presencia del gobernador. Bienvenido a esta comunidad. Agradecido con esta jornada que sin duda es bastante positiva para las ciudadanas y ciudadanos de nuestro municipio, aprovechando pues todos estos servicios que se traen para servir a la comunidad. De manera, pues también dando esta gratitud por parte del Ayuntamiento de Tacotalpa, agradecer la presencia de cada una de las secretarias, de los secretarios del Gobierno del Estado, que de manera personal van a estar atendiendo esta mañana.
5: La jornada concluyó hasta que el último habitante fue atendido por el mandatario estatal, así también por los secretarios y secretarias en Madrigal Tercera de Tacotalpa.
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10: Son las 6 con 30 minutos. 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

0: Gracias, gracias por continuar con nosotros. Estamos de regreso con más información aquí en Noticias por la Tarde. Y bueno, tenemos más para compartir, y es que ciudadanas y ciudadanos del ejido Lázaro Cárdenas de Tacotalpa agradecen al gobernador Javier May Rodríguez y su equipo de trabajo por llevar los servicios gratuitos a su gente, al pueblo que tanto los necesita.
1: Pues muy importante, jamás se había visto estos, ahora sí que estos trabajos, estas gestiones de cerca con él, porque pues siempre se han elegido nuestros gobernadores, nuestros presidentes, y ya no lo volvemos a ver. Pues yo estoy muy contenta por este, ahora sí que por este proyecto que él lleva, de ver las comunidades, de ver su necesidad. Nosotros no somos centro integrador, y sin embargo, no sé si es a la gestión de nuestra delegada, y pues nos sentimos honrados, orgullosos de que hoy esté con nosotros. Muchas gracias por su grande apoyo, porque pues se han visto los trabajos, se han visto los proyectos en nuestra comunidad. Pues ya ahorita se está componiendo el parque que estaba abandonado, y pues dice la delegada que entre municipio, estado y ¿cómo se le llama? Federal, pues está viniendo este proyecto, y pues muy agradecida porque pues están pendientes de las necesidades, están a la escucha de las grandes necesidades que hay en las comunidades, y muy agradecida con el gobernador, que Dios me lo bendiga y que siga caminando con esa alegría, con ese entusiasmo y con esa entrega por sus pueblos.
2: Porque son muy buenas, porque aprovechamos todos los servicios que nos dan. Pues nosotros venimos al servicio de mastografía, que es bueno para nosotros las mujeres, pues que muchísimas gracias por preocuparse por el pueblo.
3: Y es importante porque pues las necesidades para que vea él del pueblo, las necesidades de cada municipio, de cada ejido, de cada localidad. Pues estamos agradecidos porque pues él ha venido a estar con nosotros acá.
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0: La riqueza de la entidad no está debajo del suelo, sino en su gente. Así lo afirmó el gobernador Javier May Rodríguez en el evento realizado en Macuspana, donde se hizo entrega de tarjetas a beneficiarios de los programas Tandas para la Mujer y Bienestar y Plenitud.
4: Con finanzas sanas, austeridad real y cero tolerancia a la corrupción, se pueden lograr grandes cosas, aseguró el gobernador del estado, Javier May Rodríguez, al entregar tarjetas para beneficiarios de los programas Tiendas para la Mujer y Bienestar Plenitud, este último dirigido a hombres de 63 y 64 años. En Macuspana, Tabasco, 1.200 mujeres recibieron por primera vez un apoyo para sus emprendimientos.

0: y la fuerza de su gente. Porque esa es la verdadera riqueza de Tabasco. No está bajo el suelo, está en ustedes, en su pueblo, en sus hombres y mujeres.
1: La Secretaría de Turismo y Desarrollo Económico, Katy Ornelas Gil, reafirmó el compromiso de seguir impulsando a mujeres que luchan día a día por salir adelante.
2: Hoy celebramos su esfuerzo y refrendamos nuestro compromiso de seguir generando oportunidades para que más mujeres puedan crecer, prosperar y alcanzar sus metas. Aprovechen esta oportunidad. Crean en ustedes, crean en sus proyectos, crean en la capacidad que tienen para transformar una idea en un negocio, un esfuerzo en una oportunidad y una oportunidad en bienestar para sus familias.
1: La ceremonia contó como anfitriona a la presidenta municipal de Macuspana, Gaspar Trinidad Díaz Falcón.
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4: En Macuspana, 1,200 mujeres fueron beneficiadas con el programa Tandas para la Mujer. Receptoras de este aporte económico se dijeron agradecidas con el gobierno del pueblo por esta muestra de apoyo y confianza.
5: Alegre, feliz, contenta.
6: ¿Qué representa eso para usted, para su economía, para su familia?
5: Pues un bienestar para mi familia.
7: Es el primer beneficio de los años que llevo que estoy recibiendo de un gobierno. Okay. Porque yo de hecho soy comerciante. Pues a mí me sirve porque yo realmente lo invierto, realmente lo trabajo. Porque hay que reproducirlo, ¿no? Porque de eso se trata, de que avancemos. Pero para mí realmente sí me está beneficiando bastante.
8: Pues la verdad es una gran oportunidad porque en otros gobiernos no habíamos tenido tanto apoyo como este, ¿verdad? Se está viendo realmente la transformación y se está viendo el apoyo a que realmente lo necesitamos porque no tenemos otra oportunidad de adquirir un crédito, ¿no? Como es el que nos están dando ahorita, que nos están brindando. Realmente yo estoy muy agradecida y pues que siga la transformación.
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4: Y bueno, también adelanta el gobernador del estado, Javier May Rodríguez, que se está a nada de ser inaugurada la nueva pista de patinaje de Olimpia 21, una de las mejores del país, con un torneo regional del sureste.
1: El nuevo patinódromo de Tabasco se encuentra listo y será inaugurado próximamente con la celebración de una competencia regional que reunirá en el estado a los mejores exponentes del patinaje de velocidad de los estados del sureste, subrayó el gobernador Javier May Rodríguez tras supervisar la renovada pista que está ubicada en el Deportivo Olimpia 21. El jefe del Ejecutivo recalcó que la pista está certificada por la Comisión Nacional de Cultura Física y Deporte y es una de las mejores de nuestro país, por lo que enfatizó, ya estamos a nada de poder inaugurarla.
9: Queremos inaugurar con un torneo regional, ¿no? Que vengan invitar a estados del sureste para que podamos tener un evento, ¿no? De inicio de esta gran obra. La verdad es que tenemos mucho talento, hay muchos jóvenes que practican este deporte y que nos ha dado muchas medallas también, ¿no? No valió la pena, es una inversión importante, pero que no es gasto, es inversión. El presupuesto del estado nos rinde porque no se permite la corrupción. Y la verdad es que en Tabasco los buenos somos más.
1: En compañía del entrenador de la Selección Estatal de Patinaje de Velocidad, Jorge Alberto Sanlúcar Méndez, el mandatario expresó su beneplácito por este logro, que contribuye a seguir engrandeciendo el deporte en nuestro estado y a continuar impulsando el talento de una generación de atletas que ha puesto en lo más alto del podio nacional al Edén del Sureste. Durante la inspección de la moderna infraestructura que servirá para la realización de torneos de patinaje de velocidad y de ruta, dimensionó el impacto positivo que esta nueva obra tendrá en el desarrollo del talento deportivo.
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4: Y bueno, el gobierno del estado invierte 20 millones de pesos en obras hidráulicas para atender escasez de agua potable en colonias de Tenosique. El gobernador dio inicio a la construcción de líneas de conducción del vital líquido y equipamiento de cisterna de la planta potabilizadora.
10: Por más de 20 años, habitantes de la colonia del Cocoyol, Belén, Benito Juárez y demás zonas altas de Tenosique padecieron problemas de abasto de agua potable sin que fueran atendidos. Y este viernes, el gobierno del estado puso fin a esta situación de falta del vital líquido con dos obras hidráulicas. El gobernador del estado, Javier May Rodríguez, como parte de su gira de trabajo por los ríos, dio banderazo de inicio a la construcción de línea de conducción de agua potable y equipamiento de la cisterna.

0: interna de la planta potabilizadora, que llegará hasta la interconexión en la calle 27, esquina calle 50 de Tenosique. Esta obra se invierte en 20 millones de pesos, fortalecerá con la edificación de un pozo profundo y beneficiará a más de 34 mil habitantes.
1: Y uno de los reclamos que teníamos era de que no había el agua, ¿no?, en las colonias. Y yo me comprometí que nos dieran la oportunidad y que lo íbamos a hacer. Hoy vengo a decirles que ya, ¿no? Vamos a hacer una inversión un poco más de 20 millones de pesos adicional aquí. Y todavía no terminamos, no es que decimos ya con esto ya no vamos a regresar a Tenosique, no, vamos bien, vamos avanzando, vamos construyendo y sobre todo que escuchando a la gente cuál es la problemática, cuál es la necesidad, y esto es lo que estamos atendiendo. Hoy podemos decir que con estas dos obras que vamos a hacer, vamos a atender el tema del agua. Y el próximo año pues ya nos dedicamos, ¿no?, porque nos falta de caminos aquí en Tenosique.
0: El mandatario estatal estuvo en compañía de la alcaldesa de Tenosique, Sandra Beatriz Hernández Jiménez, quien destacó los beneficios que traerá esta obra, que inicia en su municipio.
2: Entre todos, yo creo que se ha ido logrando mucho, sobre todo el apoyo del gobierno del estado, hoy a través de esta gran obra, una línea de conducción que va a beneficiar a muchos habitantes de aquí de Tenosique, sobre todo las colonias que casi nunca hemos tenido agua. Hemos visto un chorrito de agua muy rara vez a través de las tuberías, y con la inversión que ya hizo el señor gobernador en la planta potabilizadora, más esta línea de conducción, las colonias afectadas, que sabemos que por estar en zona alta no han tenido este servicio como debiera ser, hoy van a tener este gran beneficio, por lo cual nuestro enorme agradecimiento desde este momento. Sabemos que aunque ha habido muchas adversidades, mucho abandono, como bien lo sabemos y lo ha externado nuestro gobernador, vamos avanzando poco a poco.
0: La línea fortalecerá con un pozo profundo en la colonia Cocoyol y complementará la infraestructura para poder llevar agua potable a todas las colonias de la cabecera.
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5: Son las 6:45.
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4: Ya estamos de regreso en Noticias por la Tarde con Betty García. Gracias por continuar con nosotros. La información sigue.
14: Al-Anon. El vivir en armonía consigo mismo es primordial para vivir en armonía con los demás.

0: Efectivamente, como cada lunes, tenemos presencia aquí de integrantes del grupo de Al-Anon y Al-Atin. ¿Para quién es Al-Anon?
1: Pues para la persona que sienta que es la que convive con una persona que tiene problemas con la bebida. Puede ser la esposa, los padres, los hijos, los hermanos o hasta los vecinos. Si yo siento que me afecta la manera de tomar de esa persona y no me doy cuenta que me afecta en mi carácter, en mi ámbito familiar, entonces yo soy un candidato para ir a Al-Anon.
0: Claro. ¿Cómo saber si Al-Anon es para usted?
1: Pues en Al-Anon aprendemos que el alcoholismo es una enfermedad, que mi familiar está enfermo y no es un vicioso, como luego decimos allá afuera. Es que lo que pasa es que le gana el vicio. Eso. Y no es así. Pero sí podemos comprender el alcoholismo como una enfermedad. Y sobre todo en Al-Anon aprendemos a comprendernos a nosotros mismos, porque estamos allá afuera la sociedad nos educa para estar al 100 para todo lo que quieren los demás, pero uno se deja en última persona, ¿no? Entonces va uno a Al-Anon y empieza a enfocar los ojos en uno mismo. Yo al menos, yo buscaba esa serenidad, esa paz, convivir con otras familias en donde no hubiera alcohol. Eso era lo que yo le podía a mi poder superior, ¿verdad? Y pues qué bueno que encontré a Al-Anon, porque ahí pues hay amistades muy fuertes, ¿sí? Ahí no se critica, hay el anonimato, todo lo que diga ahí se queda, nadie lo repite. Y pues más que nada, hacernos la gran pregunta, ¿es Al-Anon para ti? Aquí dice, si usted asiste a cualquier reunión típica de un grupo de familia Al-Anon o Al-Atin, encontrará personas de diferentes edades, ocupaciones, procedencia y temperamento, como asimismo de niveles culturales y económicos distintos. La existencia de estas variadas características permite un provechoso intercambio que afirma los vínculos de la amistad. Al-Anon es una hermandad de hombres, mujeres y jóvenes. Se celebran también reuniones para miembros adolescentes, Al-Atin. El número y la disponibilidad de todas las reuniones está aumentando constantemente. Como Al-Anon tiene sus raíces en Alcohólicos Anónimos, y puesto que ambas organizaciones están íntimamente relacionadas, muchos miembros de Al-Anon tienen parientes o amigos que eran alcohólicos, pero que se hicieron sobrios gracias a la influencia de los Alcohólicos Anónimos. Los familiares de muchos otros miembros todavía no han conseguido la sobriedad, pero pueden llegar a Al-Anon. En los últimos años, un crecido número de organizaciones sociales, clínicas y centros para el tratamiento del alcoholismo, médicos, clérigos de todas las religiones y jueces han estado refiriendo a los familiares de alcohólicos a Al-Anon para que encuentren ahí una fuente de ayuda en la reestructuración de su vida perturbada. Entonces, pues cada vez son más los profesionales, ¿verdad?, que envían a los familiares de los alcohólicos para que empiecen esa recuperación. Claro. Porque uno no se da cuenta de cuánto afecta la enfermedad del alcoholismo en una familia, en las decisiones diarias.
0: Y piensa que es normal.
1: Y los hijos lo normalizan.
0: De mal humor, ¿verdad? De estar enojado.
1: Así es.
0: No es normal.
1: No.
0: Al acudir al grupo se dan cuenta que eso no es normal, ¿no?
1: Es una promesa de que hay una vida mejor. Claro. Aunque el alcohólico siga viviendo, puede llegar el familiar a Al-Anon.
0: Claro.
1: Esa es la invitación que les traigo el día de hoy, que todo aquella persona que sienta que está en un hueco y no puede salir, que se acerque a nosotros en los diferentes grupos que hay a través del estado, ¿no?
0: Y que afortunadamente aquí ustedes tienen presencia en casi todo el estado o en casi todos los municipios, ¿no?, de aquí del estado de Tabasco.
1: Así es. Aquí, por ejemplo, hay un área que está a la oficina en Melchor Ocampo 212, Colonia Municipal. con los teléfonos 99-33-15-06-47 y 99-31-32-05-19, nuestro correo areatabasco2021@gmail.com. Las guardias son de 5 a 7 de la noche, 5 de la tarde a 7 de la noche. Pueden marcarnos alguno de esos teléfonos y los podemos orientar cuál es el grupo que les queda más cerca.
0: Más cerca así de su domicilio. Pues una vez más, gracias como siempre por estar aquí con nosotros, muy puntuales los lunes, trayendo ese mensaje de esperanza para tantas y tantas personas que nos escuchan del otro lado del micrófono y seguro estoy que acuden con ustedes.
1: Muchas gracias y qué gusto. Buenas
0: gracias.
1: Tardes.
0: Les esperamos el próximo lunes, como siempre. Gracias. Tenemos más información aquí en Noticias por la Tarde y es que el gobernador del estado, Javier Mar Rodríguez, anunció que próximamente se construirá la Avenida Constitución en el municipio de Tenosique para seguir entregando obras de beneficio social.
2: El próximo año vamos a llevar a cabo la Avenida Constitución. Ese es también un tema que tengo ahí, que la vamos a hacer el próximo año. El próximo año vamos a llevarla a cabo. Y de esta manera vamos a lograr la grandeza de este gran municipio que, he dicho, tiene su vocación. Tenemos que explotar todo el potencial que tiene Tenosique en materia turística. Tenemos que promoverlo, pero además muy pocos saben que Tenosique es zona libre. O sea, que aquí los impuestos, por ejemplo, el impuesto sobre la renta del 32 es el 20% y el IVA del 16 es el 8%. Entonces, muy pocos saben de esto. Entonces, vamos a decir: esta es una oportunidad para venir a Tenosique, para invertir, para el desarrollo, ¿no?, que se ve en todos los sentidos y dar las facilidades para que vengan. Inversionistas que vengan infraestructura.
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0: Y bueno, trabajan los gobiernos federal y estatal en la reactivación de la economía de Emiliano Zapata, un municipio que va a ser considerado zona libre y tendrá beneficios como incentivos económicos. Así lo informó el gobernador del estado, Javier Mayer Rodríguez.
4: Que junto con la presidenta estamos planeando, ¿no?, cómo vamos a rehabilitar, activar la economía de esta región. Emiliano Zapata va a entrar en el paquete de los municipios que son zona libre. Zona libre quiere decir una zona de incentivos económicos, donde el impuesto sobre la renta, que es del 32, va a estar al 20%. Y el IVA es del 16 al 8%. Entonces vamos a lograr que tengamos un incentivo, ¿no?, económico aquí, porque además la obra de la autopista que viene muy rápido nos va a poner muy cerca ya de la capital a Emiliano Zapata.
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5: Al cierre por la tarde.

0: Mujeres de Centro y Jonuta recibieron escrituras en audiencias del gobierno del pueblo, otorgando certeza jurídica a sus viviendas. La SEDAP, a través de trabajos de sanidad animal, supervisó el barrido sanitario en Ocuapán, Huimanguillo. En el Día del Padre, familias tabasqueñas compartirán mensajes de reconocimiento hacia quienes consideran el pilar del hogar. La presidenta de México, Claudia Sheinbaum, informó que el programa Vivienda para el Bienestar beneficia a casi 7 millones de familias. También destacó que por primera vez existe un programa de vivienda enfocado en familias de menos de 2 salarios mínimos. La secretaria de la SEDATU, Edna Vega Rangel, informó que Tabasco lidera el país con 76% de avance en viviendas para el bienestar. De esta manera estamos llegando ya a la parte final de este espacio informativo, como siempre agradeciendo a usted, amable radioescucha, que haya estado con nosotros en este inicio de actividades aquí en Noticias por la Tarde, en esta emisión de hoy, lunes 15 de junio de 2026. Gracias también a nuestros seccionistas que, sin lugar a duda, con su presencia, refuerzan aún más la información que tenemos a bien presentarles a todos ustedes. Yo soy Betty García y a nombre de todo el equipo técnico y de producción que hicimos posible esta emisión, muchas gracias. La invitación está para que el día de mañana usted nos pueda acompañar en punto de las 6 con más aquí en Noticias por la Tarde. Hasta mañana.
1: Así cerramos esta emisión de Noticias por la Tarde con Betty García. 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
3: Son las 6:58.
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0: Son las 7:02.
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Chavorrucos, buenas noches. Pásele, pásele, bienvenidos todos. Como no, no importa la edad. Simplemente que inicio de esa forma saludando a mi gente ochentera, como no, noventera y dos milera. Este es su lugar, chamacos. Bienvenidos todos aquí a mi casa, Mega 94.9 de frecuencia modulada y coratenlinea.mx. Soy tu amiga Isis Salvador y como cada lunes te traigo lo mejor de estas épocas donde fuimos felices y no lo sabíamos. Vamos a dar inicio a la emisión de esta noche, ¿les late? Bueno, pues iniciamos.

con lo primero de la emisión y esto es a cargo de las efemérides por el mundo. ¿Qué pasó un día como hoy, pero del año

0: Un 15 de junio de 1861, Benito Juárez tomó posesión por primera vez como presidente constitucional de la República. En 1861 murió en combate en el Monte de las Cruces, Estado de México, el general Santos Degollado, quien pidió permiso al Congreso de la Unión para combatir a Leonardo Márquez, general conservador conocido como el Tigre de Tacubaya y ejecutor del prócer Melchor Ocampo. En 1879 murió en la Ciudad de México el ilustre abogado, científico, catedrático, orador, periodista, escritor y político liberal, don Ignacio Ramírez, conocido como el Nigromante, miembro del Congreso Constituyente de 1857. Un 15 de junio de 1910, desde Monterrey, Nuevo León, es enviado don Francisco I. Madero a la penitenciaría de San Luis Potosí junto con Roque González Garza.
1: Eso, fíjense, me late mucho iniciar con los ochentas. A lo mejor tienes a tu lado a tu hijo, a tu sobrino, a lo mejor hasta tu nieto, ¿cómo no? Aplica ya, ¿sí? Y me gustaría mucho que escucháramos en conjunto cómo se vivían los ochentas. ¿Les late? Yo digo que de una vez vamos a conectar la mente, el alma y el corazón. Vámonos a aquellos años mozos de niñez y juventud. ¿Cómo vivíamos en los ochentas?
2: En los 80 no había internet, pero sí calle, sudor, emociones reales y amigos que gritaban tu nombre desde la banqueta. Veíamos la tele con antena de conejo y jugábamos a las escondidas hasta que se hacía de noche. Así se vivía, éramos más reales o simplemente no conocíamos otra cosa. Esta es la historia.
3: En los 80s las citas se planeaban con días de anticipación y si no llegabas, no había forma de avisar. Era plantón y ya.
2: Nos reuníamos en casas para ver la televisión juntos con papá. Papas caseras, refresco de vidrio y el temor de que alguien moviera la antena y se fuera la señal.
3: No había celulares, solo gritos desde la calle. Doña Mari, ¿puede salir Jorge a jugar?
2: Los niños jugábamos a las escondidas de noche, sin miedo. Nadie pensaba en los peligros, aunque sí lo sabía.
3: Si querías declarar tu amor, le dabas una flor robada del jardín de la vecina o un recorte de revista con corazón.
2: Jugábamos con petardos, espadas de madera, palos, canicas y sin supervisión. La adrenalina era parte del combo.
3: Y sí, fumábamos chocolates en forma de cigarro y le decíamos a todos que éramos grandes. Lo veíamos en el cine, en la tele y hasta en los juguetes.
2: Las niñas mandábamos cartitas con calcomanías de Hello Kitty y los niños usaban una resortera para impresionar.
3: Si se armaba la pelea, era en la cancha o detrás de la escuela. Y luego, al otro día, ya eran amigos otra vez.
2: No existían los seguidores, pero sí había reputación en la colonia y esa sí dolía si la perdías. Hoy vivimos conectados, pero realmente estamos más cerca. ¿Tú qué prefieres? ¿La libertad salvaje de los 80 o la comodidad digital de hoy?

Vientos. La primera parte, esto aún no acaba. La primera parte de cómo vivíamos en los ochentas. Bueno, hace más de 20 años salió esta obra maestra. Imagínense cómo se va el tiempo, señores. Yo no me lo imaginaba que ya pasó 20 años. Pues bien, Marlon Fine mezcló guitarras limpias, voz melancólica y un coro fácil de recordar en una canción que se volvió parte de la nostalgia 2000era. Es romántica, ligera y con ese mood de videoclip que muchos asocian con la era de MTV. Seguramente este tema va a hacer que te traslades a los 2000. Así que, sin más, vámonos con esto. Lo primero de esta emisión, no le cambies, estás en 94.9 de frecuencia modulada.

0: Eso. Espero y se hayan trasladado a sus tiempos mozos. A lo mejor hasta la dedicaron, ¿cómo no? Y sí me acuerdo, ¿no? Cuando todavía pues estaba en su apogeo, los videoclips era lo que atrapaba. Ya hoy en día la chaviza nomás se pone los audífonos, está en el celular y escuchan embobados. Bueno, ni voltean a ver a veces, chamacos. Vámonos con Michael Jackson. Oigan, yo les tengo una pregunta. ¿Será que Michael Jackson será el eterno rey del pop? Es pregunta, ¿eh? Vamos a escuchar esto y enseguida volvemos.
1: Hablemos de cómo Michael Jackson revolucionó la cultura pop con Thriller. Michael Jackson, conocido como el rey del pop, revolucionó la música y la cultura pop con su álbum Thriller, lanzado en 1982. Este álbum no solo se convirtió en el más vendido de todos los tiempos, sino que también dejó una huella imborrable en diversas áreas de la cultura y el entretenimiento. En cuanto a la música y la danza, Thriller no solo redefinió el pop, sino que también rompió barreras raciales en la industria musical. El videoclip de la canción Thriller se convirtió rápidamente en un fenómeno cultural gracias a su icónica coreografía y su innovador uso de efectos especiales para la época. Tanto influyó Jackson en la danza que sus movimientos, como el moonwalk, siguen siendo imitados y celebrados en todo el mundo. Pero el impacto de Jackson no se limitó a la música, también se extendió al cine, ya que a raíz de la colaboración del rey del pop con el director John Landis para el video de Thriller, estableció un nuevo estándar para los videos musicales, combinando elementos de cine de terror con una narrativa envolvente. Esta fusión de música y cine inspiró a futuros artistas a explorar nuevas formas de expresión visual en sus videos. Con el pasar de los años, los elementos atemporales que conforman el álbum Thriller y todos sus derivados se han convertido en un legado que también se siente en las fiestas y eventos temáticos. La canción en especial y su video se han convertido en elementos esenciales de las celebraciones de Halloween en todo el mundo. Las fiestas temáticas de Thriller incluyen disfraces inspirados en el video, coreografías grupales y decoraciones que rinden homenaje a la estética del video. Michael Jackson también dejó su marca en los parques temáticos. Su colaboración con Disney para la atracción Captain EO combinó música, cine y tecnología de vanguardia para crear una experiencia inmersiva única. Esta atracción, que debutó en 1986, fue pionera en el uso de efectos especiales en 3D y demostró cómo la música y el cine podían integrarse en el entretenimiento de parques temáticos. En resumen, Michael Jackson y su álbum Thriller no solo cambiaron la música pop, sino que también dejaron una profunda influencia en el cine, las fiestas temáticas y los parques de atracciones. Su legado continuó inspirando a artistas y creadores en diversas disciplinas, consolidando su estatus como un icono cultural global.

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1: 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You Somebody, The Kings of Love. Tiene esa vibra de finales de los 2000s, rock alternativo, nostalgia y una emoción que crece hasta sentirse enorme. Es intensa, directa y perfecta para sonar como un grito bajo las luces de la noche. ¿Quieres escucharla? ¡Vámonos! Con esto y enseguida volvemos.

Hubo un tiempo en que los recreos sabían diferente. Los dulces Sonrix marcaron una generación. El pico rico con su picor único. Las abejitas con su dulzura de miel. El choco más con su sabor cremoso. Y la mágica Sonrix Landia, que traía figuritas que todos queríamos coleccionar. Hoy, esos sabores viven solo en nuestra memoria.

¡Guau! Wow, dulces de los noventas. Oigan, ¿se acuerdan? ¿Se acordaron de alguna golosina de estos? Obviamente yo sí, y hasta, no sé, se me hizo agua la boca. Sí, qué bella niñez. Hay golosinas que ya hoy en día ya no existen. Y si existen, pues ya no los hacen como antes. Yo creo que ya tiene bastante tiempo que una persona me obsequió un chicle Motita. Pero no, ya no era como en mis tiempos, que la verdad es que estaba bien duro ese chicle. Hasta te movía la placa, chamacos, pero tenía un sabor que te duraba horas. Pues bueno, ahí está, dulces de los noventas. Me gustaría que escucháramos esta canción. Es un clásico ochentero cargado de sintetizadores, energía dance pop y una letra donde la noche parece dominarlo todo. Tiene drama, movimiento y una vibra oscura que se queda dando vueltas. ¿Quieres saber de qué tema se trata? Bueno, súbele, dale play y saca esos pasos prohibidos.

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0: Oigan, seguramente esto les va a gustar muchísimo y sobre todo que en lo personal sí me sacó mucho de onda. Yo no sabía esta parte. Yo me sabía como otras historias ahí medio macabronas, pero yo les quise compartir esto. Seguramente muchos de ustedes se van a acordar y wow, vamos a desbloquear en conjunto muchos momentos. Vamos con la primera parte, los tenis con luces y la paranoia, la locura de los años ochentas. Seguramente ya te acordaste, ¿no? De tus primeros tenis con luces. Bueno, sin más, vámonos con esto, enseguida volvemos. Esto es Atrapados.
1: En los 90 tener unos tenis con luces era sinónimo de ser el más cool del recreo. Pero también en el centro de una de las leyendas urbanas más oscuras de esa década. Esta es la historia.
2: Se decía que los secuestradores usaban los tenis con luces para ubicar a los niños más fáciles de seguir. La teoría era que al encenderse al caminar, los hacía más visibles en la noche o en lugares públicos. Incluso hubo rumores en noticieros locales que advertían a los padres sobre el riesgo de que los delincuentes marcaran a los niños que usaban esos tenis.
1: Marcas como LA Gear y hasta versiones piratas de los tianguis se convirtieron en el objeto de deseo de millones de niños. El miedo creció tanto que hubo escuelas que los prohibieron y padres que quemaron o escondieron los tenis por miedo a perder a sus hijos.
2: Pero, ¿de dónde salió esta historia? ¿Fue verdad o solo parte de la paranoia noventera?

Chick creó una canción donde el bajo, la guitarra rítmica y el coro hacen que todo se sienta sofisticado y festivo al mismo tiempo. Es un clásico para un inicio de semana, con energía retro y mucho estilo. Vámonos con esto. Canta, baila, salta, se vale. Ya estamos a punto de terminar el día, así que ánimo. Vámonos con esto y enseguida volvemos.

0: Chicos, parte 2, los tenis con luces y la euforia de los años 80. Vamos a escuchar esto, trasládate a aquellos años mozos y enseguida volvemos ya para casi culminar la emisión de esta noche.
1: En la primera parte te conté cómo los famosos tenis con luces pasaron de ser el sueño de todo niño a convertirse en un símbolo de miedo para muchos padres en la década de los 90. ¿Pero de dónde salió realmente esta historia?
2: Todo apunta a un caso en Estados Unidos en el que un niño desapareció usando este tipo de tenis y los medios comenzaron a relacionar la visibilidad de las luces con su secuestro. En México, la historia se viralizó sin internet, corriendo de boca en boca entre vecinos, escuelas y hasta algunos noticieros alarmistas.
1: Pero nunca hubo evidencia real que confirmara que los tenis fueran usados como blanco para criminales. Era un mito alimentado por el miedo social y la falta de información.
2: Lo que sí es cierto es que los tenis con luces marcaron a toda una generación. No solo por su brillo, sino porque fueron los primeros productos infantiles en volverse virales, con y sin razón.
1: ¿Alguna vez escuchaste esta historia en tu escuela?

0: acuerdas de este tema musical? Seguramente no sabes de quién la canta, quién la interpreta, qué hay detrás. Bueno, pues vamos a empaparnos un poquito sobre este tema musical y sobre todo sobre la intérprete. Señores, esto es Atrapados.
1: Esta cantante conquistó al mundo. Detrás de esa voz estaba Mariska Veres, una chica holandesa con raíces gitanas que llevaría a Shocking Blue a conquistar el mundo. Desde pequeña creció en una familia de músicos. Su padre, Veres Lajos, fue un talentoso violinista húngaro. En 1963, Mariska comenzó a cantar en varios grupos, como el Nemistades. Rápidamente empezó a llamar la atención, no solo por su gran voz, sino por su presencia en el escenario. En 1968 la invitaron a unirse a Shocking Blue. Pero había un detalle. Mariska no sabía mucho inglés. Aprendía las canciones de forma fonética y las memorizaba, sin entender del todo lo que estaba cantando. En 1969 lanzaron Venus, una oda a la diosa romana del amor y la belleza, con un poder casi divino. Su compositor, Robbie Van Leeuwen, se basó en la música de The Banjo Song del trío The Big Tree. Y pasó algo inesperado. Venus llegó al número uno en Estados Unidos y en muchos países más, compitiendo con gigantes como The Beatles o Led Zeppelin. Mientras tanto, Shocking Blue seguía cosechando otros éxitos en Europa.

Pero el éxito no duró para siempre. El grupo terminó separándose en 1974. Mariska siguió haciendo música, exploró otros caminos. Incluso, en los años 90, exploró el jazz. Pero poco a poco su nombre dejó de sonar. En 2006, partió de este mundo a los 59 años. Con su herencia gitana y un talento imposible de ignorar, dejó una huella imborrable en la historia de la música. ¿Ya conocías su historia? ¿Qué canciones recuerdas de Shocking Blue?

0: continente.
1: Eso. Oigan, la euforia del mundial, del fútbol y por supuesto, queríamos que en conjunto escucháramos. Y que bien sabemos que no hace falta hablar sobre Shakira, lo sabemos muy bien. Pero lo haremos porque es lo de hoy, ya que ella interpreta de nueva cuenta la canción oficial del Mundial 2026. Y por supuesto, pues para las nuevas generaciones que a lo mejor uno que otro chavo no sabe de quién es Shakira o un poco de su trayectoria. Bueno, pues aquí se los dejamos, obviamente en mi casa, Mega 94.9 de frecuencia modulada. Súbele y ponle play.
2: Hablemos de Shakira, un rostro colombiano de talla internacional, ícono cultural y femenino. Conocida mundialmente como Shakira, desde muy joven ya ha dejado una huella imborrable en la cultura global. Nacida en Barranquilla, Colombia, en 1977, Shakira ha trascendido fronteras con su música, fusionando ritmos latinos, árabes y pop, y promoviendo una rica diversidad cultural. Su álbum, Pies Descalzos, 1995, la catapultó a la fama, y con ¿Dónde están los ladrones? 1998, consolidó su posición en el panorama musical internacional. Su capacidad para mezclar diferentes estilos musicales y su habilidad para cantar en varios idiomas han permitido que su música resuene en todo el mundo. Canciones como Ojos Así muestran una fusión de ritmos árabes y latinos, reflejando su herencia libanesa. Todo esto le ha abierto las puertas a participaciones en eventos globales, donde sus letras, que abarcan desde temas de resiliencia, amor y desamor, hasta cuestiones sociales y políticas, la ha convertido en una voz poderosa en la industria musical. Shakira también es un símbolo del poder femenino. Ha roto barreras en una industria dominada por hombres y ha demostrado que las mujeres latinas pueden alcanzar el éxito global sin renunciar a su identidad. Su trabajo filantrópico, especialmente a través de su fundación Pies Descalzos, que apoya la educación de niños desfavorecidos en Colombia, subraya su compromiso con el empoderamiento y el cambio social. A lo largo de su carrera, Shakira ha acumulado numerosos premios y récords. Ha ganado 3 premios Grammy y 15 premios Grammy Latinos, y es la artista femenina latina más vendida de todos los tiempos. Su actuación en el Super Bowl 2020 es el espectáculo de medio tiempo más visto en la historia de YouTube. Además, su canción, Hits Don't Lie, encabezó las listas en 50 países, y Waka Waka se convirtió en la canción de la Copa del Mundo más vendida de todos los tiempos. Shakira también ha sido pionera en el mercado estadounidense, siendo la primera artista latina en debutar una canción en español en el top 10 del Billboard Hot 100, y muchos premios y galardones más. En resumen, Shakira no solo ha impactado la música, sino que ha sido una fuerza cultural que promueve la diversidad, la inclusión y el empoderamiento femenino. Su legado continúa inspirando a nuevas generaciones de artistas y seguidores en todo el mundo.
3: Shakira. 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

0: Señores, yo me despido. Soy también servidora Isis Salvador. Espero y la hayan pasado de lujo. Los minutos se van volando. Espero y quede a poco en las emisiones, que estemos por acá, que nuestra casa nos dé la oportunidad de estar cada lunes con todos ustedes, ya a punto de culminar su día, su noche, obviamente, de apagarse, de descansar, para que al día siguiente pues estés con todo el power. Que sigamos por acá de a poco tocando temas como la moda, tecnología, golosinas, películas, series, cómics, etc. y desbloqueando momentos de nuestra niñez y juventud. Esperemos y lo estemos logrando de a poco. Y si tú tienes algo más que agregar, lo puedes hacer a través de inbox de mi casa Mega FM, así nos puedes encontrar, o bien al número de WhatsApp nos mandas un mensajito de lo que quieres escuchar, algún tema musical, algún tema, al 9937-007747. De igual forma, la atenta invitación para que escuches la programación, y si tienes algo que compartirnos, con todo gusto, tenemos las 3 ediciones de noticieros para todos los gustos y edades, señores. Este número es para todos mis compañeros locutores y para toda la programación. 9937-007747. Ahí está, para todos ustedes, compartido. Sigan por ahí con la enjundia del álbum Panini, cómo no, del Mundial 2026. Y también sigan con la euforia. Ya saben que este encuentro es cada 4 años y pues vamos a disfrutarlo en conjunto. Ahí hay diversos puntos en la ciudad, pantallas y toda la onda para que usted lo disfrute. Señores, yo me despido, nos escuchamos próximo lunes, 7:05 de la noche aquí máximo, aquí me tienen, sin falta, con los mejores hits de los 80s, 90s y más. Esto es Atrapa 2.
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0: Son las 8 con un minuto.
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0: Son las 8 con 15 minutos.
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0: Son las 8:30.
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0: Son las 8:46.
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0: Son las 9:18 minutos.
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0: Son las 9:32.
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0: Y desde la provincia de Santa Fe, en Argentina, exactamente la ciudad de Venado Tuerto, en la batería del señor J. Morelli. ¡Qué gusto!
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0: Son las 9:48.
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0: Son las 10 con 15 minutos.
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0: Son las 10 y 31 minutos.
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0: Son las 10:48.
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0: Son las 11 y 18 minutos.
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0: Son las 11:32.
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0: Muchas gracias. Gracias.
1: Son las 11:47.
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0: Gracias, muy amables.
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Y desde la provincia de Santa Fe, en Argentina, exactamente en la ciudad de Venado Tuerto, en la batería del señor J. Morelli. ¡Qué gusto!

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0: Muchas gracias. Gracias.
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0: Son las 6:03.
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9: Hola, hola, soy Claudia Mejía. Estamos en un nuevo episodio de Ya Oíste. Hoy vamos a hablar sobre alimentación. Ya sé, a veces es como de la rutina, el trabajo, no podemos alimentarnos bien y que llega el fin de semana y nada más queremos estar en casa, no hacer nada, pero creo que es muy importante. Hoy está conmigo un nutriólogo, es Cristian Gómez Montoya. ¿Cómo estás?
10: ¿Qué tal? Mucho gusto. Pues estoy encantado de estar aquí acompañándolos.
9: La alimentación, cuando nos queremos enfocar justo en nuestra alimentación, es que quiero bajar de peso. Creo que es más como esa parte. Quiero bajar de peso, no tanto porque quiero estar saludable. Entonces ahí también hay un entorno de mitos muy grandísimos.
10: Claro, hay que empezar nuevamente con esta idea de disfrutar estos alimentos, de incluir pues una gran variedad, de empezar otra vez a disfrutar estos alimentos, de ya empezar a entender lo más valioso que es justo esta experiencia. ¿En dónde podemos encontrar nutrición? Pues realmente en todos lados, en lo que, por ejemplo, Navidad, Año Nuevo, que es el Día de la Candelaria, realmente muchas veces nos juntamos para comer, para consumir alimentos. Que si quiero regalar un detalle, doy chocolates, también aquí podemos encontrar nutrición justamente porque entra esta ingesta de alimento y ahí también, esto también es dieta, no nada más es, ay, la dieta milagro, ay, esta dieta que me va a ayudar a bajar de peso, porque como tú bien lo dijiste, muchas veces nos enfocamos en el peso solamente, sin enfocarnos en lo que realmente vale la pena, que es la composición corporal, nuestra salud y el porqué de ese alimento que estamos consumiendo.
9: Dijiste dieta, dieta es comerte un chocolate. Dieta, o sea, abarca toda tu alimentación.
10: Sí, sí, dieta va muchísimo más allá. Es lo que consumes, sea lo que consumas día con día, eso es dieta. Okay. Así sea como es nada más una manzana, eso ya entraría dentro de una dieta diaria.
9: Ok, y entonces, ¿cuál es la diferencia en llevar justo un plan alimenticio acorde a tus necesidades?
10: Ok, pues mira, llevar un plan alimenticio acorde a tus necesidades es justo eso, ir controlado, dependiendo si tienes alguna patología, dependiendo si tienes alguna necesidad, algún objetivo, si quieres también dirigirlo hacia algo más sencillo, hacia algo más, no sé, no a todos nos gusta lo mismo. Entonces aquí también entra esta parte de nosotros como profesionales de salud, irnos dirigiendo y acomodando, adecuando estos planes de alimentación organizados a cada persona. No tanto que las personas hagan lo que yo digo, si no les gusta, porque realmente no lo van a seguir. Van a decir, ah, pues si este producto milagro o así, por más que funcione, no lo voy a consumir. Pero creo que aquí es importante esta parte de aterrizar hacia dónde quieres ir y qué necesitas con tu alimentación.
9: O sea, sí o sí, todos, todas, debemos de acudir con un nutriólogo, con un profesional, para saber qué comer y saber qué comer bien, si se puede.
10: Claro, y se puede comer rico, se puede comer saludable, se puede comer bastante variado dentro de lo que tú necesitas en tu ingesta diaria recomendada, porque muchas veces pensamos que no, que debemos de comer pura lechuga, que debemos de comer puros licuados, puros jugos inclusive, ¿no? Que se tiene esta creencia, pero la realidad es que no va por ahí. Debe de ser como las características de la dieta correcta, debe ser variado, debe ser suficiente, debe ser adecuado para cada persona, inocuo, que esto quiere decir que sea saludable y limpio para las personas, que no nos haga daño, que cumpla con las características de higiene adecuadas también en el manejo de alimentos, y creo que eso también es muy importante de revisar.
9: Y si una persona que es vegana o vegetariana, no, bueno, vegetariana es diferente, ¿no?
10: Sí, vamos a hablar es sobre diferente. Eso.
9: Pero una persona que es vegana y no tiene un seguimiento constante o adecuado de un profesional, como lo es un nutriólogo, ¿qué impacto tiene en su salud?
10: Bueno, es vegetariano. Okay. Bueno, la diferencia entre el vegano y el vegetariano es que el vegetariano a veces sí puede incluir alimentos de origen animal, como el huevo o la leche, ya sean ovo-lacto-vegetarianos. Ovo-lacto-vegetarianos incluyen ambos. Lacto-vegetarianos incluyen solamente productos de leche o lácteos. Y los ovo-vegetarianos solamente huevo. Pero el vegano sí es un poquito más cerrado a querer consumir. Pero pues hay varios tipos de veganos realmente. Hay inclusive un tipo de vegano que solamente consume frutas, semillas que han caído, ni siquiera dañan la naturaleza. O sea, también entra esta parte del medio ambiente y la parte ecológica, por lo que te decía también de no dañar la naturaleza, de la huella ambiental.
9: Yo creo que este episodio se tiene que llamar ¿Por qué ir con tu nutriólogo? Un nutriólogo. Porque sí, o sea, todo el mundo tenemos esta idea de que ir al nutriólogo es como de, va a tardar un buen en que yo llegue a mi meta, o ya que me dé lo que me tenga que dar. En realidad no es así, ¿no? Uh-huh. Y ahorita tú no lo estás diciendo. Entonces, digo, cambiar ese chip no es tan fácil. Pero como tú decías, empezar por algo ya es una ganancia, ¿no?
10: Sí, y es importante para nosotros nutriólogos empezar a ver esta cuestión de si mi paciente tiene tal característica, se le complica tal cosa, esto no le gusta, por ejemplo el aguacate, ¿no? Que claro que es un alimento con gran cantidad de nutrimentos. Si no le gusta, no es como que ya te lo tienes que comer, porque va, al contrario, nunca va a volver a regresar a la consulta. Y también entra esta parte, ¿no? De respetarlo, de decir, bueno, si no le gusta el aguacate, ¿qué otro alimento le puedo ofrecer a mi paciente para que él diga, ah, este me gusta y estoy cumpliendo, ¿no? Siempre es dar estas opciones, porque realmente opciones hay muchas.
9: Cristian, muchísimas gracias por acompañarme aquí a este episodio.
10: No, muchísimas gracias a ti por invitarme, por también escucharme, por apoyar también a las personas en esta cuestión de la información, que empiecen a escuchar también todos estos temas que son bastante importantes.
9: Él fue Cristian Gómez Montoya. Yo soy Claudia Mejía. Nos vemos en un próximo episodio. Adiós.
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7: Son las 6:15. 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
19: Esta fiscalía obtuvo entrevistas y evidencia digital que permitieron advertir que la Oxisa era víctima de violencia familiar ejercida por una persona en específico.
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21: La Fiscalía General de la República inició una investigación contra dos personas por su probable participación en delitos previstos y sancionados en la Ley Federal de Armas de Fuego y Explosivos.
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21: Como resultado de los despliegues realizados por la Fuerza Interinstitucional de Reacción Táctica Olmeca en los municipios de Huimanguillo, Centla y Centro, fueron detenidas 5 personas por su probable participación en delitos contra la salud y portación ilegal de arma de fuego.
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18: El gobierno del estado, a través de la Secretaría de Administración y Finanzas, invita a participar en el proceso de licitación pública para la enajenación de los inmuebles estatales del Centro de Convenciones y el Gimnasio de la Choc.
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22: En esta edición no recibimos llantas, pero todos los demás residuos sí.
23: ¿Qué es lo que han traído la gente, ¿no?
22: Pues ha traído de todo, ha traído electrónicos, electrodomésticos, papel y cartón y plástico PET, aceite de cocina usado.
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24: De que gobiernos estatales y municipales se sumen al programa con aportación de reserva territorial, destacan los casos de Tabasco, Quintana Roo, Yucatán, Tamaulipas, Veracruz, Sonora, donde vamos bien en cuanto a esta reserva territorial.
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25: La meta es 1.8 millones de viviendas para el bienestar. Están en construcción 274 mil viviendas. Están ya contratadas, quiere decir que ya tienen suelo, hay contrato y muy pronto van a iniciar construcción.
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0: 6 de la mañana con 18 minutos. Muy buenos días, estamos arrancando esta transmisión en directo desde la ciudad de Villahermosa, Tabasco. Soy Arturo Bolio y en este amanecer de mi tierra, un poquito nublado y húmedo aquí en el sureste de la República, bueno, aquí en el estado de Tabasco, en Villahermosa, comenzamos la transmisión de este martes 16 de junio del 2026. Quédese Roberto Sarao en los controles, Fernando Salomón en la jefatura de información y Murcia Linares en la dirección de radio, Héctor Pérez Ruiz, director de Coral. Estamos listos, comenzamos transmisión en vivo de la Coral desde radio. Buenos días. La gran carrera motonáutica 50 leguas del Grijalva se va a realizar el próximo 15 y 16 de agosto, confirmó esto ayer la secretaria de Turismo del Gobierno del Estado, Katia Ornelas Gil. La Fiscalía de Tabasco solicitó una pena acumulada de 154 años de prisión contra Hernán Bermúdez Requena por los presuntos delitos de secuestro agravado, extorsión y asociación delictuosa agravada. Atención lo que dice la CEMOV y la Secretaría de Movilidad en el Estado, multas de más de 2,000 pesos a taxistas que presten servicio sin clima. Un hombre lamentablemente perdió la vida la tarde de este lunes tras ser atacado por un enjambre de abejas africanas en la zona de Bosques de Saloya, aquí en la zona conurbada de la ciudad de Villahermosa, pertenece al municipio de Nacajuca. 10 gasolineras serán las primeras en operar como puntos violetas, asegura el Instituto Estatal de las Mujeres. El FETSE anuncia a este sindicato un aumento salarial de 9% para trabajadores al servicio del Estado. Petróleos Mexicanos confirmó el fallecimiento ayer de un trabajador que participaba en las labores relacionadas con el incendio registrado en el Pozo Crem 1, que tiene semanas incendiándose allá en la parte sur de Veracruz. La Suprema Corte de Justicia de la Nación discutirá esta semana un caso relacionado con la eutanasia y el suicidio asistido aquí en nuestro país. Trump le pide a Netanyahu ser más responsable respecto al Líbano y dice no estar contento. El FBI frustró un presunto intento de atacar al evento de la UFC América 250 en Washington, D.C. Esto dijo el director del FBI, Cash Patel. El gobernador de California, Gavin Newsom, que es presidenciable por cierto, denuncia que la Fiscalía de Estados Unidos lo está investigando por órdenes directas de Trump. El embajador Ronald Johnson informó ayer sobre la captura y devolución a México de un hombre buscado por prostitución de un menor de edad y agresión sexual. Además, el embajador norteamericano en México asegura que suman 313 criminales transferidos a México para enfrentar la justicia. Y bueno, cambiando totalmente de información y de tema, bueno, estamos a la espera del próximo jueves, el partido de la selección mexicana contra Corea del Sur, este jueves en la noche, y están convocando en el medio tiempo a un masivo, a bailar masivamente el Gangnam Style. Y en más información, la Orquesta Filarmónica de la UNAM va a celebrar 90 años en el Palacio de Bellas Artes. Va a interpretar las Sinfonías número 5 de Gustav Mahler el 20 de junio bajo la dirección de Sylvain Gazacón. Fox está con la intención de comprar la plataforma de streaming Roku. Se va a convertir en el tercer emporio más grande del streaming en la Unión Americana y posiblemente del mundo. Hoy es el Día Internacional de la Biotecnología, esta que tenemos en verdad muy a la mano en la generación de alimentos, salud y muchísimo más. Quédese con nosotros, soy Arturo Bolio, le tengo más información. Muy, pero muy buenos días. Gracias por su permanencia y su preferencia en Mega FM y la radio de Tabasco. Usted que también ya está enlazado en este momento por las redes sociales, en particular en Facebook Live. Estamos transmitiendo por las páginas de la radio de Tabasco, Mega FM y Televisión Tabasqueña 99-37-00-77-47. Hoy es el Día Mundial de las Tortugas Marinas. 7 especies existen en el mundo y 6, casi todas, arriban a costas mexicanas. Aquí, en la península de Yucatán, en Campeche, bueno, durante los siguientes meses, en veraneo, viene el arribamiento para el desove de tortugas como la caguama, la carey y demás. ¿Qué hacemos para protegerla? Es importante, si en algún momento llega usted a ver un tipo de actividad como el desove o cuando ya rompen los huevos y salen las tortuguitas, es importante no interactuar con ellas ni estar con la luz de las cámaras de celulares grabándolas. Deja la naturaleza, disfrute usted del momento, no las toque, no las agarre y disfrute de esta manera. Comenzamos esta mañana con más información desde Villahermosa. Soy Arturo Bolio. Muy, muy buenos días. Bueno, pues ya estamos arrancando con la jornada de noticias desde la capital del estado de Tabasco. Noticias interesantes. Esta semana la Suprema Corte de Justicia de la Nación va a discutir un caso relacionado con la eutanasia y el suicidio asistido en México. En otros países ya está permitido de alguna manera y han sido pues temas de conversación y polémica a nivel mundial. ¿Por qué lo va a hacer la Suprema Corte de Justicia de la Nación? Hay una solicitud de una mujer con cáncer que busca impugnar diversos artículos de la Ley General de Salud de nuestro país. Si los ministros aprueban la propuesta inicial, el asunto será turnado a uno de los integrantes de la Corte para elaborar un proyecto de sentencia que podría discutirse en los próximos meses y sentar un precedente sobre el derecho a la muerte asistida en el país. Bueno, esto suena interesante. ¿Usted estaría a favor o en contra de la eutanasia o de la muerte asistida en nuestro país? Le pido su opinión, 9937-007-747. Y si nos puede dar su nombre y le puede enviar mensajes, mucho mejor. 9937-007-747. Vámonos enseguida con información generada el día de ayer aquí en la ciudad de Villahermosa, en una conferencia de prensa, perdón usted, de la Fiscalía General del Estado de Tabasco, sobre el tema de esta jovencita que falleció al interior en el mes de febrero, arrancando este año, en instalaciones de la Universidad Autónoma de Tabasco, en esta área que se encuentra por el Conte, donde cuesta la División de Ciencias Sociales. Se está descartando violencia física y sexual en caso de esta alumna, que no fue agredida sexualmente antes del incidente. Reclasifican este caso, mire cómo se orienta la investigación por parte de la Fiscalía en este sentido. Ahora lo reclasifican como delito de violencia familiar. El delito es violencia familiar. Escuche usted este tema.
1: Reclasifica la Fiscalía General del Estado de Tabasco como delito de violencia familiar el lamentable deceso de un estudiante en la Universidad Juárez Autónoma de Tabasco el pasado mes de febrero. En rueda de prensa, la encargada de la Fiscalía de Feminicidio, Guadalupe Itzel Guzmán Reyes, informó que derivado de evidencia digital, se estableció la línea en que la hoy Oxisa mantenía una relación de control y agresiones por 2 años.
2: Esta fiscalía obtuvo entrevistas y evidencia digital que permitieron advertir que la Oxisa era víctima de violencia familiar ejercida por una persona en específico. Con base en los datos recabados, esta fiscalía estableció las siguientes líneas de investigación. Durante una relación aproximadamente de 2 años, la víctima habría sido sometida a conductas de control, agresiones verbales e insultos mediante mensajes enviados a través de las aplicaciones de mensajería instantánea. Estos datos fueron corroborados mediante entrevistas de compañeras y compañeros de la universidad y personas cercanas a la hoy Oxisa. Derivado de ello, la investigación de lesiones fue reclasificada al delito de violencia familiar.
1: Por su parte, la directora para la atención a la violencia de género, María Guadalupe Cruz Acuña, destacó que de la extracción de las cámaras de videovigilancia se obtuvo todo el recorrido de comportamiento de la Oxisa, desde su entrada a la universidad hasta el ingreso al edificio donde ocurrió la caída, sin que se advierta en ningún momento la presencia o la participación de terceras personas ni indicios de persecución previas al hecho. El director general de Servicios Periciales y Ciencias Forenses, Jesús Solís Justo, puntualizó que en los estudios de necropsia correspondiente no se encontraron indicios de agresión sexual.
3: Se concluye que las lesiones observadas en la víctima y que posteriormente ocasionaron el fallecimiento son compatibles con un politraumatismo de alta energía, compatibles con mecanismos de precipitación, sin que hasta este momento existan elementos técnicos o científicos que acrediten una agresión sexual. No obstante lo anterior, y con el propósito de agotar todas las líneas de investigación, actualmente se encuentra en proceso de elaboración un dictamen en materia de mecánica de hechos por parte del Laboratorio de Criminalística, cuyo resultado permitirá complementar técnicamente los hallazgos existentes y fortalecer el esclarecimiento integral de los hechos.
1: Finalmente, el vicefiscal de Derechos Humanos, Rafael Ramírez Álvarez, señaló que se remitió un oficio al órgano de control interno de la Universidad Juárez Autónoma de Tabasco para los efectos legales y administrativos correspondientes y así determinar el actuar del personal de seguridad dentro de las instalaciones, cumpliendo con sus objetivos.
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0: Vámonos, rapidito, una pausa y regresamos con más información desde Villahermosa. Muy buenos días.
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6: Son las 6 con 29 minutos.
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2: Seis de la mañana con 34 minutos. Vamos con un vuelo rápido en la información de Tabasco, México y del mundo, por supuesto, en la mañana. Buenos días. Este martes 16 de junio, en el Mundial, los partidos Francia-Senegal a las 2 de la tarde, Irak y Noruega a las 5 de la tarde, Argentina contra Argelia a las 8 de la noche y a las 11 antes de la medianoche, Austria y Jordania. Mire, la gobernadora del estado de Campeche, Laida Sansores, mire lo que le pide a las mujeres de su Campeche querido: no irse con el novio. ¿Para qué? Para evitar el aumento de los casos de desapariciones allá en el estado de Campeche. Aquí en Tabasco hoy podríamos tener nuevamente chubascos y lluvias fuertes, en particular en las zonas de la costa. La onda tropical número 7 estará desplazando frente a las costas de Oaxaca y Guerrero y tendrán chubascos y lluvias fuertes al norte, noroeste, occidente, centro, sur y sureste del territorio nacional. 6:35 de la mañana, 26 grados centígrados. Buenos días. Gracias por sus mensajes. Oye, yo siento calor, no sé por qué. Pero bueno, gracias por sus mensajes. Estamos a 26 grados, aquí estamos con el clima, el aire acondicionado y está fresco, pero a lo mejor traigo la presión alta, quizás él me lo causó. Osiris Nolasco, gracias por tu mensaje. Osiris Nolasco Rojas, muchas gracias por lo que me dices, gracias por el cariño y también para ti muchas bendiciones. Maru Madrigal, buenos días. Saludos desde Villahermosa, Tabasco, a ti, Maru Madrigal. Muchísimas gracias por estar al pendiente y a quienes están también compartiendo la transmisión en redes sociales. Muchas gracias por, de esta manera, compartirla. Oiga, ayer información que dio a conocer la Secretaría de Movilidad, en particular con la subsecretaria de Transporte, Amalia Elizabeth Trujillo Torres, sobre esta sanción a aquellos taxistas y que en sus vehículos de transporte público de pasajeros, los taxis, no enciendan el aire acondicionado mientras está el pasaje moviéndose, es decir, está dando el servicio. Bueno, pues da a conocer que esta multa va de 10 a 20, los van a multar, o los está multando. Es una multa que va de 10 a 20 unidades de medida y actualización, que son las UMAS, equivale a 2,345 pesos por esta infracción. Entonces, la funcionaria y esta Secretaría de Movilidad del Estado le está pidiendo, le está recordando a las taxistas, cuando dé el servicio a un pasajero o a los pasajeros, que prendan el clima, porque en caso de no hacerlo, implica una multa que se considera moderada. No es grave, pero es importante respetar la ley y el reglamento de movilidad en el estado. 6:36 de la mañana, vámonos con más información. Es un reporte que tenemos de la Fiscalía General de la República sobre la detención de dos personas, incluso aseguramiento de armamento, por la posesión de armas de fuego y explosivos. Escuche usted el reporte.
3: La Fiscalía General de la República inició una investigación contra dos personas por su probable participación en delitos previstos y sancionados en la Ley Federal de Armas de Fuego y Explosivos. La acción derivó de una audiencia ciudadana que alertó sobre la circulación de un vehículo posiblemente utilizado para el transporte de armas de procedencia ilícita, lo que permitió la implementación de labores de investigación y vigilancia por parte de elementos de la Policía Federal Ministerial. Como resultado de dichas acciones, los agentes federales localizaron e interceptaron una camioneta tipo pick-up sobre el tramo carretero Villahermosa-Coatzacoalcos, a la altura de la estación fitosanitaria La Venta, donde fueron detenidas dos personas. Durante la inspección se aseguraron 3 armas largas con camuflaje y un arma corta, 2 cargadores, 276 cartuchos de diversos calibres, numerario y 2 teléfonos celulares, sin que los ocupantes acreditaran la legal posesión, portación o procedencia de las armas y demás objetos asegurados. Las personas detenidas, el armamento, los objetos materiales y el vehículo fueron puestos a disposición del Ministerio Público de la Federación, quien continúa en las indagatorias para determinar la probable participación de los detenidos. A las personas mencionadas en este comunicado se les presume inocentes mientras no exista sentencia condenatoria emitida por la autoridad judicial competente.
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2: Mañana con 38 minutos y miren, cosas del Mundial en la República Mexicana y en la Ciudad de México. Y por cierto, ya se cancelaron el Fan Fest de la Ciudad de México y también de Monterrey por las lluvias tremendas. Qué manera de llover en los últimos días, en las últimas semanas, en el centro de la República y también allá en el norte, en Monterrey. No hubo Fan Fest, pero bueno, veremos qué pasa el día de hoy. En el Fan Fest en la Ciudad de México se ha vuelto popular un ganso que se llama Merlín, que lo traen una pareja, un matrimonio que se dedica, creo que al vender refrescos o cosas allí dentro del Fan Fest o alrededor, y llevan a esta mascota, este animal sintiente, este ganso que se llama Merlín. Ya le hacen paso, vallas especiales para que pase, ya la gente va y se toma fotografías con Merlín, este ganso o este pato que está llamando muchísimo la atención. Y otras cosas también interesantes, ahora que está la cumbre del G7, pues hay también intercambios que tienen que ver no nada más con la política, la diplomacia o las producciones o las cuestiones entre países del G7, los más poderosos económicamente y en muchos sentidos del mundo. Hubo un momento muy especial en donde en la mesa de trabajo, esta mesa fuerte de trabajo con los 7 mandatarios más importantes del mundo, se levanta el canciller de Alemania, Friedrich Merz, y va y se dirige a Donald Trump. Se levantó de la mesa y fue con una camiseta personalizada del equipo nacional alemán. Y se la entregó directamente a Donald Trump, que sí estaba sorprendido y lo tomó de la mejor manera. Una camiseta personalizada precisamente con el número 47 al presidente norteamericano y se lo entregó el mandatario alemán, la cara de Donald Trump. Bueno, vámonos con más información. Ahí se lo encargo, están. Lo voy a retuitear ahorita en mi cuenta de ex, en @ArturoBolio. Ahí lo va a ver la cara. No lo vi tan contento, ¿eh? Bueno, en fin. Vámonos, 6:40 en Jonuta. Mire, información que dio a conocer recientemente el Gabinete de Seguridad sobre la detención de 8 personas, aseguramiento de armas y drogas durante los días 12, 13 y 14 de junio en esta región del estado de Tabasco. Vámonos para Jonuta.
3: En acciones coordinadas, el Gabinete de Seguridad del Gobierno de México informa acciones relevantes del 12, 13 y 14 de junio de 2026. Se llevaron a cabo detenciones, cateos, aseguramientos de armas de fuego y distintos tipos de droga en Baja California, Chiapas, Chihuahua, Coahuila, Guerrero, Jalisco, Michoacán, San Luis Potosí, Sinaloa, Tabasco, Tamaulipas, Veracruz, Yucatán y Zacatecas. La Estrategia Nacional de Seguridad contempla 4 ejes de acción: atención a las causas, consolidación de la Guardia Nacional, fortalecimiento de la inteligencia e investigación y coordinación con las entidades federativas. En el caso de Tabasco se llevaron a cabo las siguientes acciones. En Jonuta, en la ranchería Chinal, elementos de SEMAR, Ejército Mexicano, Guardia Nacional, Secretaría de Seguridad y Protección Ciudadana, Fiscalía y Policía Estatal, detuvieron a 8 personas, aseguraron 2 armas largas, un arma corta, una granada, 116 cartuchos, diversas dosis de drogas, 2 vehículos y una motocicleta. En Villahermosa, en la colonia Bosques de Saloya, elementos de SEMAR y FGR detuvieron a 2 personas, les aseguraron 3 armas largas, 2 armas cortas, 276 cartuchos, 3 cargadores, un vehículo, 2 celulares y dinero en efectivo.
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2: 6:41. Oiga, me acaba de recordar Fernando Salomón, nuestro jefe de información. Información, vaga la redundancia, que se dio a conocer el día de ayer, porque, bueno, siguen los trabajos del proyecto Villahermosa 2030 aquí en Paseo Tabasco. Ahora, mucha atención, porque exactamente en el paso desnivel aquí en Tabasco 2000, frente a Palacio Municipal, a donde está el Banamex, y no es comercial nada más por punto de referencia. Bueno, es muy importante tomar en consideración que va a cerrarse temporalmente un carril interior en los carriles de abajo de Paseo Tabasco, allá en el puente que está frente a Banamex, en el sentido que va hacia el periférico, es decir, hacia el río Carrizal. Entonces, usted va a pasar por ahí, Mucha atención, porque a partir de mañana 17, es decir, miércoles, jueves, viernes y sábado, desde las 7 de la mañana a las 7 de la noche, todo el día, cuando haya luz del día, no va a haber paso en un carril en Paseo Tabasco, abajo del puente a desnivel que está frente a Pemex, aquí en la zona de Tabasco 2000. 6:42 de la mañana, tenemos que ir a una pequeña pausa y regresamos con mucho más información desde la ciudad de Villahermosa. Yo insisto, tengo calor, 26 grados centígrados aquí en la zona de Tabasco 2000 y estamos nublados. De repente va a aparecer el güero, así que aprovechemos el día, pero no va a llover. Regresamos.
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5: Son las 6:43. 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

0: 6:46, noticias rápidas. Mientras usted se está preparando para ir a trabajar o ya va rumbo a la escuela o está desayunando, le tengo información en la mañana con Arturo Bolio. Embajador Johnson destaca colaboración. Estados Unidos entrega 313 personas buscadas por México. El representante diplomático de Estados Unidos en nuestro país señaló que esta contención de criminales muestra la sólida cooperación entre ambas naciones. Más información desde Venezuela. De acuerdo con Venevisión, esta cadena de comunicación venezolana, las tropas encargadas de la operación contra Niño Guerrero, los que abatieron el fin de semana Niño Guerrero del Tren de Aragua, se habrían quedado las tropas norteamericanas en suelo venezolano, a lo que alimenta las posibilidades de que haya más operaciones en mediano plazo allá en Venezuela. En información del ámbito nacional, cayó el 24, identificado como líder regional de la fracción de El Chapo Isidro, fue detenido en Sinaloa. Autoridades federales llevaron a cabo un operativo en el que aseguraron a 11 miembros de células delictivas. Se pronostican para este martes lluvias muy fuertes a intensas en zonas de Nuevo León, Tamaulipas, Sinaloa, Durango, San Luis Potosí y Chiapas. En Tabasco, solamente chubascos. 26 grados centígrados, 6:47 de la mañana. Buenos días. Qué bueno que está con nosotros. Número de WhatsApp 9937007747. Mire, información de la Comisión Permanente del Congreso del Estado. Ya dieron a entrada a tres iniciativas enviadas por el gobernador del Estado, Javier May Rodríguez. Una para reformar, adicionar y derogar diversas disposiciones de la Ley del Sistema de Seguridad Pública del Estado de Tabasco. Ya está dirigida a la Comisión Ordinaria de Seguridad Pública, Procuración de Justicia y Protección Civil. También la Comisión Ordinaria de Gobernación y Puntos Constitucionales canalizó la segunda propuesta mediante la cual se plantea reformar, adicionar y derogar diversas disposiciones de la Ley de Planeación del Estado de Tabasco. La tercera iniciativa tiene la finalidad de modificar la Ley de los Trabajadores al Servicio del Estado de Tabasco, la cual se remitió para análisis correspondiente a la Comisión Ordinaria de Fortalecimiento Municipal y del trabajo. Información de ayer de el legislativo en el estado de Tabasco. 6:48. Vámonos con operativos de la FIR Olmeca en los municipios de Centla, Centro y Huimanguillo. ¿Qué detuvieron? ¿A quiénes detuvieron y por qué? Escuchemos el reporte.
1: El Gabinete de Seguridad de Tabasco informa los resultados relevantes obtenidos del 12 al 14 de junio de 2026, derivados de las labores coordinadas entre las autoridades de los tres órdenes de gobierno para fortalecer la seguridad y preservar la paz en la entidad. Como resultado de los despliegues realizados por la Fuerza Interinstitucional de Reacción Táctica Olmeca en los municipios de Huimanguillo, Centla y Centro, fueron detenidas 5 personas por su probable participación en delitos contra la salud y portación ilegal de arma de fuego. Derivado de estos operativos, se aseguró un arma de fuego, un cargador, 15 cartuchos útiles, un vehículo y 3 motocicletas, además de 160 dosis de droga, entre ellas 115 dosis de marihuana, 38 dosis de cristal y 7 dosis de cocaína. Asimismo, fueron decomisadas equipos de radiocomunicación y dinero en efectivo. Derivado de trabajos de investigación e inteligencia, fue asegurado un inmueble en el municipio de Huimanguillo, como parte de las acciones para combatir actividades ilícitas en la región. De igual forma, mediante acciones de proximidad implementadas por la FIR Olmeca en el municipio de Centro, se realizaron recorridos preventivos en colonias, centros comerciales, cajeros automáticos y paraderos de transporte público, donde fueron inspeccionados 803 vehículos, revisadas 566 motocicletas y verificadas 1,367 personas, además de entrevistarse a 841 ciudadanos, fortaleciendo la presencia institucional y las labores de prevención del delito. Como parte de las tareas para mantener el orden y la gobernabilidad al interior de los centros penitenciarios, se llevó a cabo un operativo cárcel segura en el centro penitenciario número 1.

0: de Villahermosa, donde fueron revisadas 105 personas privadas de la libertad, conforme a los protocolos establecidos.
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2: Y a las 6:54 desde el 5 de marzo en el estado de Veracruz, allá muy cerca de Coatzacoalcos, ya tiene más de 100 días que se está incendiando este pozo petrolero. ¿Por qué le comento esto? Porque el día de ayer Petróleos Mexicanos confirmó una muerte, la muerte de un trabajador en labores del pozo CREM 1. Esta confirmación la dio en comunicado Petróleos Mexicanos, que asegura de esta manera que el trabajador participaba en labores relacionadas con el incendio registrado en el pozo CREM 1, que inició el 5 de marzo de este año. Recientemente, cuando estuvo la presidenta Claudia Sheinbaum en Coatzacoalcos hace unos días, el director general de Pemex aseguró, cuando le preguntaron sobre el pozo CREM, que ya de esa fecha, de la visita presidencial a Coatzacoalcos, pasarían 2 semanas para la mitigación y para el control del incendio. Va más de 100 días incendiándose. Según Petróleos Mexicanos, lamentable deceso estuvo asociado con una condición médica, por lo que descartan que la muerte fuera consecuencia directa del siniestro. Petróleos Mexicanos pues expresó condolencias a los familiares de la persona fallecida y reiteró que continúa con las acciones para atender la emergencia y controlar la situación en la zona. 6:52 de la mañana, pues están a la venta el centro de convenciones y el gimnasio La Choca aquí en la ciudad de Villahermosa. El gobierno del estado, en la página del periódico oficial del estado, están las dos convocatorias públicas. Le tenemos la información.
3: El gobierno del estado, a través de la Secretaría de Administración y Finanzas, invita a participar en el proceso de licitación pública para la enajenación de los inmuebles estatales del Centro de Convenciones y el Gimnasio de La Choca. En la página del periódico oficial del estado se encuentran las dos convocatorias públicas para la enajenación del inmueble estatal denominado Gimnasio La Choca y Centro de Convenciones. La licitación pública del Centro de Convenciones tiene un valor del predio de 216,679,000 pesos. Y tiene una extensión de 6,376.12 metros cuadrados, mientras que el gimnasio La Choca tiene un valor base del predio a licitar de 198,310,000 pesos y de una extensión de 16,271.88 metros cuadrados. Las personas interesadas pueden consultar el cronograma completo y los detalles de la convocatoria en el periódico oficial del estado. La administración estatal ha destacado que se trata de un proceso transparente y competitivo orientado a impulsar el desarrollo de Tabasco.
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2: 6:53 de la mañana, estaremos al pendiente del seguimiento de esta información. Son dos lugares icónicos en el estado, el Centro de Convenciones, el que está pues en operación, y bueno, la mirada puesta en el nuevo Centro de Convenciones junto al Parque Tabasco y este gimnasio de La Choca. Ahí estuvimos muchos años, ¿verdad, Roberto? Cuando la feria se hacía en el Parque La Choca, en la entrada del gimnasio, ahí estaba antes, al ladito, la Diana Cazadora, en una fuente. Ahí poníamos, dijo aquel, la Corat en esos años ponía un stand enorme. Es más, teníamos un área climatizada como un auditorio para presentar programas en vivo y hacer shows y demás. Y en la parte externa estaban las cabinas de radio de AM y de FM, transmitiendo directo. Está Verónica Madrigal y muchos amigos en esa época. Y la móvil permanecía ahí un tiempo y otra parte se iba a la transmisión al Teatro del Aire Libre. ¿Cuántas horas de transmisión te acuerdas en aquella época? Bueno, pues está a la venta el gimnasio de La Choca y el Centro de Convenciones Tabasco 2000. Mi querido Emanuel Díaz desde Puebla, le digo, pues que tengo calor, dice, amigo. Es que Emanuel y somos así como contemporáneos. Creo que él está más grande que yo, ¿eh? Emanuel dice, amigo, a mí me dan los bochornos en la noche, es la andropausia. Pues puede que sí, mano, ya está la 58, pues ya es algo vividitos. 6:55, vámonos a escuchar más sobre esto que ya habíamos comentado aquí, la llegada del Reciclafest. Están esperando 60 toneladas de residuos sólidos. ¿Usted va a participar? ¿No sabe de Reciclafest? Escuche usted esta nota.
4: Para evitar que residuos sólidos como aparatos electrodomésticos, plásticos, cartón, entre otros, se tiren a ríos, lagunas y zonas arboladas, la Secretaría de Medio Ambiente y Desarrollo Sostenible, SEMADES, realiza del 13 al 19 de junio el segundo ReciclaFest 2026. En el centro de acopio instalado en la explanada de Plaza de Toros de la ciudad de Villahermosa, la jefa del Departamento de Vinculación y Cultura Ambiental de la SEMADES, Patricia Ordinola Martel, informó que en esta ocasión esperan acopiar más de 60 toneladas de estos residuos, pues está recibiendo todos los artículos menos llantas.
5: Ciclafes es una campaña ambiental de acopio de residuos. Estamos recibiendo lo que es papel y cartón, plástico PET, plástico de alta densidad, que es el plástico más rígido, por ejemplo el del cloro, suavizantes, todo eso. También estamos recibiendo electrónicos, electrodomésticos, aceite de cocina usado, Tetra Pak, aluminio, y también ahí ollas y sartenes que ya no utilicen en su casa los pueden traer. Sí, aquí en el municipio de Centro es el único centro de acopio, aquí en Plaza de Toros. Estamos recibiendo de 9 de la mañana a 3 de la tarde y iniciamos el día 13, el pasado día 13, y terminamos el viernes 19 de este mes.
4: Reiteró que en esta ocasión no se reciben llantas, pero sí aceite de cocina quemados, PET, cartón y todos los aparatos electrodomésticos.
5: En esta edición no recibimos llantas, pero todos los demás residuos sí.
6: ¿Qué es lo que han traído la gente, ¿no?
5: Pues ha traído de todo, ha traído electrónicos, electrodomésticos, papel y cartón y plástico PET, aceite de cocina usado, y pues de todo lo que hemos, lo que vamos a copiar sí se ha recibido. En la edición pasada lo que fue electrónicos y electrodomésticos se recibieron 63 toneladas. Fue la primera edición, entonces pues la gente en su casa sacó lo más que pudo. Entonces probablemente ahorita sea un poco menos. Esperemos que se mantenga lo que se copió la vez pasada, pero pues ya depende de la ciudadanía, ¿no? Que pues tenga esa disposición de sacar sus residuos y traerlos.
4: Los módulos de acopio están instalados en todas las direcciones de la Secretaría de Medio Ambiente y Desarrollo Sostenible de los 16 municipios. Finalmente invitó a todos los ciudadanos que acudan a los centros de acopio a llevar todos los aparatos electrodomésticos, ollas y aceite de cocina quemados para evitar que vayan a parar a los ríos, lagunas o zonas arboladas.
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8: Son las 6:58.
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1: Ayer fue historia. 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Esto es Efemérides en la Mañana. Hoy, 16 de junio, pero de 1785, la Audiencia de la Nueva España acuerda la construcción del Castillo de Chapultepec y de las Torres de la Catedral de la Ciudad de México. Al igual que en 1847, se desarrolla la Segunda Batalla de Tabasco entre los norteamericanos y las fuerzas tabasqueñas, resultando victoriosos los invasores, quienes ocupan la capital del estado. Así como en 1958, muere José Pablo Moncayo, compositor nacionalista. Su obra más significativa, Huapango, mejor conocida como Huapango de Moncayo. También es Día Mundial de las Tortugas Marinas, para concientizar a la población del peligro que corren y las amenazas que las acechan.
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3: Gracias por continuar con la transmisión en directo de Mega FM y la Radio Tabasco desde la ciudad de Villahermosa, desde el corazón de Tabasco 2000. Quédese con nosotros. Noticias muy rápidas en pocos segundos para que se entere antes de irse a trabajar o de camino a la escuela. Buenos días. Mueren dos personas, incluidas el atleta extremo Andy Lewis, en un salto base en un cañón de Utah. Noticia en verdad lamentable. En nuestro país, comunidades indígenas toman de forma indefinida la planta de amoníaco en Topolobampo, en Sinaloa. Los inconformes reclaman la construcción del complejo, que lleva un 88% de avance, y también la reparación de daños de la zona, donde se han talado manglares y vulnerado 28 hectáreas de humedales. Mire, para el jueves, en el enfrentamiento mundialista entre la selección mexicana y Corea del Sur, están convocando que en el medio tiempo se haga un baile masivo con el Gangnam Style. La OFUNAM, la Orquesta Filarmónica de la UNAM, celebra 90 años y lo va a hacer el próximo sábado 20 de junio en el Palacio de Bellas Artes, bajo la dirección de Silvain Gazacón, para interpretar la Sinfonía 5 de Gustav Mahler. Felicidades a la OFUNAM. De esto y más información, quédese conmigo. Soy Arturo Bolio. 7.4, 27 grados centígrados en Villahermosa, mayormente nublado. Buenos días. Qué bueno que está con nosotros en directo desde la ciudad de Villahermosa, Tabasco. Nuestro número de WhatsApp, 9937-007747. La información sigue generándose en este momento. Vamos a escuchar con atención a continuación a Salvador Heredia Domínguez, titular aquí en Tabasco de la Semarnat. Habla sobre recorridos por parte de la SEMADES, la Secretaría de Marina y otras instituciones del gobierno federal, estatal y municipal en las costas de Tabasco. Asegura que después de los recorridos, la Semarnat nos dice que ya las costas de Tabasco están limpias de hidrocarburo. Escuchemos.
4: Y otro aliado estratégico fue la Secretaría de Marina, nos ayudó mucho para identificar qué sitios tenía algún tipo de derrame. Se hicieron acciones de limpieza, la CEA, todo el sector ambiental federal, la CONAGUA, la PROFEPA, y bueno, después de recorridos que tuvimos hace unos días, ya no tenemos absolutamente nada de evidencia en materia de derrame. Ya todas las costas están limpias. Todavía en la Semana Santa se tuvo afluencia, gran afluencia de los visitantes, y bueno, tenemos ya la garantía de que no existe ningún tipo de derrame, ¿no?
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3: Mire, pues buenas noticias. Recordemos que, bueno, siguen todavía las pesquisas sobre por qué ese derrame de hidrocarburo en el Golfo de nuestro país. Buena parte del Golfo presentó estas afectaciones. Y el día de ayer, entonces, Salvador Heredia Domínguez, titular de la Semarnat en Tabasco, dice que ya Tabasco, las costas de Tabasco están libres de este hidrocarburo. Vamos con más información. Katia Ornelas, nuestra secretaria de Turismo, ya están trabajando en la logística de la competencia de ciclismo internacional que se va a llevar a cabo en el mes de septiembre. Vamos a escuchar esto.
5: Todo está listo para el desarrollo del Tour de Ciclismo francés L'Étape México, que se celebrará en Tabasco en el mes de septiembre, comentó la secretaria de Turismo y Desarrollo Económico, Katia Ornelas Gil. Destacó que Tabasco tiene el nivel para recibir a turistas de todo el mundo y ser sede de eventos y competencias de talla internacional. Por ello, el gobierno del estado trabaja arduamente para mejorar la infraestructura y coordinarse con las instancias pertinentes para ofrecer paquetes turísticos que sean atractivos para los visitantes.
6: Nosotros estamos haciendo la parte logística, vinculando con los municipios, con Protección Civil, con Seguridad Pública, con Cruz Roja. Se han hecho scouting, que es ir a hacer el recorrido que va a llevarse a cabo con la carrera ciclista, y bueno, nosotros lo que queremos es estar lo más preparados posibles. También estamos haciendo paquetes para quienes vayan a venir y promover a nuestros hoteles, nuestros restaurantes, y aprovechar que sabemos que este tipo de eventos, los ciclistas, los deportistas nunca vienen solos, vienen en familia. Entonces, bueno, pues pensamos que ese es un gran evento que nos posiciona a nivel nacional e internacional y nos pone en el mapa turístico.
5: Puntualizó que las directrices de los requerimientos para el tour las dan los organizadores y la dependencia colabora con la mejor actitud en el desarrollo logístico. Katia Ornelas Gil señaló que se prevé la participación de al menos 1.500 ciclistas en el tour y se consideran diferentes rutas en el estado. Además, con estos participantes llegarán familiares y amigos que los acompañen, por lo que representa una oportunidad para el sector hotelero y restaurantero.
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3: Bueno, eso va a ser en el mes de septiembre, pero mire, dentro de un mes, exactamente dentro de un mes, ¿qué noticia nos dio ayer la secretaria de Turismo, Katia Ornelas Gil, sobre la realización el 15 y 16 de agosto de la gran carrera motonáutica 50 leguas del Grijalva? ¿Se acuerda el año pasado? Allá en el malecón, tanto de Villahermosa como de Frontera, qué impresionante. Además, la transmisión que tuvimos en Corat fue también legendaria, horas y horas de transmisión. En esa edición del año pasado fueron 50 pilotos los que estuvieron participando y nuevamente nos emocionamos aquí, los que fuimos al malecón de la ciudad de Villahermosa. No, hombre, qué maravilla escuchar el rugir de los motores. Pues bueno, apunte la fecha, 15 y 16 de agosto, en las 50 leguas del Grijalva. Es parte del calendario oficial de actividades que hace la Secretaría de Turismo y el Gobierno del Estado de Tabasco como un escenario deportivo y turístico. Ya está el registro ante la Federación Mexicana de Motonáutica y está trabajándose ya en la parte técnica para que todo esté listo el 15, bueno, desde antes, el 13, 14, cuando lleguen los equipos participantes. Y esté al pendiente, por supuesto, el 15 y 16 de agosto por la Comisión de Radio y Televisión de Tabasco, la cobertura de este gran maratón, las 50 leguas del Grijalva, la gran carrera motonáutica del estado de Tabasco. 7:09. Vámonos enseguida con esos operativos por parte de la Profeco con motivo del Mundial 2026 en nuestro país, en particular en Guadalajara, Ciudad de México y también en Monterrey. Escuchemos.
8: 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Recuerden que el éxito no llega por casualidad. Se construye con esfuerzo, disciplina y la decisión de nunca rendirse. Cada día es una nueva oportunidad para aprender, servir y avanzar. No permitan que las dificultades apaguen sus sueños. Al contrario, conviértanlas en la fuerza que los impulsa a seguir adelante. Sonrían, crean en ustedes y hagan siempre el bien. Porque cuando sembramos esperanza, cosechamos un mejor mañana. Que tengan un excelente día y que Dios bendiga a cada una de sus familiares. Gracias por escuchar 94.9 Mega FM y del 1230 AM, la radio de Tabasco. Te saludó el hermano Chol.
3: Oye, lo que vamos a escuchar hace un momento es un mensaje que nos llegó al número telefónico del WhatsApp de nosotros, 9937-007-747. Y le agradecemos muchísimo al hermano Chol, que ya me tiene intrigado quién es. Escuchamos hace un momento, pues, una muy buena voz, animosa, que nos manda saludos y nos está invitando a usted que nos está escuchando en este momento, pues, a seguir las transmisiones de Mega FM y la radio de Tabasco. Gracias por los mensajes y en particular este que retransmitimos hace un momento del hermano Chol. Gracias, hermano Chol. Ya platicaremos contigo de dónde eres, qué haces. Y gracias por tu buena vibra y gracias por este mensaje. Saludos al hermano Chol. Usted también puede comunicarse en nuestro número de WhatsApp 9937-007747. Ahora sí, vámonos con los operativos de la Profeco en las ciudades mundialistas de fútbol aquí en nuestro país. Escuchemos.
2: La Procuraduría Federal del Consumidor, en coordinación con la Secretaría de Economía, implementó un operativo especial de vigilancia y asesoría durante el Mundial 2026 en México. El titular de la Profeco, Iván Escalante, informó sobre el despliegue que cubre los tres estadios sede, cuatro aeropuertos internacionales y los FanFests, además de que se cuenta con brigadas itinerantes en 143 puntos de alto consumo a nivel nacional. El titular de la Profeco detalló que el objetivo principal es orientar, vigilar y defender los derechos de las personas consumidoras en espacios claves como estadios, aeropuertos y zonas turísticas.
9: Bien, estamos en el tema del Mundial, de la Copa del Mundo, vigilancia y asesoría en estadios, aeropuertos y puntos turísticos. Continuamos con la presencia en los tres estadios sede, cuatro aeropuertos internacionales y FanFest, así como brigadas itinerantes en 143 puntos de alto consumo en todo el país, para orientar, vigilar y defender los derechos de todas y de todos. Ahí en ese código QR pueden descargar la lista de los 143 puntos que estamos cubriendo en esta temporada de fútbol. Adelante.
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3: Oiga, además de este dato dado a conocer en la por parte del titular de la Profeco, le tengo datos. La Fiscalía General de la República está informando que en este año se ha registrado un decomiso histórico en mercancías falsificadas en México como parte de acciones para combatirlas. Es 36 veces más de lo que se había incautado anteriormente. Eso es en piratería en general. Pero en relación a los productos del Mundial, nos dieron a conocer ayer, si no me equivoco, el Instituto Mexicano de la Propiedad Intelectual, con operativos masivos en contra de la piratería, tumbó 57 sitios web y aplicaciones ilegales que promocionaban o transmitían los juegos de fútbol o estaban en la venta de algún producto. Además, han incautado el INPI 105,000 productos apócrifos, camisetas, gorras, tenis, valoradas en más de 23 millones de pesos. La pregunta es interesante en el sentido de que la producción de las camisetas y esos, bueno, venden hasta la Copa del Mundo, clonada, ¿no? ¿Las hacen aquí en México? ¿O vienen de fuera? ¿Por dónde entran? 7:14, vámonos a una pausa y regresamos con más información.
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7: Son las 7:14 minutos. 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
3: Qué bueno que está con nosotros en directo desde la ciudad de Villahermosa. 7:17 a.m. En tan solo segundos te informo lo que está pasando en Tabasco, México y el mundo. Así va la información. Autoridades australianas acaban de imputar y detener a un padre y a un hijo mexicanos allá en Australia por un presunto intento de introducir más de 200 kilogramos de metanfetaminas en la ciudad de Sydney, allá en Australia. La OJAT presenta programa institucional para el uso responsable de inteligencia artificial aquí en Tabasco. En más información de la OJAT, el rector Guillermo Narváez Osorio nos da cifras. 2,855 jóvenes estuvieron el día de ayer en el examen del Ceneval para ingresar a Ciencias de la Salud. Mañana, miércoles, se toca Ciencias Agropecuarias, Ciencias Sociales y Humanidades, Ciencias Biológicas y en la División Multidisciplinaria de Jalpa de Méndez. Es información de la máxima casa de estudios. En Villahermosa, 26 grados centígrados, 7:18 a.m. Este día estará mayormente nublado. Buenos días. Oiga, pues entonces mañana, ¿será que pase lo mismo de lo que ocurrió ayer en Ciencias de la Salud, en la Escuela de Medicina allá por Tamulté? Méndez, saladito de el Hospital de la Mujer, que ya sabe usted, cada vez que es el examen de admisión para estas carreras Ciencias de la Salud, pues se hace un tumulto. Personas acompañan a los que van a presentar el examen y se quedan esperando afuera horas hasta que sale el familiar que presentó el examen y ya se van. Hubo un comunicado días anteriores de la UJAT para que evitaran eso, sobre todo porque el portón de la UJAT, allá en Méndez, está exactamente, pues, en la banqueta, ¿no? De este que es un crucero de Méndez con Mario Brown, pues la gente se quedó, hermano. Y ya sabe usted, pues hubo problemas en la circulación de vehículos. Mañana, la UJAT y el Ceneval están realizando mañana el examen para aspirantes a Ciencias Agropecuarias, Ciencias Sociales y Humanidades, Ciencias Biológicas y también en la División Multidisciplinaria de Jalpa de Méndez. El jueves serán las mismas, el viernes en las divisiones de Ciencias Básicas, Ingeniería y Arquitectura, así como en Ciencias y Tecnologías de la Información. 7:19, vamos con información de lo que se está generando desde el día de ayer. La entrega de tarjetas de las pensiones para adultos mayores y mujeres bienestar a quienes ya hicieron el registro previo en el mes de abril. Escuchemos.
13: La secretaria de Bienestar, Leticia Ramírez Anaya, señaló que desde este 15 hasta el 21 de junio se realiza la entrega de las tarjetas Bienestar a quienes se registraron en abril a la pensión para adultos mayores de más de 65 años y pensión mujeres de 60 a 64 años. Precisó que para una mejor atención, las personas que se registraron a cualquiera de las dos pensiones recibirán un mensaje de texto SMS para informar el día, hora y lugar donde deben acudir para recoger la tarjeta o pueden consultar con la CURP en la página de la Secretaría de Bienestar, gob.mx/bienestar. Para la entrega de las tarjetas Bienestar es importante llevar comprobante de trámite del registro,
5: Identificación oficial con fotografía en original y copia. Exhortó a la población a informarse a través de las redes oficiales @bienestarmx o comunicarse a la línea de bienestar 863-94-264 o acudir a la página web www.gob.mx/bienestar.
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3: 7:20 a.m. Vamos enseguida a retomar datos de la conferencia de prensa ayer en Palacio Nacional. Recuerde que a las 7:30 ya comenzamos a estar alertas porque inicia la señal desde Palacio Nacional a la espera de la entrada de la presidenta Claudia Sheinbaum a la conferencia del día hoy martes. Ayer estuvo Edna Vega, quien está al frente de la SEDATU, habló sobre las viviendas contratadas en el país, las construidas también, el avance respecto a la meta sexenal de 1.8 millones de hogares. Pero es importante, dentro de este reporte que vamos a escuchar, como parte de la mañanera de ayer martes en Palacio Nacional, pues que se habló sobre el estado de Tabasco en los avances que se tiene. Está en primer lugar Tabasco. Le sigue Quintana Roo y Yucatán, Tamaulipas y Sonora. Pero en particular sobre cómo va pues esta ponderación de lo que se están dando para la construcción de las viviendas. Tabasco va en primer lugar y lo dieron a conocer en esta conferencia de prensa. Vamos bien en la reserva territorial, son los espacios que los gobiernos, en el caso Tabasco va en primer lugar de lo que se ha otorgado en reserva territorial para que se construyan estas viviendas. Vamos a escuchar este reporte, escuchemos.
14: Al corte del 15 de junio hay más de 274 mil viviendas construidas a lo largo del país, mientras que hay 604 mil viviendas contratadas. Esto representa el 33.6% en avance respecto a la meta sexenal de contar con 1.8 millones de hogares, informó la secretaria de Desarrollo Agrario, Territorial y Urbano, Edna Vega Rangel. Asimismo, Vega Rangel destacó la reforma a la Ley de Vivienda aprobada el pasado 10 de marzo del 2026, en la que se establece que Infonavit y Fobiste tienen la capacidad plena para construir vivienda, para producir y adquirir terrenos.
15: Un avance muy, muy importante, ese 33%, se refiere a las viviendas que ya se contrataron por parte de Infonavit, por parte de la Comisión Nacional de Vivienda, y que está en condiciones de iniciar obra en cualquier momento, pero las que ya...
16: Ahí es 274 mil viviendas en construcción. No construido, sino en construcción.
15: Sí. Y del resto, contratadas, ¿y esto qué significa? 2.1 millones de personas que están siendo beneficiadas por el programa. Adelante, por favor. Aquí representamos cómo vamos en cada una de las entidades respecto a este total de viviendas contratadas. Ha dependido mucho también de la posibilidad de que gobiernos estatales y municipales se sumen al programa con aportación de reserva territorial. Destacan los casos de Tabasco, Quintana Roo, Yucatán, Tamaulipas, Veracruz, Sonora, donde vamos bien en cuanto a esta reserva territorial.
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3: Mire, regresemos ahora con la voz de la presidenta Claudia Sheinbaum. Habló sobre lo que se está haciendo en la zona arqueológica de Teotihuacán. ¿Se acuerda hace unas semanas este asunto de este hombre que entró con armas, disparó y le quitó la vida a una extranjera turista? Bueno, ha mejorado totalmente la seguridad y se reforzaron los accesos. También habló de la reapertura de este museo dentro de la zona arqueológica de Teotihuacán, llamada Grandeza Teotihuacán. Así se expresó la presidenta ayer.
16: Quedó muy bonito Teotihuacán. La verdad lo he visto solo en fotografías, no he podido ir. En imágenes. A ver si Claudia también te manda algunas imágenes. Se cambió la señalización completa. Hay sombras también en el camino y algunas otras características, además de la restauración propia de Teotihuacán y el museo, en efecto, que tenía 20 años cerrado. Se sigue trabajando en la rehabilitación, la restauración y la mejora para el visitante de distintos sitios arqueológicos. Presidente López Obrador hizo principalmente todos los sitios mayas vinculados con el Tren Maya, todos ellos ya están terminados también. los famosos centros de atención a visitantes, los CATVIS, ya están en todo el sur sureste del país y seguimos trabajando para mejorar la atención a visitantes. Y Teotihuacán quedó muy, muy bien, la verdad.
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3: 7:25, recuerde que en minutos más estaremos pendientes de la conferencia de prensa de la presidenta Claudia Sheinbaum. Lo que le vamos a presentar a continuación, lo dijo ayer la presidenta en Palacio Nacional y causó una reacción ayer mismo por parte de la CENTE. Habló sobre que ahora la situación con la CENTE queda en manos de la Secretaría de Gobernación, pero también en la Secretaría de Educación Pública, y que la estrategia oficial priorizará el diálogo a nivel estatal mediante mesas tripartitas. Es decir, también lo dijo la presidenta, que se van a ir ahora escuela por escuela o algo así por el estilo, pero van a ir región por región, estado por estado en el asunto de la CENTE. Le digo esto porque lo que dijo aquí, que ya lo había mencionado anteriormente la presidenta, causó una reacción por parte de los dirigentes de la Coordinadora Nacional de Trabajadores de la Educación, diciendo el día de ayer que, bueno, esto que se dijo en la mañanera, ellos quieren que se lo hagan de manera directa, que se lo informen de una forma oficial. Ellos quieren, dicen los de la CENTE, que están en la disposición de seguir con las mesas de negociaciones, pero si estas ya se acabaron, quieren que formalmente se lo informen, no a través de las mañaneras. ¿Qué fue lo que dijo la presidenta ayer? Escuche usted.
14: Luego de que la Coordinadora Nacional de Trabajadores Electorales anunciara que se irá con su huelga, la presidenta de México, Claudia Sheinbaum, evitó dar un comentario. Sin embargo, precisó que la Secretaría de Gobierno y de Educación Pública darán más informes. Asimismo, señaló que el Gobierno de México por ahora no tendrá reuniones con la coordinadora y solo habrá reuniones tripartitas en algunos estados.
16: Ya lo informarán Educación y Gobernación.
17: ¿Está previsto alguna nueva reunión con Gobernación?
16: No, no, por lo pronto no.
17: ¿No se buscará de parte
16: del gobierno? Por lo pronto no. Lo que está planteado son reuniones tripartitas en los estados para la problemática de los estados. Pero ya el secretario de Educación y la secretaria de Gobernación pueden dar más información.
14: En conferencia matutina, la presidenta afirmó que la interlocución con el magisterio disidente queda en manos de la Secretaría de Gobernación y la Secretaría de Educación Pública, y que la estrategia oficial priorizará el diálogo.
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3: Bueno, entonces, lo que entendimos, y lo había dicho anteriormente la presidenta, ya no hay más mesas de diálogos de las que se habían dado anteriormente. Por eso la CENTE ayer, los dirigentes dijeron que nos avisen formalmente, directamente, dice la CENTE, que no a través de las mañaneras, que ellos todavía no han sido informados oficialmente. 7:28, vamos a una pausa, regresamos con más información. Buenos días.
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12: Son las 7:28.
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7:32, le tenemos información en pocos segundos. Las reservas de petróleo en Estados Unidos caen a su punto más bajo en los últimos 40 años. Quedan 340 millones de barriles. Se estrella un B-52 en base militar de Estados Unidos. Hay 8 fallecidos. Un bombardeo B-52 se estrelló poco después de despegar en la base de Edwards, California, durante una misión de prueba. De último momento, SpaceX, esta compañía de Elon Musk, acuerda comprar la empresa de software Cursor por 60 mil millones de dólares. 7:32. Vámonos a Palacio Nacional a la conferencia de prensa de la presidenta. Le espero a las 9:00 a.m. con más información y a las 10:00, conferencia de prensa de Javier May desde Palacio de Gobierno. Soy Arturo Bolio. Vaya bien, adiós.

0: la atención a las causas de las distintas actividades que realizamos durante el mes de mayo y junio. Y después el secretario de Seguridad, Omar, para dar el parte también de las detenciones y otros resultados durante el mes de mayo y junio. Adelante, Marcela, iniciamos.
1: Muy buenos días a todas y a todos. Con su permiso, presidenta. Bueno, como ya mencionaba la presidenta, el día de hoy les vamos a informar del reporte de incidencia delictiva con cifras consolidadas al 31 de mayo de 2026, con información de las 32 fiscalías estatales del país y a 20 meses del gobierno de la presidenta, la doctora Claudia Sheinbaum. En esta primera gráfica podemos ver la tendencia en el promedio diario de homicidio doloso, desglosado de forma mensual, como siempre se los presentamos, de septiembre de 2024 a mayo de 2026. Se observa una disminución del 46% entre el inicio de la administración, en el que se registraron 46.9 homicidios promedio diario, y el mes que acaba de concluir, que cerró en un promedio de 47.3 homicidios diarios, siendo el mes más bajo de este periodo analizado. En la siguiente lámina destacamos la diferencia entre cómo inició la presente administración y cómo concluyó precisamente el mes de mayo. La reducción es equivalente a 39 homicidios dolosos menos por día, al pasar, como ya les señalábamos, de 86.9 homicidios en septiembre de 2024 a 47.3 en mayo. En esta siguiente gráfica, lo que podemos observar es el promedio diario de homicidios dolosos a nivel nacional que se han registrado en todos los meses de mayo de 2015 a 2026. Como podemos ver en esa gráfica, que es muy clara, el mes de mayo de 2026 es el mayo más bajo de toda esta serie histórica que les presentamos, es decir, es el mayo más bajo en los últimos 12 años. La siguiente, por favor. En esta gráfica también podemos observar el promedio diario de homicidios dolosos a nivel nacional. En este caso, lo que les presentamos es el periodo de enero a mayo de cada año, que es lo que llevamos de este 2026. Destaca precisamente que el promedio de enero a mayo de 2026 registra un promedio de 50.4 homicidios promedio diario, lo que representa el periodo más bajo desde 2016. Ahora, en esta lámina, lo que les presentamos es el desglose de los homicidios dolosos por entidad federativa. Esto es registrados también en lo que va de todo 2026, los primeros 5 meses. Son 8 entidades que concentran el 54% del total de homicidios dolosos en el país. En primer lugar está Guanajuato, que representó el 8.8 del total de homicidios dolosos a nivel nacional. Le sigue Baja California, con el 7.8 del total nacional. En tercer lugar está Chihuahua, con 7.7% nacional. En cuarto lugar, Sinaloa, con 6.8% del total nacional. En quinto lugar, Morelos, con 5.9. En sexto lugar, el Estado de México, también con 5.9%. En séptimo lugar, Guerrero, con 5.5%. Y en octavo, Veracruz, con 5.3%. La siguiente, por favor. Las acciones implementadas como parte de la Estrategia Nacional de Seguridad Pública han tenido también un impacto en la reducción de los homicidios en casi todo el país. En esta gráfica se presentan a las entidades que han tenido disminuciones en su promedio diario de homicidio doloso, también si comparamos los primeros 5 meses de 2025 con lo que llevamos de 2026. Como podemos ver en esta lámina, son 28 entidades las que presentan una disminución en su promedio diario de homicidios dolosos. Destacan sobre todo San Luis Potosí, con una reducción del 81% en esta comparación, Zacatecas con menos 63% y Quintana Roo con 60.8%. Estos resultados muestran el impacto tangible de la coordinación del Gabinete de Seguridad también con las entidades federativas. Y veremos también algunos puntualmente algunas de estas entidades, sobre todo las entidades que desde el inicio de la administración concentraban la mayor cantidad de homicidios. En la siguiente lámina podemos ver la información correspondiente al estado de Guanajuato. Como se ve en esta lámina, tras un aumento en los homicidios durante los primeros meses de la administración, la entidad pasó de un promedio diario de homicidios de 12.7 homicidios diarios en febrero de 2025 a 4.1 en mayo de 2026, el mes con el promedio más bajo de toda esta serie. Esto representa una reducción del promedio diario de homicidios dolosos en Guanajuato del 68%. Esta reducción se logró gracias a la detención de los principales generadores de violencia en la entidad por el Gabinete de Seguridad, y esta tendencia se ha mantenido a la baja ya los últimos 15 meses. En la siguiente gráfica podemos ver el promedio diario mensual de homicidios dolosos en Baja California. La gráfica muestra una clara tendencia también a la baja desde el inicio de la administración de la presidenta, la doctora Claudia Sheinbaum. Al comparar septiembre de 2024 contra mayo de 2026, se observa una disminución del 46% de reducción en el promedio de homicidio doloso, al pasar de 7.1 a 3.8 homicidios al día. Esto ha sido resultado del fortalecimiento de la estrategia de seguridad en la entidad. Por su parte, en la siguiente gráfica podemos observar el comportamiento de los homicidios dolosos en el Estado de México, también analizando la misma serie histórica. Si comparamos septiembre de 2024 contra mayo de 2026, se registra una disminución del 60% al pasar de 6.6 a 2.7 homicidios dolosos diarios en promedio. Ahora veremos el estado de Guerrero. Esta es otra entidad a la que se ha dado atención prioritaria durante la actual administración. Desde el inicio de esta administración, las acciones conjuntas del gobierno federal y del gobierno estatal han permitido la detención de generadores de violencia y la desarticulación de estructuras criminales. Como resultado de estas acciones, al comparar octubre de 2024 con mayo de 2026, se aprecia una reducción del 56% al pasar de 6.6 homicidios diarios en este estado a 2.9 en este mayo que acaba de concluir. Ahora veremos el estado de Morelos, también esta misma serie histórica. En la lámina se puede observar una importante reducción en los homicidios dolosos, específicamente en este último mes. Esto gracias al reforzamiento de la estrategia de seguridad en la entidad desde finales de abril y a las detenciones de exfuncionarios y autoridades municipales, incluido el alcalde de Cuautla, realizadas en el mes de mayo por el Gabinete de Seguridad. Gracias a estas acciones, los homicidios en Morelos tuvieron una reducción del 49% al pasar de 3.7 homicidios en abril a 1.9 en mayo del mismo año. Además de la reducción en el homicidio doloso, la Estrategia Nacional de Seguridad Pública también ha dado resultados en materia de delitos de alto impacto. En esta gráfica se presenta la información desglosada de manera mensual de los delitos de alto impacto de septiembre de 2024 a mayo de 2026. La tendencia que se presenta también es visiblemente a la baja. Si se compara octubre de 2024, cuando se registraron 636.6 delitos de alto impacto en promedio diario, contra los 437.7 registrados en mayo de 2026, se tiene una reducción en la presente administración del 31%, destacando que mayo de 2026 es el mes más bajo de toda la serie analizada. En esta gráfica también podemos ver el promedio diario de los delitos de alto impacto a nivel nacional, pero ahora con la información de manera anual desde el 2018. Como podemos ver claramente en esta gráfica, si comparamos los últimos 9 años, se observa que en 2018 el promedio diario de delitos de alto impacto era 969.4, mientras que la cifra preliminar para 2026, con datos hasta mayo, se redujo a 457.1. Esto representa una disminución del 57% en el promedio diario de delitos de alto impacto, siendo el nivel más bajo registrado en los últimos 9 años. Ahora bien, otro indicador que muestra los resultados de la Estrategia Nacional de Seguridad Pública es el robo de vehículo con violencia a nivel nacional. Al comparar octubre de 2024 con mayo de 2026, también vemos una tendencia a la baja. Al pasar de 149.1 delitos en promedio diario contra 85.7 registrados en mayo pasado, lo que representa una reducción del 43%. También es importante señalar que mayo fue el mes con el promedio diario más bajo de todo este periodo en lo que respecta a robo de vehículo con violencia. Por otro lado, cuando se analiza la información de este mismo delito, pero de manera anual, también vemos una clara tendencia a la baja. Si se compara a 2018, este año se registró un promedio de 209.9 robos de vehículo contra 2026, que tiene de forma preliminar un promedio de 90.2, la reducción sería de 57%. Esto significa que, de mantenerse la tendencia de estos primeros 5 meses para lo que resta de 2026, sería el año con la menor cantidad de delitos de robo de vehículo con violencia de los últimos 9 años. Y por último, les presentamos la comparación del promedio diario de los delitos de alto impacto de todo el país, contrastando los primeros 5 meses de 2025 contra los primeros meses de 2026.

0: está en menos 23.4%, el robo a transportista con violencia se redujo en 25.7%, el robo a transeúnte con violencia presenta una disminución de 9.3% y el robo a negocio con violencia se redujo en 13.8%. De mi parte es cuanto respecto al informe de incidencia delictiva a nivel nacional. Como saben, todos estos datos podrán consultarlos en la página del Secretariado Ejecutivo del Sistema Nacional de Seguridad Pública en los próximos días. Muchas gracias. Permiso,
1: presidenta. Con su permiso, presidenta. Muy buenos días tengan todas y todos. Hoy nos corresponde informar los resultados del trabajo coordinado en los territorios de paz, como parte del eje atención a las causas de la Estrategia Nacional de Seguridad Pública. Como ha señalado nuestra presidenta, a todos los jóvenes, no dejen que nadie les robe sus sueños. Ustedes pueden ser lo que quieran ser, lo que quieran ser. Por eso recorremos a pie colonias y comunidades. Tocamos casa por casa con una convicción, que ningún joven se quede atrás o quede fuera por falta de apoyo. México tiene una generación extraordinaria de jóvenes con creatividad y ganas de cambiar su realidad. Con la estrategia Jóvenes Transformando México, abrimos espacios para que ese talento encuentre oportunidades. No esperamos que los jóvenes lleguen a las oficinas del gobierno. Hoy el gobierno va hasta donde ellos están. Y muy importante, por la instrucción directa de la presidenta Claudia Sheinbaum, se amplían 200,000 nuevos espacios educativos para cursar el bachillerato en todo el país. Detrás de cada nuevo plantel hay una joven que podrá seguir estudiando, que no tendrá que abandonar sus metas, y una familia con nuevas alternativas para el futuro. La CONADE avanza en la consolidación de alianzas con 32 órganos de cultura física y deporte, y para continuar el fortalecimiento del programa Ponte Pila a nivel nacional. A través de Boxeando por la Paz, profesionales de esta disciplina y tutores salen del cuadrilátero para encontrarse con niñas, niños y jóvenes en gimnasios y compartirles experiencia, tiempo y ejemplo. El Instituto Mexicano de la Juventud impulsa de manera permanente la estrategia de fomento a la lectura. En las 32 entidades del país ha realizado más de 100 conferencias y distribuido miles de libros con la participación de más de 500,000 de jóvenes. Les invitamos a todas y todos, ellos y ellas, a participar en la Jornada Nacional de Murales y Mosaicos por el Amor y la Libertad del próximo 25 de junio. La Secretaría de Cultura continúa llevando alegría a los estados. El Circuito Nacional de Festivales por la Paz ha sido un éxito. La banda Panteón Rococó rompió récord de asistencia en Nezahualcóyotl. Invitamos a las y los jóvenes de Baja California, Chihuahua, Ciudad de México, Estado de México, Guanajuato, Hidalgo, Michoacán, Nayarit y Oaxaca a mantenerse atentos a las actividades programadas durante julio, agosto y septiembre para disfrutar de ellas. Fortalecemos las acciones de prevención mediante talleres, actividades informativas y herramientas socioemocionales que ayudan a nuestras juventudes a tomar mejores decisiones para su presente y futuro. A través de las ferias de paz, acercamos programas sociales, servicios de salud, orientación, actividades culturales y diversos apoyos directamente en las comunidades. El gobierno está recorriendo el territorio con el fin de otorgar más de 83,000 documentos de identidad, de ellos 52,000 actas de nacimiento. También con el trabajo de mesas de paz se logró la recuperación de espacios públicos que antes permanecían abandonados o en desuso. Ahora se aprovecha para el deporte, la cultura y la convivencia en las comunidades. y a través de la

jornadas de paz, acercamos actividades culturales, artísticas y comunitarias en todo el país, en las que han participado casi 3 millones de niñas, niños y jóvenes. Y con la instalación de los Consejos de Paz y Justicia en el Estado de México, el 28 de mayo pasado, hoy suman 512 consejos en 14 entidades del país. Su trabajo permite identificar y atender de manera oportuna problemáticas como la violencia familiar, el consumo de sustancias y la deserción escolar. Con el Tianguis de Bienestar, las Secretarías de Gobernación, Hacienda, Defensa Nacional, Anticorrupción y Buen Gobierno, el Instituto para Devolver al Pueblo lo Robado, Aduanas, el SAT y la Guardia Nacional, visitamos las comunidades de Coatzingo y Alcozacán, en el municipio de Chilapa, Guerrero. A la fecha, hemos llegado a 32 municipios y 87 localidades, con la entrega gratuita de 3 millones de artículos nuevos de primera necesidad decomisados en aduanas en beneficio de 395 mil personas. La campaña Sí al Desarme, Sí a la Paz demuestra que la paz se construye con hechos. Con el apoyo de la Secretaría de la Defensa Nacional y la Iglesia Católica, del 1 de octubre de 2024 a la fecha, la población ha canjeado 11.139 armas de fuego por dinero en efectivo, de manera totalmente anónima. También niñas y niños intercambiaron juguetes bélicos por juguetes educativos. Informar que ya son 385 mil jóvenes interesados en los programas Jóvenes Construyendo el Futuro, Jóvenes Unen al Barrio, y decir que vamos a seguir trabajando en favor de los jóvenes. Muy importante, reconecta con la paz para generar alternativas para este sector, tenga espacios de participación, formación y desarrollo personal. En total, más de 7 millones de servicios y trámites dan cuenta del trabajo de atención a las causas. Vamos como gobierno a donde más se necesita.

0: Atender las causas que generan la violencia sigue construyendo paz y apostando por la juventud. Por instrucción de la presidenta Claudia Sheinbaum, el gobierno de México sale al encuentro de los jóvenes, los escucha, atiende y acompaña. Les ofrece más oportunidades para estudiar con la construcción de nuevos espacios de bachillerato en todo el país, como parte de la estrategia Jóvenes Transformando México. Incentiva a niñas, niños y jóvenes a participar en actividades de cultura física y deporte con Ponte Pila y Boxeando por la Paz. Fomenta la lectura y lleva a espacios públicos alegría a través de conciertos y eventos artísticos del Circuito Nacional de Festivales por la Paz. Brinda capacitación y apoyo económico con Jóvenes Construyendo el Futuro. 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En colaboración con la Defensa y la Iglesia Católica, la Secretaría de Gobernación continúa Sí al Desarme, Sí a la Paz, para canjear anónima y voluntariamente armas de fuego por dinero y juguetes bélicos por educativos. Además, a las comunidades de Cuautzingo y Alcozacán, en Chilapa, Guerrero, llevó el Tianguis del Bienestar para apoyar a familias con la entrega gratuita de artículos nuevos de primera necesidad almacenados en aduanas. Atender las causas es abrir caminos de bienestar, sembrar esperanza y ampliar derechos para que nadie se quede atrás.
1: Queremos destacar que al ir casa por casa, encontrar jóvenes que por alguna razón no están estudiando, no están trabajando y pueden tener riesgo de estar cerca de un grupo delictivo por la zona en la que viven, por la zona que puede ser de delitos de alto impacto, se les toma de la mano y se les lleva a la escuela. Se les incorpora a Jóvenes Construyendo el Futuro.
2: Con su permiso, señora presidenta. Muy buenos días. En representación del Gabinete de Seguridad, integrado por la Secretaría de la Defensa Nacional, la Secretaría de Marina, la Secretaría de Seguridad y Protección Ciudadana, Fiscalía General de la República, Guardia Nacional, el Centro Nacional de Inteligencia y la Unidad de Inteligencia Financiera, informaremos acciones más relevantes realizadas como parte de la Estrategia Nacional de Seguridad, encabezada todos los días por la presidenta Claudia Sheinbaum Pardo. A continuación, presentaremos un muy breve recuento de los objetivos prioritarios detenidos entre 2024 y 2026, entre los que se encuentran líderes criminales, operadores financieros y generadores de violencia, cuyas detenciones han representado golpes relevantes a distintas organizaciones delictivas, pero sobre todo contribuido a la disminución de la violencia en nuestro país. El caso de José Ángel N., detenido en Sinaloa, operador de la facción de un grupo criminal y persona de confianza de Archibaldo Iván, además de ser señalado como jefe operativo y responsable del incremento de la incidencia delictiva en Sinaloa. En Baja California fue detenido Pablo Edwin N., integrante del cártel de los Arellano Félix, relacionado con el tráfico de drogas hacia Estados Unidos y extorsión y homicidios en territorio mexicano. Asimismo fue detenido Armando N., integrante de una célula vinculada al cártel Jalisco Nueva Generación en la zona metropolitana de Guadalajara. Este sujeto mantenía el control de actividades de tráfico de drogas, pero principalmente coordinaba una de las células generadoras de mayor violencia en la entidad. En Jalisco, la Secretaría de la Defensa Nacional realizó un operativo donde se neutralizó a Rubén N., identificado como líder y fundador de Cártel Jalisco Nueva Generación. También en acciones contra la facción de los Beltrán Leyva en Sinaloa, personal de Marina detuvo a dos personas y al repeler una agresión perdió la vida Pedro N., identificado como objetivo prioritario y generador de violencia en varias entidades. Finalmente, en Nayarit, fue detenido Audías N., identificado como jefe regional de Cártel Jalisco Nueva Generación y objetivo prioritario en la entidad en un operativo desarrollado por la Secretaría de Marina. En representación del Gabinete de Seguridad, voy a señalar las acciones más relevantes realizadas durante el último mes. En Cholula, Puebla, elementos de la Secretaría de Seguridad y Protección Ciudadana y de la Fiscalía General de la República detuvieron a Homero N., quien es identificado como líder de una célula delictiva denominada Comando Tlahuica, generador de violencia en diversos municipios de Morelos, además de estar relacionado a delitos de homicidio y extorsión. Dicho sujeto anteriormente perteneció a una célula delictiva en Acapulco, lo que le permitió mantener alianzas con grupos delictivos en Guerrero. En el operativo también se aseguraron armas de fuego y diversos aparatos de comunicación. Por otra parte, como parte del reforzamiento a la seguridad en Sinaloa, instruido por la presidenta Claudia Sheinbaum, y de la coordinación del Gabinete de Seguridad con las autoridades locales, en operaciones realizadas durante este fin de semana en distintos municipios de la entidad, fueron detenidos 11 integrantes de células delictivas generadores de violencia, incluyendo a Iván N., líder de una facción del grupo delictivo de Guasave. En estas acciones se aseguraron más de 30 armas de fuego, incluyendo un fusil Barrett, más de 6.000 cartuchos y 200 cargadores, 7 artefactos explosivos y se desmantelaron 6 áreas de concentración para la elaboración de metanfetamina. Como parte de las acciones de cooperación internacional y combate a las organizaciones criminales transnacionales, en Quintana Roo y Campeche fueron detenidas 3 personas que contaban con ficha roja de Interpol. Entre ellas destaca Denis N., integrante de un grupo criminal transnacional, buscado por delitos relacionados con tráfico de narcóticos, tráfico de personas y posesión de armas de fuego. Además, fueron detenidos 2 integrantes de Cártel de Sinaloa. En Chiapas, en coordinación con las autoridades estatales, derivado de trabajos de cooperación internacional, fue detenido Orlando Armando N., identificado como líder de la organización criminal MS-13 y quien contaba con orden de aprehensión vigente en El Salvador. También, en acciones de vigilancia marítima realizadas por la Secretaría de Marina en costas de Chiapas y Guerrero, se aseguraron 2 embarcaciones y más de 3.5 toneladas de cocaína. Además, fueron detenidos 10 tripulantes vinculados con el trasiego de droga por vía marítima. En la presente administración, la Secretaría de Marina ha asegurado más de 71 toneladas de cocaína en operaciones en alta mar, con lo que se evita que miles de dosis de droga y millones de dosis de droga lleguen a las calles y se afecte de manera significativa las finanzas de las organizaciones criminales dedicadas al tráfico internacional de narcóticos. En la Ciudad de México, también en coordinación con las autoridades de la Ciudad de México, fue detenido David N., identificado como operador del grupo delictivo conocido como La Choquiza, quien contaba con orden de aprehensión por homicidio y delitos contra la salud. También buscado por la Fiscalía General de Justicia del Estado de México, quien aportó información también para su detención. En Jalisco fue detenido José Luis N., líder de cártel independiente de Colima o Los Mezcales, identificado como generador de violencia en el Estado de Colima y quien contaba con una orden de aprehensión por los hechos recientes que se han dado en el Estado de Colima. En Culiacán, Sinaloa, derivado de acciones coordinadas entre autoridades federales y estatales, el Ejército detuvo a 9 personas vinculadas a una célula delictiva que opera en la entidad. Entre los detenidos se encuentra Rafael N., identificado como líder de este grupo delictivo, relacionado con diversos homicidios recientemente en la entidad. Durante la acción, el Ejército aseguró armas largas, cargadores, más de 1.000 cartuchos y vehículos con reporte de robo. En Matamoros, Tamaulipas, como resultado de cateos y operativos coordinados, fueron detenidas 8 personas vinculadas con actividades de tráfico de droga, armamento y municiones. Estas personas fueron detenidas por personal de la Agencia de Investigación Criminal de la Fiscalía General de la República. Los detenidos son integrantes del Cártel del Golfo y se encuentran vinculados con una agresión armada hacia elementos del Servicio de Protección Federal de la Secretaría de Seguridad y Protección Ciudadana, ocurrida el 17 de mayo, en la cual lamentablemente uno de nuestros compañeros perdió la vida y 2 más resultaron lesionados. Enviamos nuestras más sentidas condolencias a sus familiares y amigos y tengan la seguridad que todas las personas relacionadas con este delito serán detenidas. En Nogales, Sonora, fue detenido Isaí N., familiar de Joaquín Guzmán, quien cuenta con una orden de extradición. en Morelos, como resultado de la operación Enjambre y en el marco de la Estrategia Nacional contra la Extorsión, fueron detenidos diversos servidores públicos vinculados con actividades ilícitas. Entre ellos se encuentra Jesús N., presidente municipal de Cuautla, Agustín N., presidente municipal, e Irving N., expresidente municipal de Yecapixtla. Con esta operación suman más de 85 funcionarios y exfuncionarios detenidos, entre ellos 7 presidentes municipales en funciones. Estas acciones forman parte de la política de combate a la corrupción y la impunidad instruidas por la presidenta Claudia Sheinbaum para evitar cualquier vínculo entre autoridades y organizaciones criminales. Del 1 de octubre del 2024 al 31 de mayo del 2026 se han detenido más de 56,000 personas por delitos de alto impacto. Se han asegurado casi 30,000 armas de fuego y cerca de 420 toneladas de droga, incluyendo más de 5 millones de pastillas de fentanilo. El Ejército y la Marina han desmantelado 2,407 laboratorios y áreas de concentración para la elaboración de metanfetamina en 22 estados de la República. En el marco de la Estrategia Nacional contra la Extorsión, del 6 de julio del 2025 al 31 de mayo del 2026, se ha realizado la detención de 1,468 extorsionadores en distintas entidades. Combatir este delito ha sido prioridad para la Presidenta de México y para las instituciones del Gabinete de Seguridad, en coordinación con las 32 entidades de la República. Entre las acciones recientes en contra de la extorsión destaca la detención en Tamaulipas de Salvador N., integrante de una organización criminal dedicado a extorsionar a comerciantes del sector empresarial. También cuenta con antecedentes delictivos en Estados Unidos en el año 2017, donde fue detenido por contrabando de armas y municiones. En Guerrero, en coordinación con las autoridades del Estado, fueron detenidas 11 personas, entre ellas Jesús N., líder de una organización dedicada a extorsionar a prestadores de servicios turísticos en Acapulco. Agradecemos las denuncias ciudadanas realizadas al Gabinete de Seguridad. Entre los detenidos, 7 cuentan con orden de aprehensión ya por delincuencia organizada y por extorsión. Estas órdenes de aprehensión fueron obtenidas por la Fiscalía General de Justicia del Estado de Guerrero, a quien hacemos un reconocimiento por esta investigación en coordinación con el Gabinete de Seguridad. Se aseguraron armas de fuego, narcóticos y equipos tecnológicos. Como resultado de estas detenciones, aseguramientos y acciones permanentes de inteligencia, investigación y presencia territorial, como ya lo informó Marcela, se ha registrado una disminución de 46% en el promedio diario de homicidio doloso a nivel nacional. Esto representa 39 homicidios menos cada día. Como ya lo dijo Marcela también, este mes de mayo es el mes más bajo de mayo desde 2015. Esta disminución refleja que la estrategia encabezada por la presidenta Claudia Sheinbaum está dando resultados. Si bien no es una tarea terminada, todos los días el Gabinete de Seguridad y sus integrantes trabajan para disminuir la violencia en nuestro país.

0: El Gobierno de México continúa fortaleciendo las acciones para construir un entorno más seguro. Esto se ve reflejado en una disminución del 46% en los homicidios dolosos hasta el pasado mes de mayo. 39 homicidios menos que en septiembre de 2024. Tan solo en mayo, el promedio diario de homicidios dolosos fue de 47.3 homicidios, convirtiéndose en el mes con menos homicidios dolosos de los últimos 12 años. Además, los delitos de alto impacto se redujeron en 31% en el mismo periodo. Esto se aprecia desde la administración del presidente Andrés Manuel López Obrador, en la que se detuvieron a más de 95.000 delincuentes, 39 líderes de la delincuencia organizada, esfuerzos que han tenido continuidad en esta administración, en la que se llevan hasta el momento más de 56.000 detenidos, 57 de ellos jefes de organizaciones delictivas. También se han asegurado más de 29.000 armas de fuego, más de 419 toneladas de droga, y se desmantelaron 2.407 laboratorios clandestinos para la producción de metanfetaminas. Sabemos que los retos continúan. Seguiremos trabajando para proteger a las familias, preservar la paz y continuar construyendo un mejor México para todas y todos.
1: Listo, pues este es el resultado del mes de mayo, entre septiembre de 2024 y mayo del 2026. Hay una reducción del 46% en homicidios dolosos. Eso significa que mayo tuvo 39 homicidios diarios menos que septiembre de 2024. Y como lo hemos dicho en otras ocasiones, esto no hubiera sido posible sin estrategia. O dicho de otra manera, gracias a la estrategia y a la honestidad, hay resultados. 46% homicidios menos. Vamos pues con las preguntas.
2: Hola, presidenta. Muy buenos días. Gaspar Vela, de Grupo Milenio. En primer lugar, preguntarle si finalmente se va a reunir con el rey de España, que viene el partido de España contra Uruguay el 26.
1: Sí, es probable que sí. Todavía está Relaciones Exteriores viendo con la Cancillería de España y con la representación del jefe del Estado español. Y ya yo creo que mañana o pasado les podemos informar.
2: ¿Sería aquí en la ciudad o
1: aquí?
2: En Jalisco. ¿Aquí? Sí. Okay. En una segunda pregunta, presidenta, el próximo 27 de junio se vence el plazo de, o se estaría venciendo el plazo de 60 días para que Estados Unidos entregue la documentación de esta solicitud de detención provisional con fines de extradición de Rubén Rocha. Preguntarle si hay alguna novedad en este caso y si se sabe, se ha comentado algo de la entrega del expediente.
1: No hay plazo, no hay plazo. Habría plazo si fuera un juicio formal de extradición. Recuerden que en este caso, lo que pidió una oficina del Departamento de Justicia de Estados Unidos fue la detención urgente con fines de extradición. Nosotros hemos dicho que no hay pruebas para la detención urgente y no se han entregado ninguna prueba. En caso de que se rechazara esta solicitud, todavía Estados Unidos tendría, o el Departamento de Justicia, esta oficina tendría la posibilidad de establecer un juicio formal. En este caso fue la solicitud de detención urgente con fines de extradición.
2: Ok, muchas gracias, presidenta. Sí. Y ayer, el día de ayer, la Coordinadora Nacional de Trabajadores de la Educación insiste nuevamente en una reunión con usted para atender estas demandas. ¿Sigue completamente descartada una reunión con ellos, presidenta?
1: Sí, en todo caso está la Secretaría de Gobernación y la Secretaría de Educación.
2: Si me permite hacerle nada más una pregunta al secretario de Seguridad, Omar García Harfuch.
1: Sí, cómo no.
2: Secretario, preguntarle, a casi 4 meses de la muerte de Nemesio Ceguera Cervantes, ¿cómo se ha reagrupado el cártel Jalisco Nueva Generación? Si hay facciones de este cártel como ocurrió en el pasado con el cártel de Sinaloa.
3: Entonces, como lo mencionamos, desde que la Secretaría de la Defensa realizó el operativo, ellos tienen líderes regionales muy identificados. muy, digamos, con territorios muy marcados. Eso también permitió de alguna u otra manera que no hubiera un descontrol o una violencia desmedida. Posteriormente siguieron habiendo detenciones por parte del Gabinete de Seguridad, de Defensa, de Marina, y continúan líderes regionales que cuentan con orden de aprehensión, algunos con orden de aprehensión y orden de también con fines de extradición. Sobre la relación que tengan con el cártel de Sinaloa, pues principalmente era el propio líder, el líder principal, quien era el vínculo directo con una facción del cártel de Sinaloa, específicamente con los Chapos. Eso no lo tenemos identificado ya al momento.
2: En abril, un medio estadounidense, secretario, había publicado que Juan Carlos Valencia González, hijastro de Nemesio Ceguera, estaría asumiendo el control de este cártel. ¿Qué papel tendría, de acuerdo a la información que tiene el gabinete?
3: Definitivamente es uno de los líderes regionales más fuertes que tiene el grupo delictivo.
2: Finalmente, si nos puede dar un balance de este operativo Kukulcán a 6 días de que inició la Copa del Mundo, secretario.
3: No, al momento el operativo ha funcionado de manera muy, muy adecuada, muy exitosa, lo diría yo, con las entidades federativas. Aquí el trabajo que hizo la Policía de la Ciudad de México en la inauguración, pues también demostró el orden y que toda la gente pudiera salir a divertirse. Al momento estamos bien en todos los estados de la República y así continuaremos.
2: Muchas gracias, secretario. Muchas gracias, gracias. Presidenta.
1: A ver, sí, está bien.
4: Buenos días, presidenta. Jennifer Barba, de Seguridad Informa, de Grupo Sin Línea. Presidente, el gobernador Alfredo Ramírez Bedoya anunció la compra de 1,000 fusiles para fortalecer a las corporaciones de seguridad en Michoacán. ¿El gobierno federal respalda esta estrategia?
1: Bueno, ellos tienen que solicitar siempre la autorización a la Secretaría de la Defensa. General, no sé si quisiera comentar cómo es que una secretaría estatal solicita a la defensa la autorización para las armas.
5: En México existe una ley federal de armas de fuego y control de explosivos. Y ahí se establece de una manera muy clara que toda la adquisición de armamento de las Secretarías de Seguridad Pública de los estados debe ser a través de la Secretaría de la Defensa Nacional. Hay un organismo encargado de ello. Se eleva la solicitud. Ellos escogen el tipo de armamento, calibre, marca, etcétera. Y cuando se hace el trámite, pagan y el país de origen también tiene sus reglas. Ellos establecen también las fábricas mismas, tiempos de entrega y normalmente son muy tardados. Eso es como se realiza. Por otra parte, la Secretaría de Defensa Nacional, en apoyo de muchas de las Secretarías de Seguridad Pública, pues también se les proporciona armamento en comodato de la propia Secretaría de la Defensa. Pero ese es el trámite.
4: Gracias, general. Presidenta, ¿el Gabinete de Seguridad le compartió alguna información sobre un ataque armado hacia una marisquería en Playa del Carmen? Dejó una persona muerta y 3 heridas. Fue el domingo.
3: En efecto, fue el día 14 de junio. Hay una persona que pierde la vida, 3 heridos. Todos son empleados del lugar. Todos son empleados de este restaurante. Ahí estamos trabajando con la Fiscalía General de Justicia del Estado de Quintana Roo. Tuvimos comunicación prácticamente de manera inmediata. Nos compartieron algunos videos donde se ve a los agresores pasar con una lo que parece como un arma de fuego ráfaga. Hay como 15 o 20 cartuchos percutidos en el piso y estamos trabajando con la Fiscalía para dar con los responsables. Hay un antecedente de un ataque similar el mes pasado, que estamos trabajando con la propia Fiscalía del Estado de Quintana Roo.
4: Gracias, secretario. Gracias. Presidenta, por último, me gustaría preguntarle si considera apropiada la asistencia del secretario de Seguridad de Durango a la inauguración del Mundial.
1: Ah, bueno, eso ya. Que cada quien tome sus conclusiones.
4: Gracias, presidenta.
1: Gracias. Vamos por acá. A ver acá.
6: Buenos días, muchas gracias, presidenta. Arturo Pavón, de Efecto Colateral y Chihuahua News. Preguntarle al secretario de Seguridad sobre la extorsión. Normalmente llegan grupos violentos a querer amenazar de hacer algún daño. Sin embargo, ahora están cambiando la estrategia. Llega un supuesto gestor que representa un despacho de abogados X ahí en el Estado de México y les dice que si se quieren apuntar a un despacho, que los va a proteger en dado de que haya alguna acción legal por parte de las autoridades del municipio. Fue en Ecatepec. Si no aporta uno en ese momento una cantidad que le piden, entonces a los 2-3 días llegan supuestos inspectores de diferentes instituciones del municipio y le clausuran por X o cualquier situación. Esa es una forma también de extorsión. Eso se podría identificar como extorsión. ¿Han tenido ese tipo de casos y a dónde lo podemos, se puede denunciar? Gracias.
3: Sí, definitivamente es extorsión. Sí, hemos tenido casos y detenidos ya de este tipo. Le precisamos cuántos precisamente en el Estado de México. Es muy importante, como lo mencioné en el primer informe, tuvimos detenciones muy importantes, por ejemplo, en Acapulco, de lo que leí ahorita, de 11 detenidos, y fueron todo por denuncias ciudadanas. Es importante que la ciudadanía sepa que cuando denuncian por el mecanismo de 089 o en las instituciones del Gabinete de Seguridad, no hemos tenido una sola filtración o repercusión en contra de las víctimas. En el caso que usted menciona, o mejor dicho, en la modalidad que usted menciona, es muy importante, por favor, que denuncien y entregamos resultados.
6: 089.
3: Por favor.
6: Muchas gracias.
3: Gracias.
6: Mi segunda pregunta, Presidenta. El PAN allá en Chihuahua presentó una, pues digamos, una iniciativa donde amarraría las manos a Morena porque está intentando que el Instituto Electoral Local haga que designen a fuerza una mujer porque en la cuestión de paridad de género. Ahí amarraría totalmente las manos de Morena. En cambio, para el PAN sería como un paso libre para tener algún candidato hombre. Entonces, ¿qué opina usted de esa situación que se está dando allá en Chihuahua?
1: Se ha planteado en otros estados de la República. Yo no estoy de acuerdo. No porque no apoye que haya mujeres en los puestos de elección popular, obviamente, pues ha sido parte de lo que hemos defendido siempre. Pero debe abrirse y que en todo caso a la decisión de los partidos políticos, de acuerdo a una norma que se establece, en donde no puede ser que a las mujeres se les dé los estados o los municipios con menos votación de ese partido, sino que se le debe dar a las mujeres los de mayor votación o por lo menos una paridad, es una regla suficiente para la participación de las mujeres. Si se hace en una entidad de la República, pues entonces a veces tiene nombre y apellido el sucesor o la sucesora. Entonces es mejor que siga la regla nacional de participación paritaria, de tal manera que se le dé oportunidad a todas y a todos. Esa es mi opinión. Pero al final, quien debe dar la opinión, pues en todo caso es el INE y el Tribunal Electoral.
6: Gracias. Y ya por último, mencionar que Katia Itzel García, pues hace historia, ella estuvo como jurado
1: sí,
6: en el
1: felicidades en el a Katia, muchas felicidades.
6: Y ya participó como...
1: Por cierto, felicidades también a Isaac del Toro, que ahora puro fútbol, pero también tuvo un triunfo en ciclismo. Y no recuerdo el nombre del atleta, también en arco, también ganó oro. Muchas felicidades. Y también a Katia, que estuvo aquí con nosotros. Muchas felicidades por su buen desempeño.
6: Muchas gracias, presidente.
1: Sobre seguridad. A ver allá el compañero.
7: Muy buenos días, presidenta. Muy buenos días, gabinete. Muy buenos días a todos. Francisco Montaño, del Debate de Sinaloa. Quisiera preguntarle, presidenta, del caso de la diputada local de Sinaloa, Paola Gárate, que recibió, hasta donde sabemos, un adorno fúnebre y que ella lo denuncia públicamente, pero también denuncia que no ha recibido la seguridad que ella ha solicitado. ¿Cuál es la situación de ella y cuál es la situación en general que tienen ustedes conocimiento?
1: Se hace un análisis en todos los casos de los riesgos. No sé, general, si quiera comentar el tipo de análisis que se hace cuando se solicita la guardia.
5: El procedimiento que se realiza es que se eleva una solicitud. Esa solicitud va dirigida a la Secretaría de Seguridad y Protección Ciudadana. El análisis de riesgo lo realiza personal de la Guardia Nacional y en base a eso se determina si es procedente dar el servicio de escoltas o establecer contactos o realizar patrullajes, reconocimientos en las áreas en donde en este caso una diputada pues se traslade o tenga eventos tipo oficial y existe ese contacto. Se lleva a cabo ese análisis y se determina. Desde el primer momento se estableció contacto con la diputada, tengo entendido que fue el coordinador estatal, se llevó a cabo ese análisis y se estableció esa coordinación inmediata. También se le sugirió que hiciera la denuncia de hechos ante la autoridad correspondiente, todavía no sucede, y eso es. Pero sí ha habido una cercanía permanente, directa, y estamos al tanto de eso. Gracias.
7: Doctora Presidenta, en la exposición de hace un mes quizás, cuando vino el secretario de Relaciones Exteriores y hablaron también del caso del gobernador con licencia, Rubén Rocha, hablaban de las circunstancias y de las solicitudes que habían hecho del gobierno de México y que no había recibido ninguno de los de las solicitudes de extradición que habían pedido. Y en contraparte hablaban de que había circunstancias semejantes para el caso de México que se analizaba y que en muchos casos no se concedía la extradición dada después de una investigación. Yo le pregunto, Presidenta, ¿el caso de Rocha Moya puede ser este el caso? Es decir, ¿puede ser que una vez que haya una investigación de parte de la Fiscalía puede determinar el gobierno de México que no hay manera de
1: le corresponde aceptar? A la Fiscalía. Pero lo que pidió Estados Unidos, eso es muy importante. Y además no es Estados Unidos, perdón que lo haya dicho de esa manera. Lo que pidió una oficina del Departamento de Justicia de Estados Unidos, porque esto es muy relevante, a partir de un juicio que se desarrolla personas de la delincuencia organizada, pide la detención urgente con fines de extradición. Eso es muy importante, porque hay otra cosa que es el juicio de extradición. No, aquí es la detención urgente con fines de extradición. ¿Qué es lo que hace Relaciones Exteriores? Primero revisa el documento, dice no hay pruebas suficientes, le pregunta a la Fiscalía para que la Fiscalía revise si en efecto hay pruebas o no hay pruebas suficientes. La Fiscalía le dice a Relaciones Exteriores no hay pruebas suficientes. De todas maneras, la Fiscalía al recibir este documento abre sus propias carpetas de investigación. Y estamos en ese momento. ¿Qué fue lo que se dijo aquí? No es la primera vez que ocurre algo así. Pero además, cuando México pide la detención urgente con fines de extradición para varios casos en Estados Unidos, lo que han dicho ellos es, preséntame pruebas. Entonces, es, digamos, es un mecanismo que ocurre, tan ha ocurrido que Estados Unidos ha negado la detención urgente porque supuestamente México no entrega las pruebas suficientes. Entonces es parte del procedimiento que se soliciten las pruebas. Si Estados Unidos no entrega las pruebas, puede rechazarse esa solicitud de detención urgente, independientemente de la investigación que lleve a cabo la Fiscalía, y Estados Unidos tiene otra opción, que es solicitar ya formalmente dentro del juicio el juicio de extradición, que también llevaría todo un procedimiento en donde también tendrían que entregar las pruebas suficientes.
7: Perdón que le insista, Presidenta, pero entonces puede ser que ocurra ese escenario, que el gobierno diga no y que entonces...
1: Sí, totalmente, si no hay pruebas, el gobierno dice no.
8: Son las 8 y 26 minutos. 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

0: Buenos días, presidenta Daniela Escobar, de Proceso. Primero, bueno, quisiera preguntarle al general Trevilla sobre el asunto de si se estaría en efecto buscando renovar flota de aeronaves, sobre todo para la vigilancia aérea, si pudiera aclarar ese caso.
1: Bien, les comento. Existe un plan de desarrollo de la fuerza para el Ejército, la Fuerza Aérea y para la Guardia Nacional. Ese plan de desarrollo de la fuerza viene en todas las acciones, todo lo que se debe realizar para tener en óptimas condiciones de operatividad al recurso humano. Y por supuesto, también contempla aspectos relacionados con los recursos materiales. Tenemos una fábrica de vestuario y equipo, tenemos una industria militar, que de ahí principalmente es de donde nos abastecemos, pero también existe, por supuesto, el procedimiento de las adquisiciones. En el caso de la Fuerza Aérea, este plan de desarrollo de la fuerza contempla adquisiciones a corto, mediano y largo plazo. El largo plazo es que estamos hablando hasta el 2050. Si se refiere usted a los aviones caza, esos están destinados para cumplir la primera misión. Es hablar de la sustitución de los F-5, de los aviones F-5, y eso sería a mediano y largo plazo. Corto plazo es esta administración. Ya tenemos perfectamente contemplado todas las adquisiciones que se deban de hacer para esta administración. Y van encaminados, hablando de las aeronaves, específicamente damos prioridad a aeronaves de carga, de transporte de personal y helicópteros. Helicópteros que, bueno, como ustedes bien saben, que son aeronaves multipropósitos, los aplicamos mucho en la aplicación del plan de N3E y también en las operaciones. Eso es lo que tenemos contemplado.
0: Bien, general, y bueno, aprovechando que está ya en el uso de la voz, quisiera, y ya que mencionaban también el tema del caso de las acusaciones en Estados Unidos contra exfuncionarios en México, uno de ellos, un militar, Gerardo Mérida, quien sabemos, bueno, fue secretario de Seguridad en Sinaloa y se entregó a las autoridades de Estados Unidos. Yo quisiera preguntarle, ¿qué postura tiene la SEDENA, qué mensaje da también a las bases que tienen entre militares que van a operativos, de que presuntamente pudiera haber este tipo de pactos y sobre todo de la entrega de militar en retiro, entiendo?
1: La Secretaría de la Defensa Nacional no tiene nada que opinar en relación a este asunto. Es un tema que lo lleva específicamente a la Fiscalía General de la República o otras autoridades en Estados Unidos. El general Mérida Sánchez, él pasó a situación de retiro en el año 2022 y de ahí no tiene ninguna relación laboral con la Secretaría de la Defensa Nacional. La única relación que pudiera tener es en aspectos administrativos con el Instituto de Seguridad Social para las Fuerzas Armadas, el ISFAM, por temas relacionados con el pago de sus haberes y de servicio médico para él y para su familia. Eso es lo único que hay. Sí,
0: la gobernadora interina de Sinaloa, Geraldine, de hecho, en algún momento responsabilizó a la defensa del nombramiento del mismo. ¿Hasta dónde llega la responsabilidad de la defensa en torno a este tipo de nombramientos?
1: No, yo creo que ahí fue alguna mala interpretación. ¿Cuál es el procedimiento? Normalmente ellos son los gobiernos de los estados son autónomos. Ellos en un momento dado pueden solicitar el apoyo a la Secretaría de Defensa Nacional. ¿En qué sentido es el apoyo? De que se recomienda, o sea, piden la opinión, cómo fue este general en funciones, en su ruta profesional, en su carrera, y se da la opinión. Así es como sucedió.
0: Entonces, finalmente, ¿no tienen ustedes conocimiento de la situación de Mérida en Estados Unidos?
1: No.
0: Nada. Ok, bueno, pues muchísimas gracias, general. Yo quisiera preguntarle también, presidenta, sobre, bueno, si se puede también al secretario de Seguridad, Omar García Harfuch, sobre el asunto de la protección que se le entiendo se le mantiene, ¿no?, al gobernador con licencia Rubén Rocha, si otros de los exfuncionarios que están en este caso le han solicitado este tipo de protección o si el Gabinete de Seguridad se la ha sugerido.
2: Gracias. Ni una ni otra, él no solicitó medidas de protección, ni el Gabinete de Seguridad le proporcionó. La escolta que él tiene no es del gobierno federal, como ya lo hemos mencionado aquí. Él en su calidad de exgobernador tiene funcionarios, tiene escolta del gobierno del estado, de la policía estatal o de la fiscalía, desconozco de cuál de las dos corporaciones. Pero el exgobernador no tiene escolta de ninguna institución del Gabinete de Seguridad.
0: ¿De los demás exfuncionarios también en
2: Tampoco, señalados? Ninguno tiene escolta del gobierno federal, ni de Defensa, ni de Marina, ni de la Secretaría de Seguridad y Protección Ciudadana, ni de FGR.
0: ¿Ni se acercaron a pedirla?
2: Tampoco, nadie ha solicitado.
0: Ok, secretario, ya que está ahí en el uso de la voz, quisiera también preguntarle ya un poco en el sentido que preguntaba el compañero que preguntó, sobre el asunto del cártel de Sinaloa, ¿cómo se ha configurado pues a partir de toda esta disputa interna que se ha dado en el estado de Sinaloa, pues justo, ¿qué fuerza tiene todavía el cártel de Sinaloa con toda esta serie de disputas al interior?
2: Pues por supuesto es uno de los cárteles más fuertes del país, sin embargo, pues vamos, solo en Sinaloa, desde el inicio de la administración de la presidenta Claudia Sheinbaum, se han asegurado más de 6.000 armas de fuego, más de 2.500 personas detenidas por delitos de alto impacto, porque no han sido muchísimo más, y han sido detenidos varios líderes importantes. Esto representa una disminución o una afectación directa a las organizaciones criminales, o mejor dicho, a las distintas facciones del cártel de Sinaloa. Ha ido cambiando, sí se ha ido cambiando, al inicio de la administración o el año pasado, la gran mayoría de los detenidos que teníamos, por ejemplo, en Culiacán y en sus alrededores, eran de una facción específica de los Chapitos, y ahorita ya no, ahorita han sido ya Chapitos, pero también de otras facciones, es decir, un grupo se ha ido reduciendo más.
0: Secretario, finalmente para usted, sobre este asunto de cómo observan ustedes en el país la configuración de grupos criminales. Pudiéramos hablar de un número de cárteles como tal, de un número de grupos menores, podría decirse, que cometen sobre todo asuntos o delitos de extorsión, cobro de piso, una de las modalidades del mismo.
2: Por supuesto, hay grupos locales pequeños, a veces lamentablemente muy violentos, que se escudan, por decirlo así, en el nombre de una organización criminal más grande, aunque a veces no tengan absolutamente nada que ver. No digo que en todos los casos no tengan que ver, hay casos que sí, pero que digamos no son parte de un cártel como tal.
0: ¿Y más o menos como cuántos hay en el país?
2: Sinceramente no me gustaría especular y dar una información incorrecta, pero con gusto podemos hacer una revisión más profunda para darle un número más correcto, sobre todo por entidad federativa, creo que sería más sencillo poder saludar así.
0: Y también de los grandes grupos criminales, cárteles, también podrían darnos esa información.
2: Claro que sí.
0: Y bueno, ya también aprovechando para finalizar, el asunto de Baja California Sur. El asunto de Baja California Sur, apenas hicimos un recorrido en el que, bueno, pues sobre todo en lugares como Los Cabos, incluso La Paz, pero sobre todo Los Cabos, se está dando una situación que denuncian grupos hoteleros, pero también otro tipo de sectores, sobre todo de comercio en la región, que acusan que es precisamente una de las facciones del cártel de Sinaloa que están controlando desde giros negros hasta, por ejemplo, el tema de la distribución de agua. Yo quisiera preguntarle qué investigación tienen al respecto en este sentido. También aprovechando preguntar si ya les informó algo el Estado, el gobierno estatal, sobre el asunto del asesinato de Bernardo Soriano, quien recordamos fue el subprocurador de delitos de alto impacto, que asesinaron a unos pocos días después de dejar un cargo público que no era ese. Pues en específico esos asuntos, el tema de Los Cabos con el agua, el predominio que pudiera tener una de las facciones del cártel y sobre esta investigación.
2: Sobre la investigación sí la lleva directamente la Fiscalía General del Estado, hasta donde tengo conocimiento no participa la Fiscalía General de la República, pero lo corroboro. Y sobre los otros vínculos de delincuencia organizada, principalmente en Los Cabos, pues sí hay una célula de Sinaloa muy identificada, que principalmente se dedica al narcomenudeo y giros negros. Eso sí lo tenemos identificado, ha habido detenidos, como lo hemos mencionado aquí, y podemos profundizar al respecto si
0: sobre el tema del agua, de la distribución de agua que tiene, sabemos que es el municipio, ni siquiera es Conagua quien tuviera esa responsabilidad, no, porque sale
2: al momento nosotros no tenemos participación en una investigación del agua, pero hoy mismo con todo gusto pregunto al gobierno del estado si requieren algún tipo de apoyo en este delito.
0: Gracias, es todo.
2: A la orden.
3: En el caso del agua se clausuró por parte de Conagua dos tomas en donde estaba involucrado el municipio y se presentaron las denuncias a la Fiscalía General de la República. Le pedimos a Conagua que dé una tarjeta especial. Sí. Vamos, a ver la compañera.
4: Muchas gracias, Presidenta. Buenos días, Yaret Arcinera, de Revista Fortuna. Presidenta, sobre el tema de seguridad y a propósito del reportaje del diario británico The Guardian, en donde hace énfasis en cómo su gobierno se ha caracterizado por un análisis de los datos para conducir al país con estrategia basada en evidencias, ¿podría comentarnos cómo ha avanzado la reforma para mejorar el registro estadístico, pues, de los eventos que nos permiten conocer el desarrollo de las acciones de política pública en materia de combate a la delincuencia? Me refiero más concretamente a las reformas secundarias al artículo 21 constitucional para que las fiscalías y autoridades estatales pues aporten información para fortalecer la plataforma de seguimiento de índices delictivos. ¿Cuántos estados, Presidenta, ya participan de manera obligatoria para darle más solidez al proceso de registros administrativos y cuál sería la siguiente etapa para la plataforma?
3: Marcela, ¿quieres platicar?
5: Sí, comentar en primer lugar, México tiene una historia muy, muy larga en materia de información pública sobre incidencia delictiva. En la página del Secretariado Ejecutivo del Sistema Nacional de Seguridad Pública, ustedes pueden descargar información desde 1997. Estas metodologías han ido pues mejorando con los años. La última gran, digamos, reforma al respecto se había tenido en 2015, en donde por primera vez se incluyó en la metodología la información de víctimas. Antes de eso solo teníamos información de carpetas de investigación. Y en el caso de víctimas de delitos de alto impacto, solo se incluía a nivel estatal. En la reforma que se hizo derivado de la nueva Ley General del Sistema Nacional de Seguridad Pública, publicada en julio pasado a iniciativa de la presidenta, la doctora Sheinbaum, se incluyeron, ¿no?, nuevas reformas. La verdad es que todas las fiscalías estatales están, podemos decir, muy acostumbradas, ¿no?, a reportar esta información. Entre las mejoras que se incluyeron a esta metodología fue, además de este informe que se hace diario de homicidios, que ustedes también conocen, que son datos preliminares, se empezaron a hacer cortes también semanales para que tuviera mayor precisión los datos, y el corte mensual, que es el que ya les damos aquí, que son las cifras consolidadas y revisadas. Ahora tenemos algunos delitos que estaban antes agregados. En el caso de extorsión, desde enero ya ustedes pueden analizar la información si es modalidad presencial o por otros medios. Ese es uno de los casos. También tenemos ahora la posibilidad de tener información de tentativas de homicidio y feminicidio, es decir, se ampliaron los delitos que pueden ser analizados, sobre todo en temas de modalidad. Ahora también tenemos datos no solo a nivel municipal de delitos de alto impacto, sino para todos los delitos. Tenemos rangos de edad. Antes solo teníamos el dato si era menor de edad o mayor de edad. Y también tenemos, de acuerdo también a lo que nos mandata ahora la ley, tenemos mecanismos para supervisar de mejor manera los datos que se entregan a las por parte de las fiscalías al Sistema Nacional de Seguridad Pública. Por poner un ejemplo, antes se entregaba la información vía correo electrónico en un Excel, y ahora ahí tenemos un sistema en donde las fiscalías cargan su información y ese sistema hace automáticamente una revisión inicial, que los datos estén bien cargados. En los casos en donde vemos algunas diferencias importantes en los registros, acudimos presencialmente a las entidades, a las fiscalías, a revisar, ¿no?, qué está sucediendo y poder corregir. Eso sería.
4: ¿Es el caso de todas las fiscalías? Es decir, ¿no hay algunas que no estén participando? ¿Todas participan de forma obligada?
5: Sí, por ley están obligadas. Insisto, no es un tema reciente, tienen desde 1997 reportando. Lo que se ha hecho es, pues, mejorar. Siempre va a haber espacios de oportunidad de mejora en este sentido.
4: ¿Ya se colabora con el INEGI?
5: Sí, también siempre colaboramos con el INEGI. El INEGI estuvo muy involucrado en esta reforma a la metodología.
4: Muchas gracias. Permiso.
6: No sé si tiene acceso a la plataforma.
5: Sí,
6: la tiene. Acceso a la plataforma. Sí, el tablero que vemos diario.
3: Desde que entramos nosotros hicimos este tablero. Préstame el micrófono. Nosotros diario en el Gabinete de Seguridad vemos un tablero que desarrolla el Secretariado junto con la Agencia de Transformación Digital.

No, pero enseña la entrada y todo. Desde la entrada. Este es el seguridad, tablero de seguimiento. Diario lo vemos. Tiene acceso los miembros del gabinete de seguridad. Y todos los días se actualiza. ¿Con qué se actualiza? Con la información de las fiscalías estatales y la Fiscalía General de la República.

Este es el tablero o la gráfica de los homicidios diarios de enero del 24 a abril del 26, a mayo del 26. Entonces, uno puede poner, por ejemplo, el diario, que tiene una variación muy grande, pero puede poner el semanal. Entonces, aquí vemos a nivel nacional cuáles fueron los homicidios a nivel nacional. Aquí vemos pues una reducción muy importante, pero por ejemplo, en una semana donde sube el homicidio, entonces nosotros hacemos el análisis en el gabinete, ¿por qué subió el homicidio? ¿Dónde subió el homicidio? Y luego tenemos el mensual, que es el que ustedes ven aquí cuando lo presentamos. Este es homicidios mensuales, de enero del 24 a mayo del 2026. Y el anual. Bueno, pero por si eso, mapa diario, vete más abajo. Aquí podemos ver en el mapa los homicidios por cada estado de la República. Promedio diario.

4.2. El promedio del año, 4.4. Segundo lugar en este mes, Sinaloa. Tercer lugar, Chihuahua. Esto ya estamos hablando de junio, porque este ya es el dato actualizado a este mes. Bájate. Y así todos los estados de la República.

Guerrero, y así cada uno de los estados. Bueno, por si fuera poco, vamos arriba. Vamos a municipios prioritarios, porque nosotros tenemos 60 municipios prioritarios de alto impacto. Entonces, Culiacán, este mes está en el primer lugar. Tres hubo ayer. La semana pasada llegamos a tener 5 o 6 homicidios en un día. Semana actual, 1.5 estamos ahora, en promedio. En el mes, 2.4. Cuando es verde, obviamente quiere decir que bajó, cuando es rojo es que ha subido. Nos vamos a otros, por ejemplo, León, Acapulco, Chilpancingo de los Bravos, Manzanillo, Centro, este es Tabasco, Chihuahua, Irapuato, Guadalajara. Todos los días vemos esto. Ahora vete para arriba. Por ejemplo, Tijuana. Pícale aquí a Tijuana. También trae su gráfica. Y bájate más, o no sé si aquí viene. No. Tenemos en otra parte el mapa de Tijuana. ¿En qué colonias de Tijuana fueron los homicidios? Y luego tenemos, vete hasta arriba. ¿Dónde está? Ah, ahí está homicidios, vete a delitos de alto impacto.

0: así por municipio, por estado, se mapea en qué colonias de qué municipio hay más homicidios, en qué colonias de qué municipio hay más robo de vehículo. Entonces, muchas veces o vamos al estado o viene el gobernador, y a veces el presidente o presidenta municipal, gobernadora. Y entonces le presentamos esto, ellos presentan su informe y le presentamos esto y le decimos, a ver, tienes un problema con el robo de vehículo en tales lugares. Y esto obviamente también la Guardia Nacional lo utiliza para poder hacer su planeación. Esto no existía cuando nosotros llegamos, este es un desarrollo que además se va actualizando de manera permanente.
1: En esta obsesión que usted menciona por los datos, presidenta, ¿cuál es, desde su perspectiva?
0: Por los datos y por la gente, ¿no? Por las víctimas.
1: Claro, por la estructura y la metodología, pero ¿cuál sería, desde su perspectiva, las áreas de oportunidad o en la siguiente etapa para este desarrollo?
0: Bueno, todavía hay muchas áreas de oportunidad. Se puede usar hasta la inteligencia artificial para poder hacer el análisis de datos. Entonces, Marcela, junto con la Agencia de Transformación Digital, particularmente Mariano, ¿cómo se apellida Mariano? Muñoz, es un compañero de él, de la Agencia de Transformación Digital, que está asignado al Gabinete de Seguridad, están analizando de manera permanente los datos. Entonces, esto nos permite analizar, tomar decisiones. Tenemos una estrategia, pero las características de la estrategia en determinado lugar, pues se va alimentando con esta información y con lo que recibimos de la ciudadanía. Porque a lo mejor, por ejemplo, en el caso de Cuautla, había delitos muy graves en Cuautla vinculados con extorsión, pero a lo mejor no teníamos suficiente información relacionada con el presidente municipal. Y ya cuando las personas nos dicen es que el presidente municipal está involucrado en esto y esto, entonces inicia una investigación vinculada también con la información que tenemos. Estos son datos, pero aparte pues hay una información de inteligencia, porque recuerden que nosotros creamos el Centro Nacional de Inteligencia, bueno, aparte del CNI, el Gabinete de Inteligencia. Entonces se comparte información ya por ley de la Defensa Nacional, de la Secretaría de Marina, de la Secretaría de Seguridad Ciudadana, que nos permite tener mucha más información para poder hacer las carpetas de investigación junto con la Fiscalía General o las Fiscalías Estatales y solicitar al juez las órdenes de cateo o de detención, lo que procede.
1: Muchas gracias, presidenta. Como segundo tema, los datos más recientes del INEGI, presidenta, a abril revelan que la actividad industrial creció, como usted nos había mencionado, un 2.1%, impulsada principalmente también, como nos dijo ayer, por la fuente, por el sector de la construcción. Ante este dinamismo, presidenta, analistas consultados por Revista Fortuna señalan que estamos ya frente a un nuevo ciclo de recuperación industrial. Preguntarle si podemos avizorar ya de forma sólida la recuperación económica que previó el secretario de Hacienda, Edgar Amador, y también preguntarle cómo están rindiendo frutos la inversión pública en este escenario.
0: El próximo semestre, que empieza julio a diciembre, va a haber más inversiones públicas y lo que llamamos inversión mixta, que en algunos casos es utilizando financiamiento privado con un esquema completamente distinto al que fue las asociaciones público-privadas, transparente, en distintas áreas de inversiones públicas, carreteras, puertos, aeropuertos, sector eléctrico. Entonces eso se va a notar en el siguiente semestre y eso pues va a ayudar al crecimiento de la economía, que no es todo el crecimiento. Que haya crecimiento es importante, pero si no hay distribución de la riqueza, ¿cómo era? Progreso sin justicia no es progreso. tiene que haber distribución de la riqueza. En el periodo del presidente López Obrador, por la caída del 2020 del Producto Interno Bruto, producto de la pandemia, cayó 8% el PIB, pues porque se cerraron las empresas para evitar contagios. Lo mismo pasó en muchos otros lugares del mundo. Pero ese 8%, pues si uno hace el promedio del sexenio, pues no hubo tanto crecimiento, precisamente por esa caída del COVID. Pero disminuyeron 13.5 millones de mexicanos de la pobreza. Pues, ¿cómo se hizo eso? Se llama distribución de la riqueza, que se logra a partir de dos ejes centrales. Uno, el aumento salarial. El aumento salarial distribuye riqueza y los programas de bienestar, además de otros derechos. Entonces, es claro que queremos que haya mayor crecimiento, pero crecimiento sin distribución, pues se queda nada más en unas cuantas manos.
1: Finalmente, presidenta, muchas gracias. Aprovechando la presencia del Gabinete de Seguridad, ¿nos podría informar cómo se ha combatido el robo de medicamentos y su venta de manera ilegal? Y pues que no solo se venden en tianguis, sino que han llegado a plataformas de retail. Situación que preocupa al sector empresarial, presidenta. Tanto a los empresarios de laboratorios que se han visto afectados, como a plataformas que pues ven ya los productos ilegales. Después de que Fortuna en una conferencia dio a conocer este problema, usted instruyó a la COFEPRIS para que atendiera el tema, lo que derivó pues en una mesa de trabajo. Hoy la Canifarma informó que había firmado un acuerdo con Mercado Libre. Sobre esto preguntarle si ya tenemos información sobre la dimensión de este problema que también afecta al sector público con robo de medicamentos para los hospitales del IMSS y del ISSSTE.
0: Sí. Vamos a esta situación de que se puedan vender, o sea, que haya venta de medicamentos en lugares donde no debe haber venta de medicamentos, lo atiende la COFEPRIS. Y la COFEPRIS también delega una parte de sus funciones en los estados. Entonces, vamos a pedirle a COFEPRIS para que venga a informar sobre esto. Y otra parte que sí se ha controlado mucho es el tema de la salida de medicamentos comprados por el gobierno, por alguna corrupción que haya en el centro de salud o en el hospital, y que se entregan a farmacias que están fuera del sector, y también lo debe atender COFEPRIS.
1: Sobre esto, presidenta, ya habíamos preguntado en una conferencia anterior sobre el sello que se le va a poner a los medicamentos.
0: Esa es la idea, que tenga un sello más grande, pues permite que no haya, que sea reconocido el medicamento y que no haya esta venta ilegal.
1: ¿Va a ser un sello con qué diseño? Porque se argumentaba y
0: Gobierno de México, va a tener un sello del Gobierno de México.
1: Muchas gracias, presidenta. Buen día.
0: Vamos por acá. A ver, Reforma. Apenas gracias. Acabas de llegar a la mañanera, Reina. Llevas como 3 días. Aquí ya los demás llevan haciendo fila 5 meses.
2: Gracias, presidenta. Nada más es rápido una precisión, si me permite preguntarle al secretario de Seguridad, que hace un momento
3: Son las 9.
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9 de la mañana con 4 minutos. Estamos arrancando la segunda edición de este espacio de noticias desde la ciudad de Villahermosa, Tabasco, en este martes 16 de junio del 2026. Un día, bueno, en la mañana estábamos nublados, ¿por qué cree? Ni una nube en el firmamento, ni en el cielo, ni en ninguna parte. Está soleada la capital del estado. Soy Arturo Bolio y le tengo información. Muy buenos días. Esta mañana a las 10 en punto, conferencia de prensa del gobernador Javier May Rodríguez desde Palacio de Gobierno, enlazados en directo Mega FM y la Radio de Tabasco a las 10 en punto de la mañana. Día soleado en Tabasco, la temperatura llegará a los 37 grados centígrados a la sombra por la tarde o noche. La posibilidad de chubascos, sobre todo en municipios del centro y el occidente de Tabasco. Canje y desarme voluntario hoy hasta el viernes en el parque de béisbol de La Manga 2. En un momento le tengo más datos. Aficionados mexicanos saquean un puesto de bebidas en el Fan Fest del Zócalo. Iban por agua y por refrescos. No, hombre, qué cosa. ¡Aguas! La presidenta Claudia Sheinbaum afirma en la mañanera en Palacio Nacional que es probable que se reúna con el rey Felipe VI de España allá en la Ciudad de México. Además dice que no hay pruebas para una detención urgente de Rochamoya, dice Sheinbaum, y que no hay plazos para responder, a la solicitud de Estados Unidos contra el gobernador de Sinaloa con licencia y otros funcionarios. Como le comentábamos en el primer espacio esta mañana, agentes del FBI aseguran haber frustrado atentado a la Casa Blanca con drones explosivos. Recuerde que en esta celebración de los 80 años en los jardines de la Casa Blanca, Donald Trump llevó hasta una función de la UFC y al parecer hubo problemas. De esto y mucho más le platicamos. Mi nombre es Arturo Bolio y le invito para que se quede con nosotros soleado y muy buenos días.

0: Qué bueno que está con nosotros. Número de WhatsApp 99-3700-7747. En información de último momento, recuerde usted que están reunidos en Francia el G7, el grupo de los siete, las siete economías, los países y sus mandatarios, los más, pues, irrelevantes del planeta azul. El G7 está respaldando presionar más a Rusia para finalizar conflictos en Ucrania. Consideran aumentar las sanciones al petróleo. Esto y más en información. Vámonos con los datos. Buenos días. Está soleadita la ciudad de Villahermosa. Esta mañana estábamos con algo de nubes. Nos decían los reportes que iba a ser nublado, pero para nada. Se limpió el cielo, está totalmente despejado y tendremos temperaturas hoy en el estado de Tabasco, en algunos puntos de la entidad, de 35 grados y otros a 37 grados centígrados. Y la presencia por la noche en la sierra, algunas zonas de la Chontalpa, en el municipio de Centro, algunos chubascos. Podría presentarse tormentas eléctricas, así que vamos a estar prevenidos. Rachas de viento por la noche de hasta 35 kilómetros por hora. Nada extraordinario, pero bueno, sí, cuidarnos hoy del sol, porque si sale aquí, por lo menos aquí en Tabasco 2000, mira uno para el cielo y ni una nubecita, hermano. Está la cosa que va a haber calor. Oiga, hay información de Protección Civil del Estado de Tabasco. Hace unos minutos, elementos de Protección Civil en una actividad de emergencia acaban de acordonar el área donde una lona de una espectacular quedó enredada en una línea de media tensión de la Comisión Federal de Electricidad. Es en Ruiz Cortines, aquí por el Monumento Sánchez Magallanes, exactamente frente a la Torre DG, a quien, pues, ya le corresponde a Tabasco. Miren, Ruiz Cortines, si usted va manejando por Ruiz Cortines y va de Tabasco, bueno, sí, del Parque Tabasco, del Parque Tomás Garrido, hacia la salida Cárdenas, si pasa usted por la lateral, allá frente a ese emblemático edificio DG, allá al ladito del Monumento Sánchez Magallanes, va a haber un operativo. Acaban de acordonar con cinta roja este lugar porque una lona de publicidad se enredó con los cables de la línea de media tensión de la Comisión Federal de Electricidad y por pura precaución tiene acordonada la zona. Sí hay paso de vehículos, así que no se me ande preocupando, no se me preocupe. 9:09 a.m. Gracias por sus mensajes. Nuestro número de WhatsApp, 99-37-00-7747. Xiomara Zurita es una gran amiga que viene en unos momentos más aquí a la cabina de en la mañana por parte del voluntariado de la Secretaría de Finanzas a invitarnos a actividades de concientización. ¿Usted qué hace con el aceite de su cocina cuando ya le queda ahí, ya está quemado? ¿Lo tira usted al fregadero? No, no lo haga. Le tenemos una muy buena propuesta para que usted nos ayude, nos ayudemos todos de esta manera a salvar el medio ambiente. Hace unos minutos, Omar García Harfuch comparte en redes sociales datos que da a conocer de la mañanera en Palacio Nacional. Habla de coordinación con el Gabinete de Seguridad y todos los gobiernos de los estados de la República Mexicana para fortalecer la estrategia nacional y avanzar con resultados como más de 56 mil detenidos por delitos de alto impacto. La información la desmenuzamos en un momento. 9:10 a.m. Vámonos a escuchar esta invitación que nos hacen los amigos de la sexta caninata, sí, caninata 2026, que se va a llevar a cabo el próximo 5 de julio en el Parque La Choca de la Asociación Caninos 911. ¿Cuándo va a ser esto? ¿Cómo colaborar? Escuche usted la invitación.
1: Con el fin de recaudar fondos para alimentación, sostenimiento, cuidado y protección de más de 234 perritos en el estado, la Asociación Canino 911 organiza para el 5 de julio del presente año la sexta Caninata 2026, que se realizará en las instalaciones del Parque La Choca en Tabasco 2000 de la ciudad de Villahermosa. En conferencia de prensa, la presidenta de la Asociación Canino 911, Maver Ricardes Cancino, dio a conocer pormenores del evento que se llevará a cabo a las 6:30 de la mañana del 5 de julio.
2: Hace 10 años iniciamos este sueño con una sola convicción, que ningún animal merecía sufrir abandono, maltrato o indiferencia. Hoy, con enorme orgullo, 1.764 animales y encontrar una familia para 1.523 de ellos a través de las adopciones responsables. Hemos logrado 1.400 esterilizaciones y contribuyendo así a prevenir el nacimiento de miles de animales condenados a vivir en las calles y maltrato.
1: Indicó que estos animalitos buscan tener voz a pesar de que cuentan con una legislación que los protege del maltrato y reconoce como delito y sanciona a quienes atentan contra la vida de los animales.
2: Asimismo, durante 9 años sostuvimos una lucha legislativa en favor de quienes no tienen voz. Una lucha que finalmente rindió frutos con la reforma al Código Penal del Estado de Tabasco. Un avance histórico que reconoce el maltrato y la crueldad animal como delitos y establece sanciones para quienes atenten contra la vida y el bienestar de los animales. Hoy, Caninos 911 tiene bajo su resguardo a 234 perritos, quienes dependen completamente de nosotros. Detrás de cada uno de ellos hay una historia de abandono, maltrato, indiferencia.
1: El costo de inscripción para los que deseen participar en este evento exclusivo para los perros es de $300 hasta el 15 de junio. Luego, el precio de venta al público es de $350. Para los primeros 100 inscritos se otorgará una sesión de fotos, un kit con playera, medalla y paliacate. Los requisitos para los animales participantes es que en todo momento deben de contar con collar y correa. No se admitirán caninos sin correa ni perritas en celo.
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0: Vamos a una pausa y regresamos en un momento con más información. Esto que le voy a decir tiene que ver con la nota que presentaremos después de la pausa. Y va dirigido a usted, caballero. Si usted está preocupado por su pareja y también está planificando su familia, recuerde que la forma de mantener este cariño hacia nuestras esposas, nuestras parejas, es apoyarlas. En vez de que ella tome pastillas o píldoras para anticoncepción, ¿qué le parece una cirugía sin bisturí, una vasectomía? Se lo platico más adelante. Vámonos a una pausa con más información después. Soy Arturo Bolio, volvemos.
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5: Son las 9:14. 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

0: 9:17 en vivo desde la ciudad de Villahermosa. Mire, sin más ni más, siempre le doy a estos regresos de corte información. Le voy directo, se la cambalacheo, se la catafixio. Las noticias por una invitación. Y esto va dirigido para usted, caballero, ¿eh? Mucha atención, lo que va a escuchar a continuación es rápido, porque en unos días más vamos a vivir aquí en Tabasco, en los municipios de la entidad, una jornada de vasectomía sin bisturí. Señor, no digas que no, Roberto. Mira, si no sabes, ni digas. Mire, su mujer, su esposa, su pareja, todo el tiempo, la verdad es que va al médico. La que se inyecta, la que toma pastillas, la que se pone un parche, la que lleva el control, y usted tranquilo de la vida. Ya es momento. Luego, mire, el cuerpo de las mujeres también es una situación que puede tener por ahí algún cambio en la cuestión hormonal, física y demás. ¿Qué le parece si usted se pone a pensar que en los próximos días, si no es que hoy mismo, vaya al centro de salud más cercano y se informe sobre esto? La jornada estatal de vasectomía sin bisturí llega en unos días. Esto le va a interesar. ¡Pare oreja! De una vez, escúchelo.
1: Y es gratis.
0: Y es gratis también. 19 es la nota.
2: Invita el Instituto Mexicano del Seguro Social Bienestar a la jornada de vasectomía sin bisturí a realizarse este próximo jueves 18 y viernes 19 de junio. La jornada se llevará a cabo el jueves 18 en los municipios de Centla, Centro, Comalcalco, Jalapa, Jalpa de Méndez, Nacajuca, Paraíso y Tacotalpa, y el viernes 19 de junio en Tenosique. Los horarios varían de 8 de la mañana a 4 de la tarde, por lo que es necesario revisar el horario disponible en cada centro de salud. 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
0: 9:19. Mire, vamos a seguir. Bueno, nada más rápidamente, usted está interesado, vaya de una vez, si escuchó su municipio, al centro de salud de los más grandes que tenga en su municipio o en el hospital regional, vaya usted por información. Porque además que es gratuita, tiene usted que días antes ponerse de acuerdo con el médico, le van a dar algunas indicaciones, y luego después de la cirugía, que es rapidito, enlace en un consultorio, tiene usted que guardar reposo. No se espante, no duele, en verdad. Vaya, infórmese. Bueno, vamos a cambiar de tema, pero también de concientización. Nos da mucho gusto recibir aquí en la cabina a una gran comunicadora, periodista, una mujer que no la detiene absolutamente nada y que ahora viene con un mensaje del voluntariado del sistema DIF, en particular del voluntariado de la Secretaría de Finanzas del Estado de Tabasco. Xiomara Zurita, usted seguramente la conoce y la ubica muy bien, y por eso, porque esta es tu casa. Eres parte de Coral de hace mucho tiempo.
3: Así es. Entrar.
0: Bienvenida.
3: Ay, Arturo, ¿qué te puedo decir? Gracias por tan bonitas palabras. En verdad que regresar después de un largo periodo de ausencia en radio es así como que súper gratificante, y además con una excelente noticia, que es el poder ayudar a través del DIF Tabasco y de las campañas que ellos promocionan todos los días. Así que gracias por el espacio, y esta mañana la vamos a pasar riquísima.
0: Claro que sí. Platicando contigo en esos micrófonos que tú ya conoces muy bien, esta que es tu casa de comunicación. A ver, vámonos entonces a demostrar el amor, el cariño a través del reciclaje.
3: Así es. Mira, yo vengo ahora en representación de la licenciada Hortensia de los Santos. Ella es la coordinadora del voluntariado de la Secretaría de Administración y Finanzas. Uh-huh. Y estamos unidos en una campaña que lanza nuestra coordinadora, la presidenta honoraria, la señora Aurora Raleigh, en donde está convocando a todas las familias, a toda la sociedad, a todas las escuelas, a todos los estudiantes, a reciclar uh-huh. con causa, a reciclar con amor. Todo el PET y el aceite de cocina usado lo vamos a reciclar, y lo van a estar recibiendo el próximo día 26 de junio uh-huh. en el Salón Alas, a partir de las 8 de la mañana hasta las 4 de la tarde. Entonces, todo lo que de pronto estamos en casa haciendo uso de las, ya sabes, de los refrescos embotellados, de los artículos de limpieza, que todo es PET, lo vamos a llevar ese día, y todo eso va a servir como un recurso, porque se va a convertir en dinero, uh-huh. para después, posteriormente, poder ayudar a todos los centros asistenciales que el DIF apoya. Todas las familias vulnerables, todo eso se va a transformar en amor. Entonces, ¿qué nos cuesta de pronto reciclar? Llevarlo el día 26 y transformar.
0: Pues entonces vamos a comenzar, si está recibiendo apenas la información en ese momento, esa botellita de refresco, el desechable y todo eso que conocemos, vaya usted guardándolo, y también vamos a hablar del aceite. Recomendaciones, ¿las botellas cómo deben ser entregadas?
3: Limpias, uh-huh. con sus tapas, y las vamos a empezar a, ya sabes, a apachurrar para uh-huh. que en una bolsa, en un contenedor, se hagan más.
0: Claro, vaya usted guardándolas, hágalas chiquitas, nada más que límpieles, quítele la etiqueta.
3: No, no es necesario. No. Ah, okay. El aceite sí tiene que ser, es bien importante que sea uso exclusivo de cocina.
0: Ah, ok.
3: En este caso lo vamos a embotellar, lo vamos a tapar bien, y bueno, a llevarlo a donar. Salón Alas. El Salón Alas, Avenida Heroico Colegio Militar, al lado de prácticamente la Escuela Secundaria Técnica 1, uh-huh. o por el conocido, o sea, el de los taxistas, o sea, está súper fácil.
4: No hay pierde, además está ahí, la atención siempre de los amigos de los voluntarios del DIF siempre están ahí, así que no hay bronca. ¿Cómo le hacemos? ¿Tendremos que llegar en qué horarios el día que nos indicas?
3: A partir de las 9 de la mañana hasta las 4 de la tarde. Van a estar ahí todo el voluntariado estatal, recibiendo todos los donativos en PET, en aceite embotellado, para que posteriormente, bueno, como te comento, se convierta en dinero, en recursos. Claro. Para los centros asistenciales y, bueno, apoyar a todas las causas que encabeza el DIF Tabasco.
4: Además, lo que hacemos, o lo que vamos a hacer todos, es apoyar a no contaminar el medio ambiente. Ya sabe usted lo que provoca. Mira, una vez me detuve en la carretera que va en la rápida, en la vía corta que le llaman de la isla Cunduacán. Antes de llegar a Cunduacán, me tuve que parar en el carro. Y entonces se aparca uno al acotamiento y está, es como una bajadita ahí, árboles y todo. Vieras la cantidad de botellas de plástico y de PET tirada, una cantidad impresionante. Sí. Lo mismo me pasó yendo a Coatzacoalcos antes de, saliendo de Tabasco. Ya en la autopista y antes de la caseta me bajé, igual, ahí me bajé. Vieras la cantidad de botellas que hay tiradas, pero una cantidad impresionante. Contaminamos.
3: Lamentablemente aún no tenemos y deberíamos de tener la cultura, ¿verdad?, del cuidado del medio ambiente. Cada vez es, sí tenemos más conciencia, pero nos falta un mundo. Tú sabes, el PET, una botella de plástico, ¿cuántos años tarda en degradarse?
4: Uf, no sé.
3: De 100 a 500.
4: No, pues no. Para nosotros, la vida que tenemos, no lo vamos a ver.
3: No. ¿Y qué es tan fácil? Poder recogerla, ponerla en un contenedor, en este caso, llevar a donarla, o bien, si no es una campaña que va a durar más que de pronto este periodo, pero tener ya la costumbre, el uso de cuidar nuestro planeta a través de estar cuidando y reciclando.
4: Claro, además se va a generar dinero porque lo van ustedes a cambiar.
3: Así es, se va a convertir en recursos que después se van a apoyar los programas en los centros asistenciales. Okay. A todas las familias vulnerables que el DIF Tabasco de todos los días apoya.
4: Eso es muy importante.
3: Es reciclando
4: todos con amor. Los días se requiere, no sé, en la casa del árbol, pañales, artículos que se van consumiendo en los albergues, en la casa de los adolescentes, siempre se requieren.
3: Las personas con discapacidad, que se acercan y solicitan una silla de ruedas, los medicamentos, tantas y tantas las necesidades que nosotros podemos con un granito de arena en esta oportunidad, en Reciclando con Amor, apoyar.
4: ¿Qué día? Entonces repítenos por favor la hora y el lugar.
3: El próximo día 26 de junio, la recolección va a ser en el Salón Alas y estamos desde las 9 de la mañana hasta las 4 de la tarde.
4: No hay pierde, o sea, comience usted, señora, señor, que nos escucha en este momento. Si estaba tomando un refresquito en el carro,
3: Guárdelo.
4: En una bolsa. Nada más, sáquele bien el líquido, que quede limpio, de una vez, la pachurra, de una vez con todo y tapa o la tapa aparte.
3: Con todo y tapa.
4: Con todo y tapa, para ver qué hacemos también con las tapitas. Y usted que va a cocinar o está cocinando en este momento, ya sabe, hizo sus, no sé qué hace, su milanesa, su pescado frito y le queda ese aceite quemado, ¿qué hacemos con él?
3: Se va a recolectar en una botella de PET, se tapa bien y lo llevamos a donar.
4: De una vez, ese mismo día.
3: Exclusivamente uso de cocina.
4: Sí, es el aceite, no aceite de carro ni nada. Ese ya habrá, a ver si hacemos otra por ahí más adelante. Xiomara, Zurita, qué gusto saludarte y bueno, pues refrendar esta invitación. Es para todos los que vivimos en Tabasco.
3: Para todo Tabasco. En verdad es una campaña que es para todo Tabasco, a todo el público en general, que va a crear conciencia y que con causa vamos a apoyar a quienes más lo necesitan a través del DIF Tabasco.
4: Lo haremos. Qué gusto saludarte. Gusto y esperamos pronto recibirte otra vez por acá. Es un gusto.
3: Gracias por la oportunidad.
4: Vamos a una pausa y regresamos con más información. Buenos días. Muchas gracias.
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6: Son las 9 y 26 minutos. 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
4: Nueve de la mañana con 31 minutos en este martes 16 de junio. Estamos a la mitad de este espacio de noticias. Vamos con noticias muy rápidas en segundos para que usted esté bien informado con Arturo Bolio. La presidenta Claudia Sheinbaum destacó logros de deportistas mexicanos y felicitó a Katia Itzel García por su participación en el Mundial 2026, así como a Isaac del Toro y Maya Becerra por sus recientes triunfos. En más información, esta mañana la Bolsa Mexicana de Valores sube en apertura por mayor apetito por riesgo global. Wall Street abre mixto. Y mucha atención, estamos a la espera por la tarde algunos chubascos en el municipio de Centro y en la parte occidente del estado, pero atención, en esta mañana podían presentarse lluvias fuertes y vientos con rachas de a 30 y 50 kilómetros en varias regiones pero del estado de Veracruz, que le ha llovido, por cierto. 9.32, 31 grados centígrados en Villahermosa y soleada la mañana. Quédese con nosotros. Buenos días. Bueno, pues vámonos con más información. Recuerde usted que a las 10 de la mañana estaremos enlazados, si no es que antes, porque a veces el gobernador se anticipa. Tenemos conferencia de prensa desde Palacio de Gobierno, Mega FM, la radio de Tabasco y Televisión Tabasqueña. Estaremos enlazados vía remota hasta Palacio de Gobierno en el Salón Gorostiza para presentarle la conferencia del gobernador del estado de Tabasco. Así que quizá en el último bloque de este espacio, quizá nos enlacemos directamente ya a Palacio de Gobierno, allá frente a Plaza de Armas, aquí en nuestra ciudad de Villahermosa. Miren, sigue la presidenta con el tema, le preguntan sobre Rochamoya. Recuerde que recientemente el tema de los políticos o funcionarios que puedan estar involucrados con el crimen organizado ha sido tomado muy, muy en cuenta por autoridades norteamericanas. En entrevistas, funcionarios han hablado sobre este tema, en fin. Le preguntaron a la presidenta Claudia Sheinbaum sobre el asunto de Rochamoya y dice, sigue con el asunto de que no hay pruebas y que también que no, dice que no existe un plazo perentorio de 60 días en el caso del gobernador con licencia de Sinaloa, Rubén Rochamoya. Esto hablando en el marco o en la situación de un procedimiento de extradición entre México y Estados Unidos con este personaje. Escuchemos.
12: No hay plazo. Habría plazo si fuera un juicio formal de extradición. Recuerden que en este caso, lo que pidió una oficina del Departamento de Justicia de Estados Unidos fue la detención urgente con fines de extradición. Nosotros hemos dicho que no hay pruebas para la detención urgente y no se han entregado ninguna prueba. En caso de que se rechazara esta solicitud, todavía Estados Unidos tendría, o el Departamento de Justicia, esta oficina tendría la posibilidad de establecer un juicio formal. En este caso fue la solicitud de detención urgente con fines de extradición.
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4: Bueno, es la posición de la Presidencia de la República, el tema también del general Mérida, el general retirado del Servicio Activo Militar, que estuvo como secretario de Seguridad en el estado de Sinaloa, que aparece en esta lista y que ya está entregado y ya comenzó su procedimiento en esta Corte de Nueva York. Bueno, es un tema que también fue tocado por parte de los periodistas que asisten a la conferencia de prensa allá en Palacio Nacional. En otro de los temas que aborda la presidenta sobre el asunto de la Copa del Mundo, recuerde que llegan funcionarios, inclusive miembros de la realeza, a apoyar a los países que están pues en esta contienda, y habla sobre la presencia en nuestro país de Felipe VI, y que es probable entonces que la presidenta, dice ella misma, que es probable una reunión con el rey de España. Escuchemos.
12: Sí, es probable que sí, todavía está Relaciones Exteriores viendo con la Cancillería de España y con la representación del jefe del Estado español. Y ya yo creo que mañana o pasado les podemos informar.
20: ¿Sería aquí en la ciudad o
12: aquí?
20: En Jalisco. ¿Aquí?
12: Sí. Okay.
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4: Bueno, en esta conferencia de prensa en Palacio Nacional estuvo está el secretario de Seguridad a nivel federal, Omar García Harfuch. Le presento parte de lo que él expresó en esta conferencia, en este resumen de acciones en el mes de mayo en el marco de la Estrategia Nacional de Seguridad. Escuchamos a Omar García Harfuch.
21: A continuación presentaremos un muy breve recuento de los objetivos prioritarios detenidos entre 2024 y 2026, entre los que se encuentran líderes criminales, operadores financieros y generadores de violencia, cuyas detenciones han representado golpes relevantes a distintas organizaciones delictivas, pero sobre todo contribuido a la disminución de la violencia en nuestro país. El caso de José Ángel N., detenido en Sinaloa, operador de la facción de un grupo criminal y persona de confianza de Archibaldo Iván, además de ser señalado como jefe operativo y responsable del incremento de la incidencia delictiva en Sinaloa. En Baja California fue detenido Pablo Edwin N., integrante del cártel de los Arellano Félix, relacionado con el tráfico de drogas hacia Estados Unidos y extorsión y homicidios en territorio mexicano. Asimismo, fue detenido Armando N., integrante de una célula vinculada al Cártel Jalisco Nueva Generación en la zona metropolitana de Guadalajara. Este sujeto mantenía el control de actividades de tráfico de drogas, pero principalmente coordinaba una de las células generadoras de mayor violencia en la entidad. En Jalisco, la Secretaría de la Defensa Nacional realizó un operativo donde se neutralizó a Rubén N., identificado como líder y fundador de Cártel Jalisco Nueva Generación. También en acciones contra la fracción de los Beltrán Leyva en Sinaloa, personal de Marina detuvo a dos personas y al repeler una agresión perdió la vida Pedro N., identificado como objetivo prioritario y generador de violencia en varias entidades. Finalmente, en Nayarit fue detenido Audías N., identificado como jefe regional de Cártel Jalisco Nueva Generación y objetivo prioritario en la entidad en un operativo desarrollado por la Secretaría de Marina.
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4: Mire, vámonos con más datos que dio el secretario de Seguridad, Omar García Harfuch. En otras reuniones de la presidenta con el Gabinete de Seguridad, inclusive en otros estados de la República, donde a principio de año comenzó a hacer esta gira en las entidades nacionales, hablaba sobre la baja de homicidios dolosos, etcétera, etcétera. Pero uno de los delitos de alto impacto que no bajaba, al contrario, iba como en aumento, era la extorsión. Sin embargo, hoy la cosa cambia. El secretario de Seguridad a nivel federal, Omar García Harfuch, nos presenta a continuación que ya hay una tendencia a la baja en el tema de la extorsión. Lo atribuye el secretario federal a la Estrategia Nacional contra la Extorsión y a los operativos coordinados en todo el país. Escuchemos.
21: Como resultado de la operación Enjambre y en el marco de la Estrategia Nacional contra la Extorsión, fueron detenidos diversos servidores públicos vinculados con actividades ilícitas. Entre ellos se encuentra Jesús N., presidente municipal de Cuautla, Agustín N., presidente municipal, e Irving N., expresidente municipal de Yecapixtla. Con esta operación suman más de 85 funcionarios y exfuncionarios detenidos, entre ellos 7 presidentes municipales en funciones. Estas acciones forman parte de la política de combate a la corrupción y la impunidad instruidas por la presidenta Claudia Sheinbaum para evitar cualquier vínculo entre autoridades y organizaciones criminales.
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4: Bueno, dio una relatoría de lo que ha sido este operativo Enjambre, donde han caído autoridades municipales en varios estados de la República Mexicana, pero el secretario de Seguridad a nivel federal hace una conexión directa en relación a él habla sobre una disminución en los casos de extorsión en el país y dice que es gracias a ese tipo de operativos. 9:40 a.m. y ahora sobre los homicidios dolosos y la disminución que se presentan hasta el 31 de mayo de este año, escuchemos la voz de quien está al frente del Secretariado Ejecutivo Nacional de Seguridad Pública, Marcela Figueroa.
1: Al 31 de mayo de 2026, con información de las 32 fiscalías estatales del país y a 20 meses del gobierno de la presidenta, la doctora Claudia Sheinbaum. En esta primera gráfica podemos ver la tendencia en el promedio diario de homicidio doloso, desglosado de forma mensual, como siempre se los presentamos, de septiembre de 2024 a mayo de 2026. Se observa una disminución del 46% entre el inicio de la administración, en el que se registraron 46.9 homicidios promedio diario, y el mes que acaba de concluir, que cerró en un promedio de 47.3 homicidios diarios, siendo el mes más bajo de este periodo analizado. En la siguiente lámina destacamos la diferencia entre cómo inició la presente administración y cómo concluyó precisamente el mes de mayo. La reducción es equivalente a 39 homicidios dolosos menos por día, al pasar, como ya les señalábamos, de 86.9 homicidios en septiembre de 2024 a 47.3 en mayo. En esta siguiente gráfica, lo que podemos observar es el promedio diario de homicidios dolosos a nivel nacional que se han registrado en todos los meses de mayo de 2015 a 2026. Como podemos ver en esa gráfica, que es muy clara, el mes de mayo de 2026 es el mayo más bajo de toda esta serie histórica que les presentamos, es decir, es el mayo más bajo en los últimos 12 años. La siguiente, por favor. En esta gráfica también podemos observar el promedio diario de homicidios dolosos a nivel nacional. En este caso, lo que les presentamos es el periodo de enero a mayo de cada año, que es lo que llevamos de este 2026. Destaca precisamente que el promedio de enero a mayo de 2026 registra un promedio de 50.4 homicidios promedio diario, lo que representa el periodo más bajo desde 2016.
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4: Tenemos que ir a una pequeña pausa y regresamos con mucho más información. Recuerde usted que a las 10 en punto es la hora que nos ha citado el gobierno del estado, los medios de comunicación, para estar en la conferencia de prensa en Palacio de Gobierno. Conferencia de Javier Maez Rodríguez, puede ser a las 10 de la mañana o puede ser antes. Pausa y regresamos con más información. Buenos días.
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6: Son las 9 y 43 minutos.
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0: Argumentando que se ha prolongado demasiado y ha arriesgado socavar las negociaciones con Irán. Ya circulan el día de hoy las primeras imágenes del tráiler de Shrek 5, esta película que tiene ¿cuántas décadas ya? Pues ya van por la quinta y ya están las imágenes. Veo por aquí algunas imágenes de los hijos, los ogros pequeños de Shrek y de Fiona. Ya son adolescentes. 9:47, más información. Buenos días. Y bueno, rapidito, porque estamos a la espera de la conferencia del gobernador del estado, Javier Mar Rodríguez. Vamos enseguida con Juan Carlos Medellín Cano, autoridad deportiva en la mañana.
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3: ¿Qué tal? ¿Cómo estás, Arturito? Muy buenos días. Gracias por la presentación, amigos. Buenos días. Bienvenidos a los Deportes por la Mañana. Y bueno, pues lo que está de moda, sin duda alguna, que es el Mundial. Mundial de fútbol que pues ha tenido muy buenas sorpresas. Muy buenas sorpresas, porque una de las sorpresas es que el fútbol está avanzando. Países que creíamos que no venían a nada a este Mundial han resultado muy sorpresos, a pesar del 7-1 contra ese equipo que pues no traía absolutamente nada y que en este caso pues Alemania lo vapuleó. Pues déjeme decirle que ellos se fueron más que contentos con su gol y le aguantaron medio tiempo a este equipo alemán en ceros. Pero bueno, y lo que fue la noticia sin duda alguna fue España, que no le puede anotar a Cabo Verde, termina en empate. Cabo Verde son gente que inclusive estaba viviendo en la mañana en las noticias, Arturo, tiene más de 6 millones de seguidores después de la actuación que tuvo el portero de Cabo Verde, así como lo oyes. Más de 6 millones de seguidores, cuando nada más tenía 50 mil, creo.
0: No, hombre, fue para arriba mundialmente.
3: Es que tuvo una actuación increíble, 0-0 España, que lo han de haber vapuleado los diarios españoles, como no tiene usted idea. Bélgica, Egipto, 1-1 también. Ayer nadie ganó. Arabia Saudita, Uruguay no demostró el por qué fue el primer campeón del mundo, porque también ha tenido la gran oportunidad de ser los protagonistas dentro de los mundiales, y Arabia y Uruguay también empatados por uno. Y el partido que todo el mundo está esperando, ver la aparición de Irán, pues resulta que 2-2 el marcador contra el equipo de Nueva Zelanda, que no pudo, a pesar de que Nueva Zelanda se fue al frente para llevar la ventaja, siempre fue alcanzado y a final de cuentas termina repartiendo puntos. Hoy, a la 1:00 p.m, Francia contra Senegal. Dicen que Francia trae un equipazo. Vamos a ver. Irak contra Noruega a las 4:00 p.m. A las 7:00, Argentina contra Argelia. A ver cómo le va a Argentina. Hay que recordar que en el pasado mundial empezó perdiendo. Uh-huh. Así es que hay que ver. Y el último partido, que será a las 10:00 p.m, Austria contra Jordania. Así es que ahí están los partidos para el día de hoy. Creo que es importante mencionar que pues México se está preparando, está haciendo todo para que el próximo jueves a las 7:00 p.m. estemos listos para verlo en lo que será su segundo partido. ¿Ante quién? Ante un Corea que simple y sencillamente nos puede dar una sorpresa. No sé cómo lo ves tú.
0: No, pues yo nada más lo que tú dices y lo que dicen los que están, yo no sé nada de fútbol.
3: Es que Corea, crees tú que ya dejaste uno y resulta que el otro está igualito y te lo vuelve a encontrar. Más adelante. Pero bueno, y corren.
0: Juan Carlos.
3: Corren. Están igualitos todos casi.
0: Sí, bueno, ya mejor no digo nada.
3: Sí, bueno. Y en el béisbol de la Liga Mexicana, el día de hoy, el equipo de los Olmecas de Tabasco inicia serie allá en Saltillo frente a los Zaraperos. Y sin duda alguna que será una buena serie. Los Olmecas no van a regresar hasta lo que sería 7, 8 y 9 de julio, uh-huh, porque van a estar de gira. Y aparte de eso, se atraviesa el juego de todas sus estrellas. Así es que los Olmecas ahí están, ahí van, ahí la llevan. Y están compartiendo en este caso el primer lugar con el equipo de los Diablos Rojos del México. Están a medio juego los Olmecas, pero ahí están en un toma y daca, sube y baja. A ver quién es el mejor. A final de cuentas, cuando son parejos los números, Tabasco tiene ventaja porque le ha ganado 4 de 6 que han jugado. Entonces por eso tiene la ventaja, y en caso de empate, Olmecas siempre quedará arriba. Está en el segundo lugar Olmecas, medio juego.

0: pasó?
1: Nada más, ya vamos a la conferencia del gobernador que está por comenzar y la invitación, porque en el medio tiempo del enfrentamiento entre México y Corea el jueves, que va a ir mucha gente al Parque Centenario, acuérdense que hay una invitación para que en medio tiempo hay que bailar el Gangnam Style y lo podemos bailar en el Parque Centenario el jueves en la noche.
2: Así es, parece? Así es que la invitación para que todos allá en el Centenario se den cita, el horario está perfecto para poder ir.
1: Opaganda están. Vámonos. Gracias por su preferencia. Enlazamos a Palacio de Gobierno.
2: Sin comentarios.
1: Esta remata la compañía. Nos vemos. Vaya bien. Adiós.

0: Muchas gracias. Buenos días a todas, a todos. Saludo con mucho gusto a quienes hoy nos acompañan en esta conferencia de prensa y, por supuesto, a las y los tabasqueños que nos siguen a través de las distintas plataformas y medios de comunicación. Iniciamos esta semana con mucho ánimo, trabajando y avanzando en distintos temas prioritarios para nuestro Estado. Queremos compartirles que recientemente realizamos un recorrido de supervisión por la obra del nuevo patinódromo en Olimpia 21, una infraestructura que representa un importante impulso para el deporte en nuestra entidad y que muy pronto estará al servicio de las y los tabasqueños. Nos da mucho gusto informar que el día de hoy estaremos realizando una última prueba operativa en estas instalaciones, donde por primera vez jóvenes deportistas harán uso de este espacio. Se trata de una obra que permitirá fortalecer la práctica deportiva y brindar nuevas oportunidades para el desarrollo de talento de nuestro Estado. Por otra parte, continuamos viviendo el entusiasmo que ha generado el Mundial, por lo que esta semana seguiremos acompañando a la afición tabasqueña. Los invitamos este jueves a las 7 de la noche al Estadio Centenario, donde estaremos disfrutando juntos del partido entre México y Corea. Va México 2-1, vamos a ganar 2-1 a Corea. Será una excelente oportunidad para convivir con la familia y compartir la pasión por el fútbol, por lo que hacemos extensiva la invitación a todas y a todos. Recordarles que a partir de hoy inicia el calendario de pago correspondiente al tercer bimestre del programa Bienestar y Plenitud. También quiero informarles que esta semana realizaremos dos audiencias públicas. La primera tendrá lugar el viernes en el municipio de Centla y la segunda el sábado en el municipio de Jonuta. Estos ejercicios nos permiten mantener un contacto directo con la ciudadanía, escuchar sus planteamientos y atender de manera cercana a sus necesidades. Sin más preámbulos, el día de hoy dedicaremos esta conferencia a presentar el informe mensual sobre los avances y las acciones que estarán implementando en materia de seguridad. Para iniciar, hará el uso de la voz el subsecretario Pablo Mora, quien nos presentará los resultados de las jornadas de paz, así como la numeralia de proximidad social de las instituciones de seguridad. Procede después el titular del Secretariado Ejecutivo Estatal, Francisco Zúñiga, quien presentará el consolidado general de las acciones y los resultados. Posteriormente intervendrá el secretario de Seguridad, Alejandro Leal, con el informe correspondiente a los resultados de las detenciones y operativos realizados. A continuación, después, la fiscal general de la República, Yuridia Torres, expondrá las acciones y resultados en el ámbito de su competencia. Y finalmente, el general del Estado, el fiscal general del Estado, Óscar Tonatiuh, dará cuenta de los avances de las investigaciones. Entonces, comenzamos con Pablo, por favor.
1: Buenos días, compañeros y compañeras de los medios. Con el permiso del Gabinete de Seguridad del Gobernador, les compartimos los datos que tienen que ver con la Estrategia Integral de Seguridad. Como les hemos compartido en otros momentos, el proyecto de transformación profunda que vive nuestro Estado incluye también la atención a las causas, que es una de las líneas que emana de la Estrategia Nacional de Seguridad de la doctora Claudia Sheinbaum y de nuestro gobernador Javier May. En la atención a las causas tenemos tres estrategias: las jornadas de paz, las escuelas de paz y el programa México te abraza. En las jornadas de paz estamos involucrados los tres niveles de gobierno, cuenta con la participación de todas las fuerzas armadas y las corporaciones que están presentes en el gabinete y las instituciones del Estado, del municipio y la federación. En el mes de mayo atendimos cuatro zonas. Les recordamos que tenemos atención de una zona por semana. Estamos los martes y los miércoles en cada una de las colonias. Se han otorgado en el mes de mayo 10.446 servicios. Visitamos en el casa por casa. Recuerden que los servidores públicos que estamos en las jornadas vamos a cada casa a validar y verificar las necesidades de la gente. Se tocaron 1.469 puertas en estas cuatro jornadas. Se benefició a 3.480 personas, participamos 112 servidores públicos de 45 instituciones federales, estatales y municipales. Siguiente. En las colonias que estuvimos fueron la colonia Gili Sainz, la ranchería Anacleto, el fraccionamiento Lagunas y la colonia Gaviotas Norte. Siguiente. Con respecto a las escuelas de paz, que recordarán que es un programa de permanencia en donde trabajamos con niños, niñas y adolescentes, este mes de junio que terminan las clases completaremos el primer año ya de trabajo continuo con un grupo. El primer año fue un programa piloto de 6 meses. Estamos en 9 colonias, en 9 primarias con 474 niños y en 9 secundarias con 247 adolescentes. En total trabajamos de manera permanente con 721 niños, niñas y adolescentes. Siguiente. En las colonias que ya conocen, tuvimos este mes algunas escuelas nuevas que están marcadas ahí con color resaltadas. En la colonia Miguel Hidalgo se sumó el trabajo en la Escuela Secundaria Técnica número 43. En la Anacleto Canaval se sumó en la Telesecundaria Ricardo Aguilar Gutiérrez. En Tamulté de las Barrancas, en la Secundaria Técnica número 11. Y en Parrilla, la Escuela Primaria Carlos Pou. Entonces, tenemos en total 18 centros educativos participando ya en el programa. Siguiente. Con el programa de México Te Abraza, que coordinamos en conjunto con la Federación, en el mes de mayo se recibieron 107 vuelos, 13.500 personas repatriadas, de los cuales 137 eran tabasqueños, tabasqueñas. ¿Es cuánto?
2: Con su permiso, señor gobernador. Pues muy buenos días a todos. El día de hoy, pues dándole continuidad al informe sobre la incidencia delictiva en este ejercicio de transparencia. Tenemos una disminución del homicidio doloso registrado a partir del fortalecimiento de la estrategia, como ustedes saben, en el mes de febrero del año pasado, en el cual se tuvieron 90 homicidios dolosos. Al mes de mayo hubieron 61 homicidios dolosos, lo que representa una disminución del 32.22% de este delito. Asimismo, en esta misma gráfica ustedes pueden observar cómo se ha ido disminuyendo desde que ingresó esta administración. Se tenían tasas de 2.66 homicidios diarios, luego pasamos a 2.53 homicidios diarios y a la fecha, en lo que va de este año, tenemos una tasa de 1.75 homicidios diarios. Esto se ha logrado de conformidad con las estrategias que se establecen día a día en la mesa de paz, lideradas por el gobernador Javier May. Adelante. Este mismo análisis nos lleva, al comparar el mismo periodo del año anterior, 2025, teníamos una tasa de 2.53 y 382 homicidios dolosos de enero a mayo, y de enero a mayo en 2026, 264, lo que representa 1.75 homicidios dolosos diarios. Estas cifras, de manera municipal, las vemos en la siguiente diapositiva, por favor. El municipio de Centro acumula 25, Huimanguillo 6, Jalpa de Méndez 5, Cárdenas 4, Tenosique 4, Paraíso 4, Comalcalco 4, Nacajuca 3, Teapa y Cunduacán 2, Emiliano Zapata y Centla 1. 5 municipios no tuvieron homicidios dolosos durante el mes de mayo. Esta información pues nos permite a las instituciones de seguridad a generar las estrategias de conformidad para el abatimiento a esta incidencia delictiva. La que sigue, por favor. Asimismo, referente a otros delitos del fuero común, tenemos las siguientes cifras. Referente al feminicidio, se mantiene una disminución del 54.55% en la comparativa de enero-mayo 2025 contra enero-mayo 2026. En cuanto a secuestro, tenemos una disminución del 12.5% al comparar el mismo periodo del año anterior y el presente. En materia de extorsión, se puede reflejar un incremento. Este incremento tiene su justificación. Hay que recordar que en el año pasado, finales, se emitió una nueva ley en materia de prevención y erradicación del delito de extorsión. Esta ley establece que, en su artículo 6, que el delito de extorsión ya no precisa de una denuncia personal de la persona, válgase la redundancia, de que vaya a emitir en persona una denuncia ante la Fiscalía, sino la Fiscalía, ante el conocimiento del delito de extorsión, tiene que perseguirlo. Esto da el incremento y pues también pues tiene que ver mucho el tema de la confianza ciudadana para que haya una mayor denuncia de extorsión. Asimismo, en cuanto al robo a casa habitación, tenemos una disminución del 11%. En cuanto al robo a vehículo, una disminución del 26.75%. Y en robo a transeúnte, una disminución del 10.66% en la comparativa. La que sigue, por favor. Muy importante, el pasado mes de mayo, el Secretariado Ejecutivo del Sistema Nacional de Seguridad Pública, precisamente el 18 de mayo, pues se publicó en el Diario Oficial pues el resultado de Tabasco en cuanto a la consolidación de los salarios de los elementos de los policías estatales, de tal manera que Tabasco pasó de ser el último lugar nacional a estar en el octavo lugar nacional al cierre de 2025, al haber pasado de una percepción de 8.268 pesos mensuales para los policías a una percepción promedio de 16.798 pesos, y pues eso se refleja en la gráfica y es muy, muy importante para el Estado, en virtud de que esto es el compromiso adquirido por el gobernador y son los resultados para los policías del Estado. Es cuanto.
3: Buenos días. Con su permiso, señor gobernador, miembros de la mesa, saludo afectuoso. Como resultado de las estrategias de seguridad, tenemos del 1 al 31 de mayo del 2026 175 personas detenidas, 43 vehículos recuperados y asegurados y 53 motocicletas. En armas y explosivo, 16 armas cortas, 21 armas largas, 52 cargadores, 268 cartuchos, 6 armas réplicas, 12 lanzagranadas, 10 silenciadores. Narcóticos, 3.148 dosis de marihuana, 167.96 kilos de marihuana, un paquete de marihuana, una bolsa de marihuana, 156 dosis de cocaína en polvo, 261 dosis de cocaína reina, 100 gramos de cocaína, 305 dosis de cocaína piedra, 1.006 dosis de cristal. En equipo táctico y de comunicación, 3 chalecos balísticos, 35 celulares, 5 radios, 33 cámaras. Un total de 17.000 litros de hidrocarburo y 9.760 pesos en efectivo. Siguiente, por favor. En eventos por municipio, del 1 al 31 de mayo del 2026, en la región centro del mismo municipio, con 71 eventos, 84 detenidos. En la región Chontalpa, del municipio de Huimanguillo, 32 eventos con 21 detenidos. En la región Sierra, en el municipio de Teapa, 7 eventos con 5 detenidos. En la región Pantanos, del municipio de Centla, con un evento, 0 detenidos. Asimismo, Macuspana, un evento y un detenido. En la región de Los Ríos, en el municipio de Emiliano Zapata, es negativo en ambos, así como Balancán, un evento, un detenido, dando un total de 172 eventos con 175 detenidos. Siguiente, por favor. Los factores para la disminución de la capacidad operativa y financiera de la delincuencia organizada, esto con un promedio de 2.7 de aprehensiones diarias, 2.3 promedios de vehículos puestos a disposición diarios, 164 mandamientos judiciales cumplimentados, 4.7 promedio de detenciones diarias, 1.3 promedio de armas puestas a disposiciones diarias y 3 células delictivas desarticuladas por extorsión, secuestro, homicidio y narcomenudeo. Esto como resultado de las operaciones Olmeca, Centinela y Jaguar. Siguiente, por favor. Detenciones de generadores de violencia relevantes. Estos son 12, dentro de los más importantes. El 18 de mayo del 2026, en Huimanguillo, Tabasco, tuvimos la detención de Francisco N., alias Pancho Huachicol, así como el 22 de mayo del 2026, en el municipio de Centro, Blasimiro N., alias El Blas. Siguiente, por favor. En el fortalecimiento del impacto estratégico, en la reorganización del estado de fuerza, en el despliegue operativo, tenemos los ejes estratégicos a seguir: análisis operativo, coordinación activa y objetivos estratégicos. Los resultados esperados para estos ejes es el control territorial, capacidad disuasiva, reducción de incidencias, así como la coordinación interinstitucional. Siguiente, por favor. Y las acciones estratégicas de alto impacto: la reorganización del estado de fuerza, saturación territorial, células de inteligencia, dispositivos de control territorial, patrullaje de impacto estratégico, inteligencia tecnológica, intervención post-evento, supervisión georreferenciada y presión operativa permanente. Siguiente, por favor. Es cuanto, señor gobernador.
4: Hola, muy buenos días a todos. Con su permiso, integrantes de la Mesa de Seguridad. Los resultados de la Fiscalía Federal en el Estado de Tabasco durante el mes de mayo. Iniciamos 150 carpetas y 22 judicializamos. Se cumplimentaron dos mandamientos judiciales. Siguiente. Como resultados de las acciones de implementación del Plan Estratégico de Procuración de Justicia instruido por la Fiscal General y alineado a la estrategia de seguridad, los delitos que estamos investigando en Tabasco que se iniciaron en este mes corresponden a la Ley Federal para Prevenir y Sancionar los Delitos en Materia de Hidrocarburos. Se iniciaron 40 investigaciones, de las cuales 25 fueron por sustracción y alteración de ductos, 10 por transporte de hidrocarburos, 3 por almacenamiento y 2 por comercio ilícito de hidrocarburos. Siguiente, por favor. Otro de los delitos del orden federal, como ustedes sabrán, es el tema de portación de arma de fuego, ataques a las vías generales de comunicación. Iniciamos 9 por robo, 8 por documento falso, 8 contra el consumo y la riqueza nacionales, 6 por daños en propiedad ajena, 4 por violación a la ley de instituciones de crédito, 4 por transporte de personas extranjeras. Siguiente, por favor. Adicional a ello, también iniciamos 4 carpetas por delitos contra la salud, 3 por delitos fiscales, 2 por extracción de material pétreo, 2 por ataques a las vías de comunicación, 2 por ejercicio indebido del servicio público, abuso de autoridad, cohecho, lesiones, violación a la ley del seguro social, siguiente, violación a la ley federal de juegos y sorteos, discriminación, corrupción de menores, revelación de secretos, tortura, violación a la ley de amparo, extorsión, operaciones con recursos de procedencia ilícita y delitos contra la biodiversidad. En la estrategia de combate a los delitos en materia de hidrocarburos, en el mes de mayo, gracias a la coordinación con la FIRO, Olmeca y de todas las autoridades, llevamos a cabo 2 cateos. Obtuvimos la detención de 10 personas, el aseguramiento de 2 inmuebles, así como el aseguramiento de 9.375 litros de gas LP, 600 kilos de gas LP, 6 vehículos, 7 pipas, 5 tanques, 5 motocicletas. Siguiente, por favor. Además, en este esquema de coordinación y en cumplimiento con la Estrategia Nacional de Seguridad, también atendimos a los delitos relacionados con la falsificación de marcas, propiedad intelectual e industrial, y llevamos a cabo un cateo, se aseguró un inmueble, además con productos relacionados con marcas Barbie y Uno. Siguiente, por favor. En el mes de mayo también tuvimos un cateo relacionado con el acopio de armas, material explosivo. Gracias a la coordinación nuevamente de todos mis compañeros de la Mesa de Seguridad, llevamos a cabo un cateo donde se aseguró un inmueble, 99 cargadores, 3 placas balísticas, 4 granadas, 19 cartuchos y 45 artefactos explosivos artesanales. Siguiente, por favor. En materia de juegos y sorteos, se realizó un cateo, se aseguró un inmueble y 16 máquinas tragamonedas. Sería cuánto. Gracias.
5: Buenos días a todas y a todos. Son los resultados de la Fiscalía General del Estado. Tenemos 535 órdenes de aprehensión cumplimentadas, 17 comparecencias y 618 órdenes otorgadas. Total de 223 cateos. En el tema de judicialización de carpetas de investigación, tenemos un total de 1.828 carpetas, las medidas cautelares, prisión oficiosa 724, las justificadas 265, y otras 839. En salidas alternas, suspensión condicional, tenemos 682. En acuerdos reparatorios, 1183 para un total de 1865. Ahí es importante resaltar, bueno, en la siguiente resolución, condenatorias tenemos 681 sentencias, 63 absolutorias, 681 condenatorias, tipo de sentencia en juicios orales 471, en el mixto 14 y procedimientos abreviados 260, total de 745. Eventos de detenciones por parte de la Policía de Investigación flagrantes son 982 para un total de 1411 total de detenidos. En la proximidad social tenemos un total de 621 atenciones, 115 de jornadas de atención al pueblo, 31 de denuncia anónima por correo, 13 de denuncia anónima telefónica, 402 con chatea con tu fiscal y 60 en itinerantes del Ministerio Público en el IEM. Así es, los procedimientos en contra de personas de seguridad públicas, tenemos 572 procedimientos administrativos, 5 destituciones y 26 suspensiones, además de 121 carpetas de investigación iniciadas que se encuentran en integración. En los mecanismos alternos de solución de controversias, durante el año 2025 se generaron 65.277.206 en beneficio. Además, en el año 26 llevamos a mayo 36.418.000 y algo. Vamos a superar la meta. Estamos trabajando en ello en beneficio de las víctimas. La siguiente. Las audiencias que proporcionamos día a día. En el 2025 se generaron un total de 2.028 y en el 26 llevamos 748. Eso es en el despacho donde atendemos día a día a los ciudadanos que lo solicitan. Los cateos por narcomenudeo y venta ilícita de bebidas alcohólicas para debilitar las estructuras de los grupos generadores de violencia, tenemos 37 cateos, 2 con droga, 7 con alcohol. Estos son los municipios donde se han llevado a cabo, de acuerdo a la incidencia delictiva y a la información que nos proporcionan los ciudadanos por chatea con tu fiscal, atendemos de inmediato. ¿Es cuánto?
0: Muy bien, vamos a preguntas y, ¿no? Marifer Díaz, del Sol del Sureste.
6: Gracias. Buenos días, señor gobernador, buenos días a todos los funcionarios. Bueno, yo tengo pregunta para el fiscal, para la de la PGR y para el señor secretario. El señor fiscal, quiero saber cómo, en qué consiste el operativo Jaguar y cómo se realiza. Y también cómo se dan las audiencias a los ciudadanos, o sea, de qué manera se puede uno acercar a la fiscalía. Para la delegada de la PGR, saber si a raíz del incendio que ocurrió en la empresa Gutsa, ¿se encontraron indicios que los llevaran a realizar los cateos que han efectuado estos días y lo que han encontrado en esas tiendas, que generó que dos fueran clausuradas hasta el momento? Saber si fue a raíz de indicios que encontraron en el incendio que ocurrió el viernes. Y al señor secretario de Seguridad Pública, que es usted, ¿verdad? Preguntarle, señor secretario, si van a continuar los rondines de las patrullas en las colonias, porque últimamente se ha visto que ha bajado el rondín en las colonias y a veces, el otro día me reportaron por el Parque La Pólvora. Había una señora pidiendo auxilio, eran creo que las 11 de la noche, pero pues la gente está encerrada en sus casas y nadie salió, y dicen que no pasan patrullas por ahí en las noches, y esa zona es una zona que se queda muy desolada. Esas serían mis preguntas.
0: Muy bien, pues tienes
6: ¿tienen trabajo?
0: Adelante, señor fiscal. Primero la cama.
7: Gracias. Respecto a los cateos que realizamos el día de ayer, como lo pudieron ver ustedes en la presentación, en el mes de mayo empezamos con este tipo de acciones para el tema de protección de las marcas. Esto está en el marco de una estrategia nacional y el programa estratégico de Procuración de Justicia y la Estrategia Nacional de Seguridad, donde buscamos desde el Estado mexicano pues garantizar la propiedad intelectual, no solamente proteger la marca, sino proteger empleos, inversiones, la confianza en las instituciones. Son investigaciones que tenemos abiertas de manera previa, no derivado ya la fiscalía, el señor fiscal dará cuenta, o el tema de lo del incendio, pero no tiene que ver, no está relacionado, no derivaron sino más del incendio, sino más bien es en el marco de una estrategia nacional. En mayo iniciamos con este tipo de actividades para proteger la propiedad intelectual, y este mes tuvimos estos dos eventos que, de los indicios que fueron encontrados, como saben, son investigaciones que están en curso y que obviamente es garantizar, y la Fiscalía General de la República apoya todo el tema del empresariado. Y tendremos que continuar con el proceso de una manera muy ágil, sobre todo transparente, pues para garantizar que los generadores de empleo pues sigan generando empleo y riqueza para este país. Pero son dos caminos distintos. Esto es en el marco nacional y de protección a la propiedad intelectual. No. Como saben, está relacionada una investigación abierta. Tenemos que guardar el sigilo correspondiente para que pues nuestros compañeros fiscales a cargo estén llevando todavía la corroboración de diferentes actos de investigación, y estaremos también dando cuenta de ello.
0: De nada. Gracias, maestra Yulia. Sí. Adelante, señor fiscal.
5: ¿Me repite la pregunta?
7: ¿Qué consiste?
5: Sí, el operativo Jaguar versa en inteligencia ministerial. Nos coordinamos con la Firolmeca, un grupo de fiscales del Ministerio Público, policías de las diferentes instituciones locales y federales. Llevamos a cabo la administración en los centros de Procuración de Justicia. Revisamos carpetas de investigación, de ellas se emanan líneas de investigación que se desarrollan, intervenciones periciales. Se solicitan, se obtienen órdenes de aprehensión y se cumplimentan. En eso versa el operativo Jaguar. Actualmente trabajamos en el cuarto, que es en Huimanguillo, y el Jaguar 5 en Jonuta. Tenemos desplegado personal de la Firolmeca por allá. Las audiencias es sencillo, solamente hay que llegar a la oficina o hacer contacto por los diversos medios de los canales de contacto, por chatear con tu fiscal, llamada telefónica, correo electrónico, y con mucho gusto atendemos a los ciudadanos. Tenemos un staff donde aproximadamente atendemos de 30 a 50 personas al día, de lunes a viernes y algunas en sábado y domingo. Es la forma de atender. Gracias.
0: Señora secretaria.
3: Muy bien. Comentarles que estamos comprometidos desde el día uno de mi mandato aquí en mi administración, comprometidos con las y los tabasqueños para salvaguardar su integridad, y comentarles que esos operativos, conforme el paso de los días, se van a estar intensificando. No solamente fue el primer día, la primera semana, ni el primer mes. Conforme vayamos evolucionando, esos operativos se estarán incrementando, e incluso los fines de semana, que estamos trabajando en coordinación con las diferentes autoridades federales y locales, para salvaguardar la integridad de las y los tabasqueños. Muchas gracias.
0: Muy bien. Cristian Redondo, de Noti13.
8: ¿Qué tal? Muy buenos días, gobernador. Bueno, preguntarle a la fiscal de la República sobre si tienen en la mira algunos otros negocios que estén incumpliendo esta norma de la propiedad. Y bueno, se ha visto últimamente un trabajo muy coordinado entre las fuerzas estatales y federales, ¿no? Más ahora que anteriormente. Es mi pregunta.
0: Sí. Siempre, desde que nace la Firolmeca, digo, ya llevamos más de
9: desde que llegamos, ha habido una coordinación estrecha, ¿no?, con todas las dependencias de Procuración de Justicia, tanto la Secretaría de la Defensa, la Secretaría de Marina, ¿no?, la Guardia Nacional, la Policía de Protección Federal, Seguridad Pública Municipales, Estatales, las Fiscalías General de la República, la Fiscalía General del Estado. Nos reunimos todos los días, ¿no? Todos los días hay este encuentro, evaluamos, definimos la estrategia, y también nos ayudan mucho CNI, ¿no?, que es también parte de toda la parte de inteligencia que estamos llevando a cabo, ¿no? Desde luego que siempre va a haber líneas de investigación, ¿no? Siempre hay, ¿no?, donde de la información que obtenemos, pero que se mantiene, ¿no?, esta parte de la estrategia para poder evitar, ¿no?, y prevenir cualquier homicidio, y sobre todo la prevención, que es lo más importante que le estamos apostando, es prevenir que haya mayor presencia de la seguridad, que los ciudadanos tengan la seguridad de que hay cero impunidad. Quien comete un delito, ¿no?, se castiga. Los resultados están aquí, ¿no? Es decir, las detenciones se han incrementado, pero también las sentencias han sido históricas. O sea, quien comete un delito, ¿no?, y se aprende, es muy difícil que salga, ¿no? Lleva una condena apegada a derecho, un procedimiento igual apegado, ¿no?, al procedimiento que establece la ley. Entonces, en este sentido hemos ido avanzando, pero desde luego que tenemos varias líneas de investigación en todos los rubros, ¿no?, en todos los, y vamos a seguir trabajando el día a día, ¿no?, para dar resultados y lograr una paz duradera en nuestro estado. Ese es nuestro compromiso, ¿no? ¿Sí? Raúl Cuevas.
10: Buenos días, gobernador. Autoridades estatales y autoridades castrenses, Raúl Cuevas, de Opinión México. La presencia de 25 homicidios dolosos en el municipio de Centro indica que es una de las zonas de incidencia de seguridad más altas actualmente en el estado, aunque el número obviamente ha ido disminuyendo desde que ha tomado el rumbo usted en el estado. ¿Cuáles serían, gobernador, las zonas rojas o peligrosas del municipio de Centro, las rancherías o colonias, para que la población tenga pues más precaución al momento de realizar sus actividades, sobre todo en la noche, ¿no? Sí. Cuando necesitan desplazarse de un lado a otro. Esa sería una pregunta. La siguiente: las cámaras de solapa otorgadas a elementos de la policía estatal, ¿han permitido evitar abusos o mala actuación de sus elementos y ha generado confianza en la ciudadanía? ¿Todos los elementos policíacos cuentan con ellas? Esa es una pregunta. Y también es, finalmente, preguntarle, gobernador, si tiene contemplado para este último semestre del 2026 contratar más policías para la protección de la ciudadanía. Es cuanto, gracias.
9: Sí, es decir, tenemos, si comparamos el escenario cuando llegamos nosotros, cuando tuvimos el encargo, comparado con esto, hemos avanzado muchísimo. Es otro estado, ¿no? Hemos ido avanzando, es una tarea diaria. No nada más atendemos la prevención, sino estamos atendiendo las causas. Estamos atendiendo a los jóvenes, estamos atendiendo el deporte, estamos atendiendo el tema de la vivienda, estamos atendiendo el tema del empleo, estamos reactivando la economía, dando opciones a los jóvenes. Aquí enfrente vamos a tener muy pronto, ¿no?, la villa universitaria. Esta es una, ya vamos a dar a conocer, para jóvenes que vienen de los municipios, de comunidades rurales, que puedan tener una estancia aquí. Ya les vamos a informar, la próxima semana vamos a informar de estos temas, de lo que va a ser, ¿no?, la estancia para más de 160 jóvenes, ¿no?, que van a tener un espacio, que van a tener una estancia, pero también alimentos. ¿Y por qué aquí? Porque pues hay una comunicación importante, ¿no? Hay transporte público, es una zona segura y van a tener acompañamiento los jóvenes aquí. Entonces la próxima semana vamos a hablar. pero estamos atendiendo también esta parte, ¿no?, de los jóvenes. ¿Qué es lo que esta lucha de dos grupos, que es por el control, se centra aquí en el centro? Aquí se concentraron, ¿no? Desde aquí desplegaron, y es una disputa interna que traen, que desplazan, ¿no?, los puntos de control de venta de droga y de otros ilícitos. Pero estamos atendiendo todos los días, ¿no? Desde luego que vamos a incrementar, vamos a contratar 400 nuevos elementos para aquí, para el centro. Ya estamos ahorita en el proceso de, ¿no?, del examen de control y confianza, estamos avanzando, y eso nos vaya a tener mayor presencia aquí, ¿no?, en el centro, en Villahermosa y sus comunidades, ¿no?, del centro. Pues vamos a lograr, tenemos una meta, ¿no?, importante. Hemos ido avanzando, todos los días hay detenciones, todos los días hay, ¿no?, son varios delitos que estamos persiguiendo, porque migra el delito, ¿no? Entonces es, un día se nos dispara el robo a casa habitación, otro el robo de autos, motocicletas, transeúntes, y estamos atendiendo. Entonces tenemos una presencia y una línea de investigación que estamos siguiendo, y están identificados quiénes son, ¿no?, las personas que están delinquiendo, y muy pronto vamos a dar resultados, mayores resultados. Entonces avanzamos en ese contexto, ¿no? Pero la verdad es que la ciudad es una ciudad segura. Hemos tenido eventos masivos, eventos espectáculos, eventos sociales. La ciudad ha ido recuperando su vida nocturna, ¿no?, sus espacios, los restaurantes. Entonces, ya no. Ustedes se acordarán que el año pasado todavía se suspendieron varios eventos que estaban programados, espectáculos aquí en la ciudad, porque no había condiciones. Hoy es otra cosa, ¿no? Hemos ido recuperando el territorio que lo tenía controlado la delincuencia organizada. Hoy hemos podido recuperar todos esos espacios, y lo hacemos en conjunto. No nada más es un tema de acción, sino que también estamos atendiendo las causas. Tenemos las jornadas de paz, estamos llevando a cabo un programa de canjes de armas en colonias, ¿no?, que ha sido muy exitoso igual, ¿no? Estamos que vamos a informar, yo creo, el próximo mes, ¿no?, de cómo se ha ido recuperando todas estas armas, poder recuperar un arma es una vida, ¿no?, o varias vidas. Entonces estamos en ese aspecto, hemos ido avanzando muchísimo, ¿no? Entonces todo ha transitado de manera sin contratiempo, y vamos afinando cada vez más la estrategia, ¿no? Más inteligencia. El escudo Olmeca ya está funcionando cada vez mejor, ¿no? Ya tenemos la tecnología del C5, ya está evolucionando. La verdad que hemos tenido muy buenos resultados, y estamos construyendo el nuevo edificio, ¿no?, de donde va a estar albergado toda esta tecnología de última generación. Entonces ahí vamos, ¿no? Vamos avanzando, y pues es importante informarle a los ciudadanos qué estamos haciendo. Había municipios que estaban, no era nada más Villahermosa, era La Chontalpa, no podías moverte, era Cárdenas, ahorita se nos para Huimanguillo, pero estamos atendiendo, y ha habido resultados. Vamos a seguir teniendo resultados en cuanto a detenciones, ¿no? Sí, cada vez vamos profesionalizando más la corporación. O sea, estamos trabajando en capacitarlos, en tener tecnología, en que puedan tener un mejor control, saber dónde están, la seguridad. La verdad es que tenemos una muy buena policía, ¿no? Se ha ido depurando, y la ciudadanía puede confiar en su policía, puede confiar en los elementos de seguridad, tanto federales como estatales, porque estamos todos los días. Este es un tema que atendemos diario, ¿no? Que vamos avanzando, tenemos convenios con la Guardia Nacional para todo lo que tiene que ver los exámenes de controles y confianza. Este año vamos a tener más de 5,000 elementos que van a ir a la, ¿no? que tienen que acudir a renovar su examen de control y confianza. Y llevamos ahorita ya, Francisco, ¿cuántos tenemos ya?
11: Van aproximadamente 2.500, son 5.800 para
9: este año. Entonces, a mitad del año llevamos ya casi el 50% de los elementos que han ido al examen de control y confianza, y tenemos colaboración igual, convenios con la Guardia Nacional, para que a través también del C3 de la Guardia Nacional puedan ellos igual nos ayudan a llevar a cabo el examen de control y confianza. Entonces, y vamos a seguir invirtiendo en tecnología, vamos a seguir equipándola, vamos a seguir teniendo mayor presencia. Hay en este acuerdo con los municipios de mando único, nos coordinamos mejor con los municipios, con los gobiernos municipales, entonces tenemos mayor presencia, ¿no? Hay una dirección, hay un objetivo y estamos avanzando, pero sí vamos a lograr. Esto ha permitido también tener, ¿no?, mayor trabajo más profesional de los elementos, y tienen esta vocación, pero también hemos invertido en mejorar el salario de los elementos. La verdad que cuando llegamos estaban en condiciones muy difíciles, muy complicadas, porque pues los ingresos no correspondían, ¿no?, para cubrir las necesidades básicas de la familia. Entonces hoy estamos avanzando. Este año hubo un incremento igual al salario, y cada año vamos a ir, ¿no?, recuperando el salario de la seguridad de los elementos de seguridad en el Estado. Felipe Rosales, ya de un momento.
12: Gracias, gobernador. Señora, señores, buenos días. Yo le iba a preguntar sobre la Villa Estudiantil, pero ya me ganó para la otra semana. Entonces, déjeme recapitular la pregunta. La semana pasada hubo un tema de una rueda de prensa que dieron a la Fiscalía del Estado. Ayer también dieron una conferencia de prensa donde dieron avances de investigaciones. En este aspecto, señor gobernador, si me permite, dos preguntas. La primera para usted, señor, y la segunda para el señor fiscal. La primera, enfocado, se están viendo los avances de investigaciones en razón a estos casos que fueron muy sensibles para la sociedad en general, por los hechos que ocurrieron, ¿no?, donde unos estuvieron involucrados agentes policiales de Secretaría de Seguridad y Protección Ciudadana, y el otro, pues, donde por el caso que se tornó por la jovencita de del OJAT. Bueno, los dos son del tema del OJAT. ¿Qué decirle a la ciudadanía en este aspecto ante el avance de las investigaciones que se están llevando a cabo por parte de la Fiscalía del Estado, y que usted, pues, obviamente siempre ha señalado de que va a haber transparencia en cada uno de los sucesos que se investigan, para decirle a la población, obviamente, su pensar? Y en el segundo tema, si me permite, señor gobernador, en el caso, para el señor fiscal, en el caso de la rueda de prensa de la semana pasada, nada más puntualizar, la mayoría de aquí son expertos en derecho, tengo yo entendido, y puntualmente lo pongo, de que ustedes solicitan 50 años de prisión para los elementos involucrados en este suceso del joven universitario de veterinaria. Es pregunta, ¿no se agrava la situación por ser servidores públicos? Sería la primera. La segunda es si se les mete el calificativo, si se les puede aplicar el calificativo de agravante por haber cometido este hecho, pues más de 4 personas ya es en pandilla. Y tercero, y las demás personas involucradas en estos elementos, ¿también se les podría agravar la situación por ser efectivamente elementos de la Secretaría de Seguridad y Protección Ciudadana? Muchísimas gracias por el tiempo.
9: Gracias, Felipe. Mira, en el tema de decirles, por muy dura que sea la verdad, nosotros siempre le vamos a hablar con la verdad al pueblo. Siempre le hemos dicho la verdad, nunca le vamos a decir una mentira, ¿no? Siempre, por muy dura que sea, por muy complicada, por que no sea favorable al gobierno, siempre vamos a hablar con la verdad, ¿no? Nunca vamos nosotros a esconder ni a ocultar nada, ¿no? Pero también que los ciudadanos sepan que hay cero impunidad, que no se permite, ¿no?, que no se tolera la corrupción, que no se permite la corrupción en el gobierno, que se terminó. Eso es lo que no entienden nuestros adversarios, que con el mismo presupuesto, es que estamos haciendo todo esto. Imagínense ustedes, ¿no? Y no les acaban de entender, todavía no lo creen. No creen todavía lo que estamos haciendo. Y cada vez les demostramos con hechos, porque no es en el debate, no es con tratar de convencerlos, no vamos a perder tiempo en convencer a quienes no están de acuerdo con nosotros. Solamente con los hechos, con las acciones, con el trabajo todos los días, es que vamos avanzando, ¿no? Pero decirles a los ciudadanos que las acciones están a la vista, ¿no? Que tenemos un compromiso con las tabasqueñas y con los tabasqueños, que es un trabajo diario, que trabajamos todos los días para garantizar un estado en mejores condiciones, que haya oportunidades para todas y para todos, que recuperemos sobre todo la paz, que ese era un tema que heredamos, y que hoy las cosas son distintas, que muchas familias, que muchos inversionistas ya están volteando a ver a Tabasco, que se están animando a regresar a invertir, al desarrollo, a invertirle aquí a nuestro estado, que están viendo que las cosas van por un camino distinto, y vamos a lograrlo juntos, porque el orgullo tabasqueño se impone siempre, ¿no?, ante cualquier adversidad, y lo vamos a lograr. O sea, no, la verdad es que no es la gente no nos está dejando sola, la gente nos está acompañando, el pueblo nos acompaña, nos está ayudando, y de esta manera es como vamos a ir recuperando, ¿no?, en todos los sentidos, en materia económica, en materia de la actividad primaria, que es un tema que tenemos ahí, que es el campo, que hoy podemos decir está renaciendo el campo en el estado, estamos reactivando la actividad productiva, se está generando mejores condiciones en el tema educativo, están ayudando muchísimo el tema de las becas, hay menos deserción escolar, hay más participación en el tema de cultura, en el tema del deporte, en todos los rubros, en el tema de salud, estamos teniendo ahorita una capacidad de abasto de medicamentos de entre el 85 y 90% de abasto de todos los medicamentos, ¿no? Tenemos muy pronto ya se va a abrir el hospital de Cárdenas, ya se está equipando. Esto va a ayudar también a descongestionar los hospitales de tercer nivel de la ciudad de Villahermosa, que una gran parte de personas vienen hacia la ciudad de Villahermosa a tener atención médica. Ahora vamos a tenerlo allá. Se está fortaleciendo todo el sector de salud en el estado, y el tema de la vivienda es importantísimo, o sea, todo lo que se está generando de empleo, la reactivación económica. Vamos a través del Infonavit, ya las primeras 42,000 viviendas ya están contratadas. Ya está en marcha todo el plan de construcción. A través de la CONAVI ya también son 20,000 viviendas con CONAVI, y nosotros que estamos construyendo la vivienda rural. Entonces vamos, ahí ha habido inversión, ha habido crecimiento, bien la recaudación, quiero decirles que ha sido histórica la recaudación en el estado de recursos propios, ya rebasamos los 3,000 millones de pesos de recaudación. Eso era, antes no entraba, antes se quedaba, ¿no?, en las cuentas de algunos, pero en las bolsas de alguien, pero no llegaba aquí. Hoy le llega directo a la gente, ¿no? Y hemos podido implementar estos programas que tenemos, ayudando a los que menos tienen, porque el dinero le llega a la gente, sin intermediarios, ¿no? Ya no se queda. Entonces eso no se la creen, ¿no? Entonces así es como vamos. Y vamos a cerrar muy bien este año. Va a ser un año muy bueno para el estado. Ya tocamos fondo. Ahorita vamos en recuperación en todos los sentidos, ¿no? En materia de seguridad, en materia de salud, en materia de producción, en materia de infraestructura. Va a ser un año muy bueno para nuestro estado. Y los datos están a la vista, pues, ¿no? Pues muy bien. No sé si quieres platicar, comentarles, señor fiscal.
13: Gracias, con permiso. Sí, en el tema es de acuerdo al artículo 123 del Código Penal del Estado. Nosotros solicitamos es un homicidio calificado, habíamos solicitado la pandilla, el juez consideró que no se daba la misma y el hecho de ser servidor público no tiene agravante. Solicitamos la pena máxima de 50 años. Será para las personas seguimos investigando. Recuerden que la investigación está abierta y vamos a tener por acción o por omisión. Nos estamos coordinando con la Secretaría de Seguridad del Estado en las líneas de investigación correspondientes. En eso estamos trabajando.
14: Gracias,
13: señor.
9: Gracias. Rubén Góngora. Señor Tabasco.
15: Buenos días a todos. En este marco del informe que se está dando en el tema de seguridad, pues prácticamente faltan 14 días para que concluya el primer semestre de este año. Si tiene pensado realizar un informe por parte en la persona de usted, de cara al pueblo. Y también se ha hablado mucho de las detenciones que se han dado en estos últimos meses para saber cómo se encuentran los penales en el estado de Tabasco. ¿Hay sobrepoblación? ¿Se tiene pensado algunas cuerdas de reo hacia otros estados o al centro del país? Gracias.
9: Sí. Ya toca el informe, lo que hacemos cada 3 meses, hacemos un recapitulamos, ¿no?, todo lo que llevamos avanzado en los 3 meses. El próximo mes, la primera semana del próximo mes, vamos a tener, ¿no?, este encuentro con los ciudadanos para compartirles, para compartir con ellos cómo va el estado que guarda la administración en todos los sentidos, ¿no?, en materia de educación, de salud, de infraestructura. Les toca esta rendición de cuentas que hacemos. En el tema de los penales, tenemos todavía espacios en el penal 9, todavía tenemos espacios ahí. Movilizando a los PPLs hacia el penal 9 y vamos a rehabilitar. Estamos valorando cuál de los que se cerraron, ya sea en Frontera o en Balancán. Ahí se cerraron esos dos penales. Entonces vamos a aperturar uno para movilizar, ¿no? Y tenemos el plan que vamos a tener un penal solo para mujeres. Va a ser para PPLs mujeres, que vamos a determinar cuál de los penales que tenemos vamos a dedicar a las mujeres, porque ahorita son mixtos, todos los penales son mixtos, tenemos, ¿no? Están hombres y mujeres, igual separados, pero son mixtos. Entonces vamos a tener en el estado un penal para mujeres, ¿no? Para llevar mejor control y su redactación sea más profesional, ¿no? Pues muy bien, pues muchas gracias, ¿no? Nos vemos. Entonces, que gane México, ¿no? Ándale, pues, nos vemos ahí. 2-1, vamos.

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0: Son las 10:58.
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0: ¿Qué tal, amigos? ¿Cómo están todos ustedes? Estamos arrancando la emisión del día de hoy de Música con Overol, Chicoche y sus invitados. En esta emisión especial se vive el mundial, se vive la fiebre mundialista, y aquí en Música con Overol no es la excepción, porque en unos ratitos más le vamos a traer toda la información, todo lo que usted necesita saber, todo lo que usted necesita ilustrarse con el mundial. Aquí se lo tenemos nosotros, y bueno, nada más y nada menos que tenemos en la portería, ahí en los controles master del estéreo digital del carro mojoso de Federico, nada más y nada menos, directamente desde el Brasileirao, Toniño. Y también tenemos, nada más y nada menos, directamente también desde la Liga Carioca, desde la Liga Amazónica, nada más y nada menos que Itzeliña en la media cancha.
1: Hola, muy buenos días, ¿cómo amanecieron el día de hoy?
0: Excelentemente bien, y también un servidor aquí acompañándoles, driblando, haciendo pues de las suyas, nada más y nada menos que Efriña. Hoy ya no metimos el italiano, bueno, porque estamos en modo brasileiro, ¿no? Y ahora que Marruecos es la revelación, ¿cómo vamos a estar? En modo marroquí también, ¿no?
1: Cambiamos de nacionalidad.
0: Exactamente, cambiamos de nacionalidad, porque vaya que sí juegan fútbol esos muchachos, ¿no? Y bueno, por aquí tenemos toda la música también original de Chicoche y también de sus invitados. Y yo, amigos que nos están escuchando, les tengo una información muy importante. Si usted quiere ganarse un balón de fútbol, ¿qué es lo único que tienen que hacer, Itzeliña?
1: Lo único que ustedes pueden hacer, uh-huh, tienen que hacer, es mandar un mensaje al número de Tony Efraín en su programa y decir: yo quiero participar.
0: Y con eso entran ustedes automáticamente a la tómbola, que el día del partido de la selección, ¿no?, el jueves, se va a dar a conocer quién se lleva ese balón para que practique el fútbol y se sienta como si fuera un Cristiano Ronaldo, como si fuera un Messi, o hasta reencarnara en él el mismísimo Pelé.
1: Oh, o en Maradona.
0: Ándale, también reencarnara en usted el espíritu de Diego Armando Maradona, ¿no? O tal vez, no reencarnara, porque todavía está vivo, pero sí se le caería el pelo como Zinedine Zidane, ¿no?
1: También cabe la posibilidad.
0: Ahí está entonces, ¿no? Esa es la información, Itzeliña.
1: Así es, usted lo ha dicho. Usted tiene la oportunidad de ganarse un balón, de jugar una cascarita con sus amigos, con su familia, con sus primos, con usted, con quienes ustedes quieran.
0: Efectivamente, y por ahí, Itzeliña, fíjate que cuál es la recomendación del día de hoy, porque hoy el sol sí está pegando con tubo.
1: Y mire que sí, porque estamos a 33 grados centígrados con sensación térmica de 41, lo que significa que usted puede ir a su pozolería de confianza o la más cercana para comprar algunas de las cuatro presentaciones: pozol blanco, el pozol con cacao, el pozol con cacahuate o el pozol agrio. Cualquiera de las que ustedes quieran, aprovechen ahorita.
0: Exactamente, y para que, fíjate, que no tengamos problema con Chucho, porque fíjate que luego Chucho se pone checho ya cuando van a dar las 8.
1: Sí.
0: Porque no le dan su leche ni tampoco su bizcocho. ¿Con qué nos vamos entonces, Itzeliña, ahorita?
1: Ahorita vamos a escuchar Chucho se pone checho.
0: Ándale, con Chicoche, súbele volumen
1: y suéltala, Toniño.
0: Eso es, Toño.

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1: Amigos, ya estamos de regreso con ustedes aquí en Música con Obrero Chico Chay y sus invitados. Cuando le paso el balón a Itzel para que nos diga la hora.
2: Son las 11 de la mañana con 10 minutos.
1: Las 11 de la mañana con 10 minutos para todos ustedes, transmitiendo en vivo y en directo desde la radio de Tabasco y Mega FM en prolongación 27 de febrero 1001 Tabasco 2000, transmitiendo para todas las frecuencias, reitero, de la radio de Tabasco, Mega FM, y en cualquier parte del mundo en www.coratenlinea.mx. Saludos a todos los papás que nos están escuchando el día de hoy, porque esta semana de seguro están siendo apapachados, y ni se diga el domingo, que es un día muy especial.
2: Domingo es domingo de carne asada.
1: De carne asada, de que es de, hay unos que les gustan las frías también, ¿no? Pues les van a complacer.
2: Ya sé quién va a ser. ¿Quién va a llegar puntualmente?
1: Sí, ya nos imaginamos. Eso, por ahí, fíjate, de que ya esa moto ya la di por perdida.
2: Yo creo que sí. Yo creo que debería comprar otra.
1: Sí, sí, sí. Así como los créditos que da el gobierno a fondo perdido, así sí. Ya la di por perdida, ya. Y lo malo que la dejó toda pandeada.
2: Sí.
1: Y bueno, nosotros estamos felices y estamos contentos, bueno, porque también hay una dinámica, amigo, que nos están escuchando de la radio Tabasco y Mega FM, porque vamos a complacer a todos los papás. Hay sorpresas, hay regalos. Lo único que tienen que hacer es, Iselinia, si tienes por ahí el número del celular de la radio, ¿lo tienes por ahí?
2: En un momento
1: se bueno, los propongo. Bueno, sí. les explico la dinámica. Lo único que tienen que hacer, amigos, es, los que nos están escuchando, o tú, amiguita, amiguito, señora, si usted quiere darle un bonito presente a su esposo, a su papá, o a sus abuelos también, ¿por qué no? Porque los abuelos también son papás. Lo único que tienen que hacer es mandar un mensajito al siguiente número telefónico que les va a mencionar Itzel, diciendo: quiero participar para la sorpresa de regalos del Día del Padre. Y eso es todo, nada más. Con eso, ustedes automáticamente van a entrar a una tómbola que el día viernes, antes de que termine el programa de Una Leyenda en el Aire, se van a sacar a los nombres ganadores. ¿Quiénes van a ser? Ahí se van a decir, para que vengan a buscar ese bonito. Son presentes bonitos, dedicados a lo que es, por ejemplo, si a su papá le gusta la pesca, bueno, va a haber una caña de pescar, va a haber un carrete, y va a haber también señuelos, o como decimos acá los choco, anzuelos, que van a haber también. Así para que
2: de las frías no, porque doña Chencha va a ser la primera en mandar mensaje y decir lo quiero para mi papacito.
1: Fría solamente el agua, aquí nada más. El agua solamente fría. Y bueno, fíjate que nos vamos a ir con una reflexión. Para ti, ¿qué significa tu papá, Itzel?
2: Para mí, mi papá es un ejemplo de cómo, a pesar de ciertas circunstancias y frustración que a lo mejor ha pasado en su trabajo y en su vida, siempre pone buena cara y sigue adelante, y esa es una gran muestra para mí.
1: Y también para aquellos héroes, como decíamos ayer, que ya se nos adelantaron en el camino, que siguen siendo un ejemplo para todos nosotros también, bueno, ¿por qué son un ejemplo? Porque nos dejaron un legado, y tal vez sin esos consejos, sin esas reprimendas, porque también nosotros como hijos, también necesitamos ser reprendidos por ellos para encaminar y encauzar el camino que tal vez nos estábamos desviando, y para eso está el Padre, para orientarnos y corregirnos, ¿verdad? Entonces, a ellos que son un ejemplo de vida para nosotros, le tenemos esto preparado, y que lo disfruten tremendamente los papás de la casa.
0: Ser padre es mucho más que dar la vida, es entregar tiempo, consejos, sacrificios y amor incondicional. A todos los hombres que educan con valores, abrazan con el alma y luchan cada día por su familia. nuestro respeto y admiración. ¡Feliz Día del Padre!

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1: Son las 11 y 20 minutos.
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0: Ya regresamos más rápidos que el rebote de las pelotas de Carey, con más ritmo y con más de Chicoche y sus invitados. Así es, música con overol. 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
11: Con overol del conocimiento. ¿Qué tal, amigos? Ya estamos de regreso de Música con Overol de Chicoche y sus invitados. Son las 11 de la mañana con 23 minutos y cada vez el mundial se pone bastante interesante. Y miren que ayer pasaron algunas cosas que dio mucha coincidencia, pero bueno, eso lo vamos a comentar más adelante, porque si no, Doña Chencha me regaña. Así que vamos con lo siguiente. Nos vamos a remontar en España en 1982. Los protagonistas de esta historia va a ser Hungría y El Salvador. Y es que el estadio Nuevo Mirador de Algeciras fue testigo de un capítulo que hoy, más de cuatro décadas después, sigue siendo estudiado por facultades de periodismo y estadística deportiva.
12: ¡Ah, sí!
11: Así de interesante.
12: ¡Oh, wow, chiqui, wow!
11: Y es que fue un partido que pasó de ser una competencia a convertirse en una masacre deportiva.
12: ¡Ah, su mecha!
11: Y es que después del pitido inicial, Hungría desplegó una potencia ofensiva que el equipo salvadoreño, superando en todos los sectores del campo, nunca pudo descifrar. El primer tiempo terminó con 3-0, que ya presagiaba el desastre, pero lo verdaderamente histórico ocurrió en la segunda mitad, y era algo que ellos tampoco se esperaban, ni siquiera los aficionados. Y es que el punto de inflexión fue la entrada al campo de Laszlóskis. Apenas se unió al juego, este jugador desató una furia goleadora que rompió los récords establecidos, porque en un lapso de apenas 7 minutos entre el 69 y el 76,
12: ¡qué cosa!,
11: marcó 3 goles, que hasta el día de hoy, ese sigue siendo el hat-trick más rápido en la historia de las Copas del Mundo.
12: O sea, en 10 minutos... Uh-huh. Metió 3 goles.
11: Sumecho,
12: pero ni Hugo Sánchez en su mejor tiempo, ¿no?
11: Y no lo definieron venir. Y además ostenta el récord de ser el único jugador en lograr tal hazaña ingresando desde el banquillo. Y bueno, cuando el árbitro señaló el final, el marcador reflejaba un contundente 10-1.
12: Ah, cuando menos los salvadoreños alcanzaron a meter el de la honra, ¿no?
11: Digamos que en este caso aplicó de uno, no es ninguno, a comparación de 10.
12: Pero es que imagínate, de 10-0 a 10-1, cuando menos...
11: Bueno, 10-1.
12: Como decían los antiguos del fútbol, cuando menos metieron el de la honra, ¿no? Para decir que digo, se ve abultado el marcador, porque sí, como que les pasó una locomotora encima, ¿no? A los salvadoreños.
11: Y mire que ese único gol que anotaron fue por Luis Ramírez Zapata, que bueno, se significó una pequeña victoria de haber marcado en el escenario más grande del planeta. Y todo muy interesante, todo muy bonito por Hungría, pero aquí es donde todo se vuelve un poco agridulce para ellos.
12: ¿Para quién?
11: Para Hungría.
12: Ah, para los húngaros.
11: Sí. Ajá. Tras marcar 10 goles en un solo encuentro, parecía destinada a ser una de las grandes favoritas del torneo. Pero aquí viene algo bastante irónico, y es que en los siguientes enfrentamientos contra Argentina y Bélgica, el equipo húngaro se desmoronó. Perdieron ambos partidos y quedaron eliminados en la misma fase de grupos. Así fue que Hungría entró a los libros de historia por dos razones opuestas. La primera, por el encuentro en donde anotaron varios goles, y al mismo tiempo porque fue el único conjunto en toda la historia de los mundiales que, tras ganar un partido por una diferencia tan abrumadora, terminó regresando a casa antes de tiempo. Y bueno, aquí nos enseña algo muy importante, que a pesar de la brillantez que ellos hicieron en las canchas y por más espectacular que fueron, no fue suficiente para construir una campaña exitosa y ni siquiera llegar a las finales. Pero bueno, la historia de Hungría es de 1982 y es en última instancia un recordatorio de que en el fútbol de élite la gloria de los números no siempre se traduce en el éxito del campeonato, pero aún así ellos lograron hacer historia, pues por estas dos razones, pero siguen siendo recordadas e incluso estudiadas por muchos aficionados.
12: Ah, bueno, mira nada más las cosas. Bueno, pero es que también, bueno, digamos, ya la Hungría de los ochentas, pues era solamente vestigios de lo que fue la Hungría de décadas pasadas, cuando traía Puskas, cuando traía Coxis, que era una verdadera potencia futbolística, ¿no? Y bueno, se tuvo que topar con esa Argentina de Maradona, esa Argentina de Pasarela, y también se tuvo que enfrentar pues a esa Bélgica de Vanderels, a esa Bélgica de Jean-Marie Paf, ¿no? Que bueno, traían mucho mejor fútbol que la propia Hungría, ¿no? Y que bueno, el rival más débil, aunque suene como un programa de televisión, pues era, sí, El Salvador, ¿no? A comparación de los otros tres, pues era lógico de que le iban a llenar la canasta, ¿no? De goles. Cuando ya tuvieron que enfrentarse con un nivel futbolístico un poco más serio, más elevado, pues realmente ahí ya no pudieron, ¿no? No pudieron los húngaros y tuvieron que irse, como dijo Topollillo. No, esto, pues yo es a la camita, ¿eh? Yo iba a decir a la, sí, casita.
11: No.
12: Ok, y bueno, ese es el aporte en el overall del conocimiento. En este caso sería el overall del conocimiento mundialista, ¿no?
11: Mundialista.
12: Porque estás, sí, dando un aporte histórico, un aporte informativo de que, bueno, las nuevas generaciones tal vez digan, no sabían ese dato, ¿no? O muchos quizás no recordaban esa situación que le sucedió a la selección húngara en esa Copa del Mundo de España 82, que fue marcada también quizás, fíjate de que, Maradona ya era una estrella, y bueno, para Maradona ese mundial fue un mundial de pesadilla, porque hasta también salió expulsado en uno de los partidos, ¿no? Y bueno, pero ese es otra historia, como diría la Nana Goya. Y nosotros, mientras tanto, nos vamos a ir con musiquita, Itzeliña.
11: Muy bien, vamos a escuchar a Chicoche, ¿Cómo no creer en Dios?
12: Y posteriormente, si nos da tiempecito,
11: el super show de los Vázquez, Agüita de Coco.
12: Eso es, Toño, súbele volumen y suelta la tonilla.

0: María Cristina me quiere gobernar. Mejor le seguimos la corriente con este corte promocional. 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
1: Son las 11 y 35 minutos.
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0: Ya volvimos con la guitarra de Chava para seguir gozando de la sabrosura de Música con Oberol.
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0: Y como diría el gran cronista deportivo, gran narrador deportivo, don Emilio Fernando Alonso, estamos arrancando la emoción del fútbol, así decía, ¿no? La verdad que narraba perfectamente el fútbol, a mí me encantaba, no sé si Willy, Sarao, Itzel, bueno, Itzel es nuevo aficionado al fútbol, ¿no? Pero no sé si alguna vez escucharon a don Emilio Fernando Alonso cómo narraba el fútbol y además te daba una cátedra no tan solo de fútbol, sino también de historia. Se veía que era un personaje muy bien ilustrado, muy bien leído, locutor de pueblo.
1: Sí, gracias, Efraín, por este... Sí, claro, es un estilo propio que ya se lo están copiando, pero mal copian, ¿no? De algunos comentaristas del fútbol. Digo que el abanico es grande como para inventarse una creatividad. Él empezaba así como tú dijiste, estamos empezando el segundo tiempo y la R por ahí, ¿no?
0: Ah, exactamente.
1: Y el entusiasmo. Ayer escuchaba yo uno que tenía parecido, pero no es Emilio Fernando Alonso.
0: No.
1: Es un estilazo único, un sello extraordinario. Empezó en TV Azteca, ¿no?
0: Empezó en TV Azteca, el señor,
1: de salud
0: también, el señor José Ramón Fernández le brindó la salud, que cuenta el mismo Emilio Fernando Alonso, que decía de que no le quería dar la oportunidad José Ramón Fernández, porque como ya sabemos, siempre trae un pique tremendo ahí con Televisa, y como su papá, el papá de Emilio Fernando Alonso, Emilio Fernando padre, trabajó muchos años en Televisa, él pensaba que era precisamente el papá y no era el hijo, ¿no? Y la verdad, qué bueno que le brindó la oportunidad, porque nosotros disfrutamos de esas narraciones sensacionales de don Emilio Fernando Alonso, y él empezó narrando béisbol, que también lo hacía sensacional. La verdad, escuchabas narrar por radio a don Emilio Fernando Alonso los partidos de béisbol, parece que estabas, no sé, viendo el partido, aunque tal vez quizás el juego estaba un poquito aletargado, pero don Emilio Fernando Alonso te lo hacía vivaz, te lo hacía dinámico, ¿no? Y bueno, estamos recordando a ese uno de los grandes narradores del fútbol nacional e internacional, porque también, bueno, narró partidos del Mundial y partidos de fútbol de los Juegos Olímpicos, ¿no? Pero estamos aquí precisamente por la emoción futbolera, por la fiebre futbolera, por la fiebre del Mundial. Le toco la pelota y se la doy con un pase, como diría Martinoli, de Rembersé a Itzeliña.
2: Así es, realmente no conocí al que ustedes mencionan, pero lo que sí sé es que ahorita es muy difícil encontrar algunos narradores que te atrapen un poco con la historia del fútbol, o como que te hagan entender un poco de cómo están jugando los jugadores, al menos en el Mundial. A mí me tocó ver el día jueves, precisamente en el partido de México, a uno que no conozco su nombre. Ajá. Pero, o sea, hizo las cosas un poco más entendible para los nuevos aficionados como yo.
0: Okay. Pero más o menos, ¿en qué empresa era? ¿La del colibrí o la del ojo?
2: La del colibrí, creo.
0: Ah, bueno, sí, es la del... Entonces, Martinoli.
2: Sí, justo.
0: Okay.
2: Y como ayer justo, no ayer, ese rato, perdón, comentamos que ayer pasaron algunas cosas, ya tenemos los resultados del partido de ayer.
0: ¡Adelante, Itzeliña!
2: Y da la coincidencia de que todos quedaron empate.
0: Es cierto, Itzeliña. Pero y además, fíjate que conforme fue pasando el día y las horas, locutor de pueblo, como que esos empates fueron incrementando de goles. Porque si se dan cuenta, el primer partido que fue España con Cabo Verde, quedaron 0-0.
2: Sí.
0: ¿Y el siguiente partido cómo quedaron?
2: Uno. Bélgica versus Egipto, 1-1.
0: 1-1, exactamente. Y después en la noche, el locutor de pueblo, ¿cómo quedó el partido entre, cómo se llama?
2: Arabia Saudita contra Uruguay.
0: Sí, pero el de más tarde.
2: Ah, el último fue Irán contra Nueva Zelanda.
0: Irán,
1: ¿cómo quedó?
0: ¿Cómo quedaron?
2: 2-2.
0: 2-2, ya vieron, fue incrementando.
2: Sí.
0: Como dicen los italianos, en crescendo. Ajá. Si estuviera Chencha, ¿qué diría, no? Bella, bella.
1: Ahí viene ya, en un ratito más estará. Estaba tejiendo ropa para el nieto.
0: Exactamente.
2: Robustino Junior, que tiene que ocupar un jersey para el jueves.
1: Claro. Oye, una cosa muy importante, hablábamos de lo que están... Hablando de los especialistas, los conocedores, ya hay una visión sobre los primeros juegos que ya se presentaron, y según se maneja que en los medios de apuesta, obviamente ya hay su versión y las estadísticas nos marcan quién creen que sean los países que ya están como
0: como favoritos.
1: Favoritos
0: para ganar la Copa del Mundo.
1: Ajá.
0: Pues yo me imagino que Marruecos ha de encabezar.
1: ¿Y quién más?
0: Brasil.
1: ¿Quién más?
0: Japón.
1: ¿Quién más?
0: Países Bajos.
1: ¿Quién más?
0: Van cuatro, ¿no? ¿Cuántos son en total?
2: ¿Cuántos son?
1: No, pero es la visión tuya.
0: Ah, o sea, es la visión
1: tuya. Les voy a poner, ¿tú tienes alguna visión, Excel?
2: Yo iba a mencionar Marruecos.
1: Ah,
2: igual.
1: Bueno, no es válido lo que tú opines, lo que yo opine, lo que opine Efraín. Lo que estamos observando aquí es que ya los que son especialistas en el tema ya estuvieron haciendo estadísticas en las... ¿cómo se llaman?
0: En los algoritmos y todo, sí, eso.
1: Y aparte las empresas de apuesta. Y en la gran mayoría ya están apostando por España, Francia, Inglaterra y Brasil. Le pegaste nada más a Brasil. En lo que tú dices, en tu visión.
0: O sea, pero ya, eso ya a partir ya de
1: los juegos que se presentaron.
0: De los juegos que se presentaron, ¿no?
1: Ya les vieron esa... ese dote y ya quienes están los grandes millonarios que están apostando porque esos equipos están entre los que van a levantar la Copa del Mundo. Aquí lo importante es lo que siempre decimos, ¿no? Que los que saben de esto, los que dicen que saben de esto, luego se retractan porque dicen, no, pues sí. Y lo que estamos diciendo, ayer escuchaba yo y en redes sociales hace ratito escuché que coinciden con lo que nosotros vaticinábamos ese día. México, bueno, el Mundial va a las sorpresas. Y ya ahorita se están retractando algunos comentaristas. Dice, bueno, es que no es como esperábamos el Mundial. Y nos está dando sorpresa lo que tú estabas diciendo ahorita de los empate con la misma puntuación.

0: viniendo abajo su obra de teatro que habían hecho, y ellos mismos dicen, la verdad que nos está sorprendiendo, y lo dijimos aquí, Isel, Efraín, dijimos, este mundial nos va a dar sorpresa, y cada día nos da más sorpresa, así que pues abusados, ¿no?
1: Y bueno, en el día de ayer, ha de cuenta que Cabo Verde, pues, le rompió la quiniela a todos, ¿no?
0: Eso,
2: sí.
1: A todos le rompió la quiniela, que pensaban de que, bueno, España iba a pasar por encima de Cabo Verde, y resulta que ni la anotó, ¿no? Quizás tuvo llegadas, tuvo aproximaciones España, pero... No, nomás no la pudo meter.
0: Es que todos pensaban que España era el ganador, que no iba a quedar como quedó, pero ojo, abusado. Y nos esperan los otros equipos que van a jugar en Estados Unidos, los que están jugando, los que van a empezar a jugar. Bueno, y luego también en Canadá, ahí va a haber sorpresas enormes.
1: Claro que sí, al menos hoy, pues yo pienso que es un partido parejo, digo, quizás un poquito más cargadito hacia Francia, pero bueno, Senegal... pues en los últimos mundiales, en los mundiales que ha participado, pues se le ha visto empaque, claro, no, quizás no al mismo nivel de Marruecos, pero sí se le ha visto que tiene fútbol, ¿no? Pero bueno, hasta este momento están jugando ahorita, ¿no? Francia con Senegal, ¿no?
2: Según la información que me proporcionaron, es a la 1:00 p.m.
1: Sí, a la 1:00 p.m. es Francia-Senegal.
0: Fíjate, sí, que hay que tener cuidado, porque lo que está diciendo Excel es cierto. En las redes sociales, no sé por qué, pero uno dice un horario, lo que nos pasó ayer, ¿no? Ahorita tú tienes ese horario y por otro lado te dice, ese no sé, como que hay una disparidad de información, no sé.
1: Pero ¿ahorita hay juego ahorita?
2: No, ahorita no.
1: O sea, no hay partido hasta la...
2: hasta la 1:00 p.m.
1: Hasta la 1:00 p.m, que es Francia-Senegal, ¿no?
2: Así
1: que
2: es.
1: Bueno, en papel suena atractivo, ¿no? Ver ese partido de Francia contra Senegal, ¿no? Y ahí no va a haber problemas de idioma, porque pues, ambos países hablan francés, ¿no?
2: Uh-huh. Está muy bien. Y a las 4:00 p.m. también tenemos a Irak contra Noruega.
1: Irak contra Noruega, o sea, como que hay un choque ahí de, si lo vemos así, como que hay un choque de culturas entre dos grandes países con mucha historia, ¿no? Por ejemplo, Noruega con los vikingos, ¿no? Y pues Irak con la antigua Mesopotamia, ¿no? O sea, ahí hay...
2: Sí.
1: Hay mucha historia, hay mucha cultura entre esos dos países. Y bueno, vamos a ver qué tal, cómo le va a Haaland, ¿no? Que es la estrella noruega.
0: Así es. Oye, en cuanto a lo que comentamos ayer acerca de los árbitros, para quienes estén interesados de cuántos árbitros mexicanos van a estar en el mundial, ¿cuántos creen que vayan?
1: Pues está...
0: Ahorita ya empezó una muchacha, ¿no?
1: Sí, la muchacha, y ayer creo que le tocó arbitrar, no sé si fue ayer, creo que fue a Ramos Palazuelo.
0: Sí, sí.
1: ¿No? Porque a él le tocó ayer, parece, ¿verdad? Un partido.
0: Pero fíjate que son... ¿Cuántos se imaginan ustedes?
1: Bueno, pero árbitros centrales, dices tú, o junto con juez árbitro, de línea.
0: Árbitros que van a ser jueces.
1: Juez central.
0: Uh-huh.
1: Pues yo pienso que son como tres, ¿no? Dos o tres.
0: Fíjate, yo me sorprendí. Uh-huh. Son 7 árbitros mexicanos que van, o sea, de los mexicanos.
1: Con gafete de FIFA.
0: Ajá. 2 mujeres y 5 hombres. Ya vimos a la primera mujer, uh-huh, ¿no? Participan en la Copa del Mundial 26. Y pues es una... Está, por ejemplo, César Arturo Ramos
1: Palazuelo,
0: que tú decías. Esto es también Carla Ixel, que ya también la vimos.
1: Ya participó.
0: El juego, exactamente. Por ahí también Sandra Elizabeth Ramírez. También estuvo con Alemania, dice, a ver. Y Alberto Morín Méndez.
1: A Sandra ya le tocó arbitrar.
0: A Alemania.
1: Uh-huh. El partido de Alemania, Curazao.
0: Ajá.
1: Órale.
0: Y Marco Antonio Vizquierra, también ahí. Y Eric Jair Miranda Galindo, Guillermo Pacheco Larios. Son los que, bueno, como mexicanos, que obviamente no van a estar, como ya lo decíamos, en un continente que afecte a nosotros, ni en el país que afecte. Porque...
1: Pero fíjate que, bueno, tal vez puede ser en el continente, porque, por ejemplo, el partido que hubo esto entre Alemania y Curazao, que fue la mexicana, ¿no? Pues Curazao está en el Caribe.
0: Y hay que ver eso, porque habían dicho que no, pero bueno, también esa es parte de la sorpresa. No sé si haya modificado algo en lo que respecta a... Porque se cuida mucho eso, acuérdate.
1: Lo que sí es válido es que la FIFA cuida mucho de que, por ejemplo, suponer, si México llegara a la semifinal, por ejemplo, o a la gran final, entonces los árbitros mexicanos se van descansando.

0: Tratando.
1: Sí, claro.
0: O sea, que no pueden participar en el.
1: Porque
0: en
1: obviamente ya nada más queda México y no pasaría.
0: O en semifinales.
1: Bueno, eso estamos diciendo nosotros, pero ya ves que pueden hacer cambio de última
2: hora. Todo puede pasar.
1: Todo puede pasar.
0: todo puede pasar.
1: Nos estamos rigiendo a lo que está ya reglamentado, pero bueno, no sabemos. La FIFA tiene sus caprichitos y pudo.
0: Sí, pero en ese aspecto sí lo cuida mucho, ¿no? Porque vamos a suponer, si México llega a cuartos de final. Y aunque un árbitro mexicano o una árbitra mexicana haya hecho un papel extraordinario en el Mundial,
1: ya no
0: va a poder pitar ese partido porque es, ándale, tiene que entrar otro ahí en ese.
1: Ya lo vimos con tu compañera Itzel, ¿no?
2: Katia. Katia Itzel.
1: Esa no tuvo nada que ver con su origen de mexicano, no hubo nada, pues, libre de eso. Así se va a hacer hasta donde tenemos entendido, pero como bien dice Excel.
0: Y a la árbitra mexicana, ¿no? La que qué partido le tocó, ¿no? El de Países Bajos Japón. Un partido de alto calibre que le tocó y lo manejó muy bien.
1: Exactamente. Entonces, el Mundial sigue dando sorpresas y va a seguir dando sorpresas, así que hay que estar pendiente con esto. En México quedan todavía, bueno, con México queda el del jueves.
0: Quedan varios partidos. Lo que sí traen una fiesta son los coreanos en Guadalajara.
2: Lo puedo ver, lo puedo imaginar.
0: Traen una fiesta. Y sobre todo, bueno, les benefició porque no se movieron de sede, ¿no? Porque el partido que tuvieron contra ¿cómo se llama? Contra la selección de Chequia, pues le tocó ahí mismo en el estadio de Guadalajara, ¿no? No se movieron. Los que sí se movieron fue los checos y pues también no sé si se vayan a mover también los sudafricanos, ¿no?
1: Mira, están sorprendidos porque esto que comentas tú, comenta Excel, de cómo lo celebran los coreanos, inclusive los chinos, no son de ser así, pero tal vez lo contagiamos nosotros, dicen algunos.
0: Es que eso tiene el mexicano, ¿no?
1: Exacto. Porque el coreano sí festeja, pero un estilo muy solemne.
2: Muy reservado.
1: Exacto. Igual los alemanes, los franceses.
0: Los europeos.
1: Pero vienen aquí los coreanos, los convertimos, no sé qué le damos. Si es el...
2: Yo siento que es porque nosotros lo hacemos parte de la fiesta. Por ejemplo,
1: somos muy contagiosos.
2: Claro, y es que los mexicanos sí o sí siempre están celebrando que por cualquier cosa, y en este caso del Mundial, no pasa tan desapercibido. Y pues hay muchos que están cantando, están bailando, y claro que ven a los coreanos pasar y les hablan como de vengan.
1: Se pone la playera de la selección mexicana también, y bueno.
0: Sí, así es. Y bueno, lo que sí hay que imitar, hay que imitar las cosas buenas.
1: La limpieza, ¿no?
0: La limpieza, también. La pulcritud de tanto los aficionados japoneses como del propio seleccionado japonés, el propio seleccionado nipón. Mis respetos, hay que quitarse el sombrero y creo que ese es el tipo de conducta
1: de
0: que
1: actitud.
0: Debemos de actitud y de conducta que debemos de copiar. Siempre hay que copiar lo bueno.
1: Pero sabes que también aquí hay que decimos muchas veces, bueno, ¿y por qué el asiático es así? ¿Por qué el japonés? ¿Por qué el coreano? Acuérdense que el japonés es el creador del control de calidad total. Y de ahí viene, ¿no?
0: Sí. Ya no ni se digan, ahí están también, ¿no? Y bueno, con esto nos despedimos, ¿no? Damos por despedida la transmisión del día de hoy, tanto de música con Overol como...
1: Extrañamos a Checha porque no vino hoy.
0: No vino hoy, lo menos no le puso...
1: Es que dice, me habló, que dice que ella sabe que viene un norte el fin de semana, entonces está lavando todo el mascarerío del santo.
0: Ay, y el pabellón ese que
1: todo,
0: tiene
1: todo, ándale. Entonces, ya tú sabes, ¿no?
0: Exactamente.
1: Le mandamos saludos y besos a nuestra amiga Chencha.
2: Claro,
0: y bueno, nosotros nos despedimos, pero no se despegue porque en un minutito más viene una leyenda en el aire, la única, la internacional, Sonora Santanera, aquí con el presente locutor del pueblo.
1: No, periódico.
0: Y lo dejamos con esta versión en español de la música oficial de Sudáfrica 2010, la de Waka Waka, con la reina de las copas del mundo, y así vamos a decirle Shakira, ¿no?
1: Waka Waka.
0: Ya van tres copas del mundo en las que aparece.

0: Son las 12 con un minuto.
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Camina plácido entre el ruido y la prisa y piensa en la paz que se puede encontrar en el silencio. En cuanto sea posible y sin rendirte, mantén buenas relaciones con todas las personas. Enuncia tu verdad de una manera serena y clara y escucha a los demás, incluso al torpe e ignorante. También ellos tienen su propia historia. Esquiva a las personas ruidosas y agresivas, ya que son un fastidio para el espíritu. Si te comparas con los demás, te volverás vano y amargado, pues siempre habrá personas más grandes y más pequeñas que tú.

Disfruta de tus éxitos lo mismo que de tus planes. Mantén el interés en tu propia carrera. Por humilde que sea, ella es un verdadero tesoro en el fortuito cambiar de los tiempos. Sé cauto en tus negocios, pues el mundo está lleno de engaños. Mas no dejes que esto te vuelva ciego para la virtud que existe. Hay muchas personas que se esfuerzan por alcanzar nobles ideales. La vida está llena de heroísmo. Sé sincero contigo mismo. En especial, no finjas el afecto y no seas cínico en el amor. Pues en medio de todas las arideces y desengaños, es perenne como la hierba. Acata dócilmente el consejo de los años, abandonando con donaire las cosas de la juventud. Cultiva la firmeza del espíritu para que te protejan las adversidades repentinas. Muchos temores nacen de la fatiga y la soledad. Sobre una sana disciplina, sé benigno contigo mismo. Tú eres una criatura del universo. No menos que las plantas y las estrellas, tienes derecho a existir. Y sea que te resulte claro o no, indudablemente el universo marcha como debiera. Por eso debes estar en paz con Dios, cualquiera que sea tu idea de Él. Y sean cualesquiera tus trabajos y aspiraciones, conserva la paz con tu alma en la bulliciosa confusión de la vida. Aún con toda su farsa, penalidades y sueños fallidos, el mundo es todavía hermoso. Sé cauto, esfuérzate por ser feliz.

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2: Muy buenas tardes. Sean ustedes bienvenidos a Una Leyenda en el Aire con la única internacional, Sonora Santanera. Son las 12 de la tarde con 11 minutos y espero que al día de hoy se estén muy bien y muy contentos, con toda la positividad del mundo, pero sobre todo con muchas ganas de seguir continuando en esta programación que tenemos para ustedes. Mi nombre es Itzel y los voy a estar acompañando, pero no estoy sola, también estoy con don Roberto Sarao, que siempre nos acompaña y nos pone las canciones de la Sonora Santanera para ponernos a bailar un rato. Miren que hoy, martes 16 de junio, tenemos una temperatura de 34 grados centígrados, mayormente nublado, y sensación térmica de 43. Y si ustedes están pensando en salir o están a punto de hacerlo, por favor tomen en cuenta que se tienen que hidratar bien con agua simple, nada de que las más frías, como dice doña Chencha, no. No le hagan caso ahorita, por favor. Agua simple o un suero si se puede. También procuren llevar una gorra, un sombrero o una sombrilla que sea de doble capa para evitar los rayos solares y que les puedan salir manchas, y más adelante eso pueda ser un problema de salud. Pero bueno, vamos a empezar escuchando Una Leyenda en el Aire con la Sonora Santanera. Vamos a escuchar una historia. ¿Cuál nos tienen el día de hoy? A Pambichao. Quédense aquí porque vamos a escucharlo.

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3: Son las 12 con 17 minutos.
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0: De acuerdo. Ah, sí, exactamente. Ya. Y vienen. Ah, bueno. Bueno, ya estamos en vivo y en directo a través de la señal de la Radio Tabasco. Son en este momento las 12, compañeros, con 19 minutos. 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Recuerde que hay por ahí, ahorita Ixel les va a hablar sobre cómo participar para llevarse un regalo, ¿verdad? Más adelantito lo voy a decir. Desde hoy temprano en la mañana, usted escuchó a Arturo, luego nosotros por acá, e invitando a la gente para que usted mande su saludo a través de, ya le va a decir Ixel en un ratito más. Yo le invito para que mande sus mensajes al 9937-007747. Ese es el de la cabina de la Radio de Tabasco. Y también por acá el 9932-231873. Estamos en una leyenda en el aire, compartiendo para todos ustedes. Voy a llevar para todos ustedes estos saludos que nos están llegando. Para Juan Contreras, gracias, Juan. Y también por acá los vecinos de, dice de qué, los vecinos de Pomuca, dice saludos a todos. Y que tengas un excelente día. Ojalá me puedan poner una canción, Amor de Cabaret. Lo vamos a buscar, si nos da tiempo, con todo gusto. Vamos del otro lado con nuestra amiga Ixel, que nos tiene algo importante. 12:20.
1: Así es, y pongan muchísima atención. Miren que ahorita hace mucha calor. Estamos a 34 grados centígrados, sensación térmica de 43, en las que entre... Las máximas serán 35 y 37 y mínimas entre 24 y 26 grados centígrados. Y se espera que a las 5 de la tarde hay una probabilidad de lluvia de 37%. Para que estén atentos y por favor no se les ocurra lavar, por si sí, por si no, mejor es prevenir. Y también ahorita tenemos a una invitada, Paola Hernández, del Tribunal Superior de Justicia, que nos trae algo bastante interesante. Y pongan mucha atención, porque esto es una campaña con causa, Reciclando con Amor.
0: ¿Qué tal, amigos de la Radio de Tabasco y de Mega FM? También saludamos a quienes están a través de www.coraenlinea.mx. Saludando a todo el auditorio que nos escucha tanto en el programa de Encampanando el Día como Una Leyenda en el Aire. Tenemos hoy la visita, una entrevista muy rica, muy sabrosa, porque cuando hacemos las cosas con amor, trabajamos con amor, digo, los resultados son verdaderamente extraordinario. Tenemos a la licenciada Paola Hernández. Ella viene del Tribunal Superior de Justicia y nos va a hablar sobre una campaña que se está llevando a cabo. Licenciada Paola, bienvenida, ¿cómo está?
2: ¿Qué tal, Willy? Muchísimo gusto, gracias por invitarme. Uh-huh. Aquí pues estamos muy contentos con esta campaña que nos ayuda a todos.
0: Sí. ¿Y cómo empezamos hablando de la campaña? ¿Va dedicada a quién? ¿A la familia? ¿A las amas de casa? ¿Alguien especial, Paola?
2: Pues mira, es una campaña que se busca para escuelas, asociaciones civiles y público en general. Ahora sí que todos nos podemos sumar, es muy importante, ¿no? Nuestro medio ambiente. Y bueno, aparte aquí en esta campaña, todo lo que se reúna, pues es para nuestros centros asistenciales.
0: Así es. La campaña consiste en qué, Paola? ¿Qué tenemos que hacer el público en general, familia, adultos, niños, todos, ¿no?
2: Bueno, esta campaña es principalmente para entregar botellas de PET y aceite de cocina usado. Okay. Estas dos cosas se tienen que llevar a las botellas aplastadas con su tapa, bueno, lo más limpio que se pueda, no claro, sabemos qué. Y el aceite, que es muy importante entregarlo en una botella bien cerrada. Y bueno, es importantísimo, como porque de eso sí nunca sabemos. Pero todavía las botellas, como que sí tenemos noción que hay que... Claro. Y no, y en las calles hay botes especiales y todo eso, pero del aceite. Y es importantísimo porque un litro de aceite puede contaminar 1,000 litros de agua.
0: Sí, efectivamente. Y el proceso que se lleva, ¿verdad? Acción Hombres y la tecnología que tenemos que utilizar, pues nos genera gasto, ¿no? Eso sí, sería. Claro. Ahora, cuando hablamos de aceite, porque eso ya es un poquito más difícil entenderlo, licenciada Paola, quisiéramos detallarlo. Por ejemplo, una ama de casa que fríe unos huevitos, queda por ahí un aceitito, ¿no?
2: Así es.
0: Lo vaciamos, ¿no? Ya está quemado.
2: Sí, en una botella, ¿no? Que se pueda cerrar bien, y todo ese aceite que tengan, llevarlo a nuestro salón Alas, que ahí es donde se va a realizar la campaña ahora el día 26 de junio. de 8 a 4 de la tarde.
0: Claro, este aceite se va a ir reciclando, se va a ir echando en un depósito, una botellita. Ahí llega el día de entrega, ¿qué va a ser el día?
2: 26 de junio.
0: 26, todavía nos queda por ahí. Entonces, si hoy hace una comidita y queda el aceitito, pues se va vaciando ahí, se va vaciando, de tal manera que no vaya al drenaje, ¿no?
2: Que no vaya al drenaje, porque bueno, puede tapar drenajes y contaminar muchísimos litros de agua. Este aceite crea una capa, ¿no? Por ejemplo, en ríos, lagunas, y bueno, evita que el oxígeno pase hacia los peces, entonces toda una contaminación y dura muchísimos años. Entonces tener ese cuidado que pues yo sé que pocas personas tenemos, ¿no? Desgraciadamente, pero bueno, es momento para empezar
0: a actuar y hacerlo. Bueno, usted lo amigo que nos está escuchando, señora ama de casa, vaya usted pues depositándolo en un recipiente, guárdelo ahí, el día 26 se entrega. ¿En qué horario, en qué lugar, Paula?
2: En el Salón Alas, de 8 de la mañana a 4 de la tarde. Okay. Ahí vamos a estar recibiendo y bueno, todo esto que se recaude, nosotros lo vendemos y todo se va a centros asistenciales, que se han estado haciendo muchas obras, muchas cosas bonitas, eventos, y bueno, teniendo esa prioridad en el DIF.
0: Ok, bueno, entonces vamos a invitar a la gente. Ya desde esto ya empezó desde hace varios días. Paula, no sé si tengas algo que puntualizar ahí acerca del evento.
2: No, bueno, pues que los esperamos a todos y que es definitivamente para todos.
0: Ok, es para ayudar al planeta. El planeta nos pide siempre ayuda, ¿verdad? Este es el momento, creo yo, de aportar un granito de arena, empezar con esa cultura del cuidado al medio ambiente. Y cuando estamos hablando del aceite y estamos hablando del PET, inclusive me decían por ahí que las botellas de PET, si llevan la tapita, mucho mejor, ¿no?
2: Sí, así nos la piden, la botella aplastada con la tapita.
0: Ah, bueno, se puede aplastar, perfecto. Sí, para que no haga volumen en la bolsa, ¿verdad?
2: Así es.
0: Menos la cantidad en cuanto a volumen, pero sí es mayor la cantidad en cuanto a recipientes aplastados, ¿no?
2: Sí, nos cabe más, ¿no? Y bueno, es más fácil también para nosotros ya que tengamos todo ese volumen, pues trasladarlo, porque son campañas donde la gente sí participa. Sí participa, es ya en muchas casas que ya o escuelas que ya cuentan con este sistema de estar separando todo.
0: Okay, perfecto. Bueno, pues queremos agradecer a Paola. No sé si haya algo ahí que se nos esté quedando pendiente. Nada más recordar, yo creo, el lugar, la hora y el día, ¿no?
2: Claro que sí. Y bueno, y es muy importante que el aceite no puede estar mezclado con agua.
0: Claro.
2: ¿No? O sea, el aceite así como lo saquen de su, ¿no? Que se vaya guardando en la botella y que no tenga agua.
0: Sí, lo que se agarró, por ejemplo, lo decíamos en la sartén, que se escurra tantito en el envase, ¿no? Y se vaya a depositar allá ese día. Ajá.
2: Así pues. Bueno, pues es el 26 de junio, en un horario de 8 de la mañana a 4 de la tarde, en el Salón Alas. Ahí los esperamos a todos.
0: Es el mismo salón donde usted lleva las despensas, las ayudas. Está en Avenida Colegio Militar, como si usted fuera el Parque Centenario, ¿ah?
2: Así es. Avenida casi enfrentito ahí, junto a la escuela, junto al centro comercial que tenemos ahí. Sí. Ahí estamos.
0: Muy bien. Pues yo le quiero agradecer a Paola Hernández, licenciada, que viene del Tribunal Superior de Justicia, a darnos esta buena nueva de cómo participar con el medio ambiente y hacerlo desde ahora, porque el 26 es la fecha, ¿no?
2: Así es.
0: De las
2: 8 a las 4 de la tarde. Salón Alas. Ahí los esperamos.
0: Así es. Muchas gracias. Nosotros continuamos con nuestra programación de la Radio Tabasco y Mega FM, tanto en Campanas del Día como Una Leyenda en el Aire.

0: Silvestre Mercado.
1: Resultó esto y yo cantaba en un coro con Michoacán en la iglesia y pasó en Paz Descanse Colorado y yo que cantaba muy bonito, y vente, dice, queremos que seas de nosotros. Y te vamos a juntar tu dinero, me dijo, ¿no? Hasta la fecha no me han pagado.
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3: Son las 12 con 32 minutos. 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

0: aquí en esta sección extraordinaria que va a estar hasta el 19 de julio, ¿verdad, Ixel? Porque ahí culmina en Nueva Jersey de Estados Unidos. Uy. El 19, en Nueva Jersey, ¿no? Como dice doña Chencha.
1: Ah, sí, es que ella es gringa, dice que es de descendencia gringa.
0: Ajá, nos dice Chencha que no, que la disculpemos, Efraín, que no va a poder venir. Hay mucha ropa que está lavando porque dice ella que le avisaron los cucayos, el siete presas y el otro, ¿cómo se llama? El
2: pájaro vaquero.
0: Pájaro vaquero, que va a llover, dice.
2: Entonces, la hormiga arriera.
0: La hormiga arriera, el mosquito.
2: La peste cucaracha.
0: Ándale. El estufo a caño, dice. Y dice que para que no le agarre la, porque le agarra a veces la ojera, una ojera que le agarra a ella. Entonces, pues va a tener que lavar en estos días. Mañana sí estará con nosotros, Ixel. Yo sé que tú te pones triste, la quieres mucho,
1: sí,
0: ¿verdad?
1: Sí, es que realmente ella funciona como directora aquí. Nos dice, no, anímense,
2: no,
1: chicos.
2: No digas tanto porque mañana va a venir
1: insoportable. Ah, sí, no le extraño, también. No le extraño. Entonces, estoy seria.
2: Bueno, y que además que a ella se le hace fácil pronunciar, ¿no? Porque ya quería decir de Jersey, ¿no? Nueva Jersey.
0: Nueva Jersey. Dice que vaya a Estados Unidos y a... Desde allá nos va a reportear. Va a estar interesante eso.
2: Ah, sí, va a estar. Bueno, como ella tiene bastante puerco ganado, que le costaba vender los tres y con eso le da hasta para pasarse toda la Copa del Mundo.
0: Sí, sí. Y hay mosquito que lo puede vender en arroz por kilo, el mosquito, ¿no?
2: Por kilo, por masao también.
0: Ya ves que los coreanos comen sapo, rana y todo eso.
2: Ándale, pues allá lo va a vender así como el cangrejo, así amarrado. Así puede vender.
0: En ristra. Bueno. Vamos a arrancar con esto que ya estamos en el que será el sexto día de las Olimpiadas.
1: Bueno,
0: oye, tuviera Chencha aquí, ahí no iba. No, el mundial de fútbol 2026 que ha causado sensación. Apenas llevamos 6 días y no, lo que nos falta, ¿no? ¿Verdad? Todavía nos falta mucho tiempo. Y se están viendo cosas extraordinarias y no podía dejar de ser porque los equipos son más convocados, el tiempo es más y los juegos también son más. Por eso se está llevando a cabo. Hoy se va a llevar uno a cabo a las 11 de la noche, si no me equivoco, ¿verdad, Excel?
2: Sí,
0: es el último ya.
2: Ya, o sea, pero ha de ser horario del Pacífico de Estados Unidos, ¿no? Que es una hora, creo que es una o dos.
0: Pero
2: horas.
0: Aún así también, pon tú que sea las 9 o 10.
2: Las 9 para allá, las 11 para nosotros.
0: Exacto, ya nos viene saliendo a nosotros.
2: Bueno, aunque los que se ven beneficiados son, por ejemplo, los de otros continentes, que bueno, ya tienen un horario más accesible para ver a los partidos, ¿no?
0: Suiza, ¿no? Suiza que...
2: Sí, porque, por ejemplo, en Europa son 8 horas de diferencia, si ya serían las 11, serían que como las 7, 8 de la mañana, ¿no?
0: Uh-huh. Vamos a pedirle a nuestra amiga Excel que nos diga el programa de hoy. ¿Quién empieza? ¿Son 4 partidos o...?
1: Son 4.
0: ¿Cuál es
1: sí,
0: el primero?
1: Son 4.
0: ¿Y a qué hora dino?
1: El primero es dentro de 20 minutos a la 1:00 p.m, Francia contra Senegal. El segundo es a las 4 p.m. con Irak versus Noruega.
0: ¿Y a quién le vas ahí? A Irak. No.
1: Noruega. Algo me dice que Noruega.
0: Ajá.
1: En la tercera, iba a decir cuarta. Tercera, tenemos Argentina contra Argelia a las 7:00 p.m.
0: Ese es un juego esperado,
2: sí.
0: Efraín. Argentina.
2: Sí. Y digamos un juego un poco más parejo, ¿no? Un poco más parejo también entre Argentina, que bueno, parte como favorito porque viene para refrendar el título que ganó en Qatar 2022.
0: Sí. Uh-huh.
2: A ver qué tal, vamos a calar, a ver cómo viene Messi y compañía, ¿no?
0: ¿A quién le vas tú?
1: Yo le voy a Argentina.
0: Ah, bueno.
1: y que pase lo de Brasil contra Marruecos otra vez.
2: Pues fíjate que sería una agradable sorpresa.
1: Ajá, también.
2: No, o sea, como ya le decía, los africanos, pues ya decían los expertos en mundiales anteriores que si los africanos lograban perfeccionar la técnica individual y si fueran más disciplinados tácticamente, pues los africanos serían también una potencia futbolística. Y reitero, ya lo estamos viendo con Marruecos.
0: Sí. Y fíjate que son países que les ha costado mucho el estar pues no en mundiales, sino en lo que es la... Porque estaba yo investigando ahí de que es un país en donde los esfuerzos se hacen tremendos y que cuesta mucho trabajo, el costo, todo se da con una, pues una garantía de aprender, y es lo que estamos viendo, ¿no?
2: Sí, es lo que estamos viendo. Y también fíjate de que, hablando un poquito más ya de, sí, hablando de fútbol, pero también hablando un poquito más en cuanto al humanismo que tiene el fútbol, por ahí le vamos a encargar a Chencha, le vamos a dejar una tareita, porque, bueno, hay una selección que está participando en esta Copa del Mundo y que ha sido 4 veces campeona del mundo, campeona de los mundiales. Estamos hablando de la Mannschaft de Alemania. Alemania, fíjese bien lo que tienes. Yo creo que no tengo más conocimiento si alguna otra selección de fútbol varonil tenga esto que tiene Alemania. Alemania tiene, por así decirlo, es como si fuera Willy Pixel, como si fuera una empresa socialmente responsable. ¿Por qué? Porque a la selección alemana y la Federación de Fútbol Alemana lo que tiene es que a donde va a los mundiales, a los países donde, bueno, de escasos recursos, como lo fue en el caso de Brasil, como lo fue en el caso de México, va dejando huella. ¿A qué se refiere con eso? Que tiene una labor social, es decir, apoya a los grupos más vulnerables de esos países donde se lleva a cabo las Copas del Mundo, ¿no? En este caso, por ejemplo, cuando fue en México 86, también tuvo, digamos, una labor social que dejó aquí en México. Cuando fue el Mundial de Brasil en el 2014, también dejó una labor social. Entonces le vamos a pedir a Chenchita, que nos está escuchando, que ya tenga...
0: Ha de haber desgarrado la máscara del santo que está componiendo.
2: Que tenga lista la investigación, porque sí es muy importante decirlo, ¿eh? Alemania no tan solo es una potencia en el fútbol, sino que también deja eso, ¿no? Y eso es qué bueno, ¿no? De que selecciones como Alemania hagan eso por otros países.
0: Lo que pasa es que también, acuérdate, la cultura de Alemania, son muy organizados, administran el tiempo, son buenos para la lectura, leen mucho, hacen comparativos, y la relación que tienen en las matemáticas ni se diga, ¿no? Entonces, pues se tienen, y además estamos hablando de una moneda, el euro, ¿no?
2: El euro, que es una moneda quizás de las más importantes del mundo, ¿no? En el caso de si lo comparamos a peso mexicano, pues vale más que inclusive que el dólar.
0: Que el,
2: ¿no?,
0: dólar. Uh-huh.
2: El euro, ¿no?
0: Y qué bueno que en el caso de los países como México, Uruguay, que son con una diferencia de la moneda, ¿no? Esto reditúa, porque tú haces una inversión de, pues, 100,000 euros, y acá en pesos, bueno, en Uruguay es otra moneda, pero también baja, ¿no? Entonces, eso reditúa, y yo creo que también eso les da aliciente a ellos para decir, podemos ayudar, ¿no?
2: Claro que sí, la verdad que eso es muy importante y es muy loable de una selección como es el caso de la selección teutona, ¿no? Que hace esa labor social a donde va, porque se da cuenta, ¿no? De la vulnerabilidad, de esos grupos vulnerables que hay, a los países donde va, y se da cuenta y tiene esa sensibilidad, ¿no? Y qué bueno que la Federación Alemana de Fútbol, digamos, que tenga por objetivo de que la selección alemana de fútbol varonil, a lo mejor también la femenil también lo hace, ¿no? Uh-huh. Pero hasta ahorita no sé si exista alguna otra selección que haga lo mismo por otros países a donde va, ¿no? Uh-huh. En este caso, bueno, en el caso de Brasil, digo, Brasil se llevó un doloroso 7-1, ¿no? Por parte de la Mannschaft.
1: Sí.
2: Pero bueno, creo que la labor social que hizo la selección alemana en Brasil, en los grupos vulnerables, es de, la verdad es que hay que mencionar.
1: Y realmente no usan solo como el fútbol en negocio, sino también una forma en que nuevos equipos se puedan involucrar, a pesar de que no tengan las condiciones ideales, aún así los hacen parte de ellos y también son reconocidos como todos los demás.
2: Exactamente, y sobre todo, bueno, que bueno, vamos a decir ya que, bueno, la selección alemana, la Mannschaft, pues ya es una marca también, ¿no? Tú al decir, nada más al decir selección alemana, te tiemblan las manitas y las patitas, como diría el gran Hugo Sánchez, ¿no? Porque sabes lo que representa, lo que representa esa selección, y que además que hablando a nivel deportivo también lo vemos reflejado en los Juegos Olímpicos. Es un país que tiene una mentalidad ganadora increíble, y lo vemos a pesar de que, bueno, después de la Segunda Guerra Mundial, que Alemania fue dividida en dos, en Alemania Democrática, en la República Democrática Alemana, y también en la República Federal Alemana, que fue dividida en dos, ¿no? ¿Cómo logró sobreponerse a pesar de las dificultades que dejó, ¿no? Porque cuando termina la Segunda Guerra Mundial, pues Alemania es un desastre económicamente. En cuanto a su ejército, también lo desarman totalmente para que no fuera una amenaza más, ¿no? Y pudiera provocar otro conflicto bélico. Y entonces, con la caída del muro, del muro de Berlín.
1: Sí.
2: Es que como estamos en la Sonora Santanera, ahora decimos el muro.
1: El mudo.
2: Con la caída del muro de Berlín, también eso benefició muchísimo a Alemania, ¿no? Y consolidando a Alemania como una potencia económica que actualmente sabemos que es.
0: Oye, tengo una llamada, bueno, ya colgó. Dice Chencha que te va a quedar el ojo cuadrado porque dice que no mencionaste, pero que ella, en lo que tú le estás pidiendo, dice que va a hablar de la inclusión y la educación que está involucrada en la Federación Alemana de Fútbol. Y dice que también que ella sabe el apoyo a los comunitarios

0: Comercialmente hablando, pero bueno, la selección alemana y la Federación Alemana de Fútbol tiene esa labor social, como bien dice ahí, de lo que va a investigar Chencha. Todo eso se van a quedar ustedes con el ojo cuadrado, lo que hace la Federación
1: Alemana. No, dice que ya lo tiene ya hecho, ya.
0: A ver,
1: y que le toca otro día, dice que no se me adelante, dice. Ah,
2: dejó media tanda para investigar.
1: Y dice que no rompió una tanga, sino lo que rompió un jarro de agua cuando tú le dijiste que investigue. ¡Tras! Tiró el jarro.
2: hasta Junior salió corriendo.
1: Anda.
0: Bueno, entonces,
1: les manda besos y abrazos, dice, está escuchando.
0: Sí. Y entonces, locutor del pueblo, ¿tú qué esperas en la jornada del día de hoy, en el Mundial?
1: Yo lo que espero es... bueno, fíjate que se han dado un partido que te acuerdas que te hice una llamada, te dije, ¿no lo ves aburrido ese partido?
0: El de Ecuador,
1: muy aburrido, no hubo...
0: Que perdió Ecuador con quién.
1: No hubo el toma y daca que hay siempre un gol, tú luego lo repones.
0: No lo tienes por ahí registrado.
1: Y sobre todo los ataques de los jugadores, los laterales, etcétera, etcétera. Uno, yo creo que se divierte, espero que nos divirtamos y disfrutemos de cada uno de los partidos, porque en el caso de Brasil, uh-huh, estuvo muy bueno.
0: Sí, el partido que tú mencionas, creo que es el de Ecuador con una selección africana.
2: Contra Costa de Marfil.
1: Un poquito aburridón, ¿verdad?
0: Que pierde Ecuador 1-0 contra Costa de Marfil, ¿no? Uh-huh. Sí, quizás como habíamos visto ya un altísimo nivel de fútbol.
1: Yo creo.
0: Que acabamos de ver, bueno, el partido entre...
1: Vino un relax, ¿no?
0: Brasil, Marruecos y el de Países Bajos, Japón. De pronto vemos ese partido y como dices tú, no, pues sí, bajó bastante el nivel, ¿no?
1: Bueno, vamos a escuchar ahorita, Efraín, vamos a escuchar un reportaje. ¿Cómo se eligen quien pita cada árbitro? Pues, ¿cómo se elige en este mundial? Escuchémoslo y regresamos ya para el despido. Y recuerde mandar sus saludos a los papás, por ejemplo. Yo quiero a mi papá, se llama X, le deseo lo mejor este próximo domingo y siempre lo quiero, lo amo mucho. Haga usted ese mensajito, mándelo y acá con nosotros lo vamos a participar y le vamos a decir qué tiene usted.
0: ¿Por qué no, locutor de Puebla, hasta una canción? Si se
1: ¡claro!
2: ¡Claro!
1: Sí.
0: Un
1: poemita
0: también,
2: Todo
0: es válido, ¿no?
2: Doña Chencha lo va a recitar.
1: Exactamente. Bueno, vamos con los reportajes.

El Mundial de la Radio. ¿Cómo se eligen quién pita cada partido? Una vez que todo el Team One está concentrado en la sede del Mundial, la comisión de árbitros se reúne antes de cada jornada para asignar los partidos de la fase de grupos y las fases finales, siguiendo reglas de neutralidad y rendimiento muy claras. A. El criterio de neutralidad, el más importante. Ningún árbitro puede pitar un partido donde participe la selección de su propio país, pero la regla va más allá. Por lo general, tampoco se asignan árbitros de la misma confederación de los equipos que están jugando, a menos que sea un enfrentamiento entre dos países de la misma región, como dos europeos. Ejemplo, si juega Argentina contra Francia, el árbitro probablemente será de una confederación neutral como la CONCACAF, Norte-Centroamérica, la AFC, Asia, o la CAF, África. B. El rendimiento en el torneo. Los oficiales de la FIFA analizan con lupa cada partido del Mundial. Si un árbitro comete un error grave en la fase de grupos, un penal mal cobrado que afecte el marcador o un uso deficiente del VAR, es muy probable que no vuelva a ser designado para el resto del torneo y lo manden de regreso a su país. Los que muestran un rendimiento impecable avanzan a las fases eliminatorias. C. Geopolítica y cuidar el vestuario. La FIFA evalúa el perfil del partido. Si es un clásico histórico de alta tensión o un juego muy físico, eligen a árbitros con mucha personalidad, experiencia internacional y carácter fuerte para evitar que el encuentro se les salga de las manos. D. La gran final, el premio mayor. Para los partidos más importantes, semifinales y la gran final, la FIFA suele descartar a los árbitros cuyos países sigan vivos en el torneo. Además, se premia la trayectoria y la consistencia demostrada a lo largo de todo el mes de competencia. El árbitro de la final es literalmente el que la FIFA considera el mejor del planeta en ese momento. 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

0: Señoras y señores, Tabasco tiene calor. Eso es todo. Oigan, saludos a todos. No dejen de participar. La creatividad tiene que ser como, por ejemplo, ¿qué, Excel? ¿Qué tiene que decir el que mande su mensaje de texto o audio? Y lo pasamos a quien sale.
1: Claro que sí. Ustedes pueden mandar un mensaje, un audio diciendo unas palabras muy bonitas para su papá, un recuerdo, una enseñanza que les haya dado.
0: Por ejemplo, que dijera usted de creatividad, dijeron, oye, yo mando saludos a mi papá, aunque a veces me regañotea, pero finalmente es mi padre y lo quiero. ¡Eso!
1: Eso.
2: O también puede ser de la siguiente manera. A lo mejor ese héroe ya se nos adelantó, ¿verdad? No, no lo tenemos físicamente, pero bueno, lo podemos hacer en honor a él. Le podemos mandar un mensajito y estoy seguro que allá, en el cielo donde nos está escuchando, se va a sentir feliz.
0: Claro.
2: No importa, el chiste es mandar ese mensajito, el sentimiento que uno tiene por ese ser querido que es el papá.
0: Y qué valía, ¿no? Qué hermosura va a sentir el papá cuando diga, ay, mi hijo me mandó. Siempre hay que dar ese cariño en ese corazón. Los papás, sí, es verdad, regañan, son autoridad, pero finalmente lo hacen por el bien de uno. Quisieran que tú no tropezaras, pero aún así nosotros somos tercos cuando estamos jóvenes, ¿verdad? Ah, mi papá ya.
1: Sobre todo en la pubertad.
2: Sí, fíjate que hay dos audios, ¿te acuerdas, Billy? Lo poníamos aquí cuando era el programa de... ¿Ahí cómo se llama el programa?
0: ¿Campana del día?
2: No, el anterior.
1: Le hace falta vitaminas como doña Chencha.
2: Hace falta su crono.
0: El sabor del trópico.
2: El sabor del trópico. Habían dos reflexiones que a mí me encantaban muchísimo. Uno era la media cobija. Y la otra era la de Paco Steiner. Ay, cuando venga tu padre.
0: Sí.
2: Sensacional. A mí me encantan esas dos. Esperamos tengamos la oportunidad de escuchar.
0: La vamos a escuchar. Y recuerde que la Radio de Tabasco y Mega FM desean feliz, feliz, feliz encuentro en esta vida, en esta historia, porque son historias de vida. Así que compártela con nosotros. La pueden mandar ahorita, no importa que no estemos en el programa. Y mándenlas también a los otros programas de Marta Orama, Sobre Mesa, en los noticieros. Tanto ahorita viene el noticiero de nuestra amiga Nayeli Ruiz.
2: Que lo manden al número telefónico, ¿no?
0: 99-37-00-7747.
2: Despacito.
0: Mande.
2: Para que
0: lo
2: anote la gente, ¿no?
0: Otra vez, dilo, Excel.
1: Más despacito, dice.
2: Despacito. Dice la canción, despacito.
1: A ver, lo pueden enviar al número 99-3700-7747.
2: Ay,
1: mucho siete.
0: Vámonos, pásenla bien, cuídense mucho. Les dejamos en la grata compañía de Nayeli Ruiz. Información del mundial, información del estado, del país y de todo el mundo.
2: Sí, un mundial de noticias que tiene.
0: ¡Vámonos!

0: Son las 12:58.
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4: Tenemos una disminución del homicidio doloso registrado a partir del fortalecimiento de la estrategia, como ustedes saben, en el mes de febrero del año pasado, en el cual se tuvieron 90 homicidios dolosos. Al mes de mayo hubieron 61 homicidios dolosos, lo que representa una disminución del 32.22% de este delito.
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7:04, lo que usted acaba de escuchar son las voces que generan la información este martes 16 de junio del 2026 en el territorio tabasqueño y a nivel nacional. Yo soy Nayeli Ruiz, bienvenidos al mediodía. Hoy en los controles, Juan Pablo Domínguez, con la producción, por supuesto, de José Ángel. También en nuestra dirección de noticias se encuentran con nosotros toda la información que le presentamos en este día. Adiós, Sarao. Se despide nuestro compañero Sarao, pero nosotros continuamos con más información aquí en Al Mediodía. Los titulares son los siguientes. Avanza la certificación de elementos de seguridad pública y protección ciudadana. El gobernador Javier May informó que casi el 50% de los 5.000 efectivos programados ya presentaron sus exámenes de control y de confianza. Más de 400 nuevos policías llegarán al municipio de Centro. El gobernador anunció el reforzamiento de la corporación con nuevos elementos para ampliar la capacidad operativa y la vigilancia. El mandatario estatal ya informó que durante la primera semana del próximo mes presentará su informe trimestral con los principales avances de su administración. Además, esta fiebre mundialista ya se convocó de nueva cuenta a la afición tabasqueña a disfrutar este jueves el partido de México contra Corea en el Parque Centenario 27 de febrero, donde incluso pronosticó el triunfo del tricolor. Tabasco registra una importante reducción de homicidios. El Secretariado Ejecutivo del Sistema Estatal de Seguridad Pública reportó una disminución del 32.22% en este delito durante los últimos meses. Mejoran las condiciones de los policías estatales. Tabasco pasó del último al octavo lugar en incremento salarial para sus elementos de seguridad. Así lo destacó Alejandro Leal López, titular de la Secretaría de Seguridad y Protección Ciudadana del territorio tabasqueño. Las jornadas de paz siguen llegando a las comunidades. Más de 10.000 servicios fueron brindados a la población y cerca de 1.500 viviendas recibieron atención mediante el programa estatal. México y nuestro país también se alcanza una reducción histórica de homicidios. El gobierno federal presentó el informe de incidencia delictiva con cifras que muestran una tendencia a la baja en este delito. La presidenta destaca los resultados de la estrategia de seguridad. Aseguró que el combate a la corrupción y la coordinación entre autoridades permitieron reducir en un 40% los homicidios en el país. Omar García Harfuch informó sobre detenciones, aseguramientos y operativos realizados durante mayo como parte de la estrategia nacional. Posible encuentro con el rey de España. La presidenta de México adelantó que podría reunirse con Felipe durante la visita a México con motivo de la Copa Mundial de la FIFA 2026. Ay, como si fuera mi primo.

0: También le informo que nombró la Secretaría de Cultura a Arturo Arpaiz Alvarado como nuevo titular del Parque Museo La Venta. Más cosas están ocurriendo en estos momentos en el territorio tabasqueño, así que se los iremos platicando durante esta hora aquí en la Radio de Tabasco y Mega FM. Estamos totalmente en vivo desde las instalaciones de Radio Corad y también nos puedes escuchar en la 1230M, en 94.9 FM y a través de nuestra página en Facebook en vivo como la Radio de Tabasco y Mega FM. Le agradezco que esté con nosotros todo el equipo de Radio Corad, quienes generan esta información, pues durante el día han recabado todo lo que ha sucedido en Tabasco y también en nuestro país. Conferencias de prensa que dio la presidenta, también el gobernador del estado, en donde los temas principales de los cuales se hablaron en ambas fue el tema de seguridad. Y es que aquí en Tabasco avanza la certificación de elementos de seguridad pública y protección ciudadana. El gobernador Javier May informó que casi el 50% de los 5,000 efectivos programados ya presentaron sus exámenes de control y de confianza.
1: Todo lo que tiene que ver los exámenes de controles y confianza, este año vamos a tener más de 5,000 elementos que van a ir a la, ¿no?, que tienen que acudir a renovar su examen de control y confianza. Y llevamos ahorita ya, Francisco, ¿cuántos tenemos ya?
2: Van aproximadamente 2,500, son 5,800 para este año.
1: Entonces, a mitad del año llevamos ya casi el 50% de los elementos que han ido al examen de control y confianza, y tenemos colaboración igual, convenios con la Guardia Nacional, para que a través también del C3 de la Guardia Nacional puedan ellos igual nos ayudan a llevar a cabo el examen de control y confianza.
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0: Más de 400 nuevos policías llegarán al municipio de Centro, así lo anunció el gobernador del estado. Y pues también dio a conocer el reforzamiento de la corporación con nuevos elementos para ampliar la capacidad operativa y la vigilancia.
1: Desde luego que vamos a incrementar, vamos a contratar 400 nuevos elementos para aquí, para el centro. Estamos ahorita en proceso de, ¿no?, del examen de control y confianza, estamos avanzando y eso nos vaya a tener mayor presencia aquí, ¿no?, en el centro, en Villahermosa y sus comunidades, ¿no?, del centro.
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0: Se anunció que durante la primera semana del próximo mes se presentará un informe trimestral de los principales avances de la administración de Javier May Rodríguez.
1: Vamos a, ya toca el informe, lo que hacemos cada tres meses, recapitulamos todo lo que llevamos avanzado en los tres meses. El próximo mes, la primera semana del próximo mes vamos a tener, ¿no?, este encuentro con los ciudadanos para compartirles, para compartir con ellos cómo va el estado que guarda la administración en todos los sentidos, ¿no? En materia de educación, de salud, de infraestructura. Les toca esta rendición de cuentas que hacemos.
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0: Oiga, usted ya sabe que pues anda una locura los mexicanos apoyando incluso este cariño que se le tiene a todos los coreanos por esta cantidad de grupos, pues BTS, K-pop y toda esta cultura que nos hace querer muchísimo a los coreanos, y lo digo en general porque es una cultura o son cosas que han influido directamente hacia los mexicanos. Entonces hay un montón de apoyo hacia ellos y también es recíproco el cariño hacia nosotros. Sin embargo, hay un partido y ahí queremos salir ganadores nosotros. Se trata del que hay el próximo jueves, que usted sabe que todos tenemos una cita en el Parque Centenario 27 de febrero, en donde desde el día de la inauguración el gobernador del estado anunció que las puertas están abiertas para que los tabasqueños, los aficionados, disfrutemos de los partidos de nuestro país, de nuestro México. Así que todos vamos a ir con la camiseta verde, apoyar a la selección mexicana. E incluso el gobernador del estado, ¿saben qué dijo? Ya dio su pronóstico el gobernador, y la verdad que la vez pasada él dijo también que iba a ganar 2-1. Coincidimos ahí. Yo sí le hice esta apuesta hasta Otto López, que es el de deportes aquí en TVT, le hice la apuesta y coincidimos en que sí. Entonces ya también así lo volvió a decir el gobernador del estado. Él dice que de nueva cuenta ganará México 2-1. Vamos a escuchar lo que esto fue durante la mañanera el día de hoy.
4: Iniciamos esta semana con mucho ánimo, trabajando y avanzando en distintos temas prioritarios para nuestro Estado. Queremos compartirles que recientemente realizamos un recorrido de supervisión por la obra del nuevo patinódromo en Olimpia 21, una infraestructura que representa un importante impulso para el deporte en nuestra entidad y que muy pronto estará al servicio de las y los tabasqueños. Nos da mucho gusto informar que el día de hoy estaremos realizando una última prueba operativa en estas instalaciones, donde por primera vez jóvenes deportistas harán uso de este espacio. Se trata de una obra que permitirá fortalecer la práctica deportiva y brindar nuevas oportunidades para el desarrollo de talento de nuestro Estado.
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0: Es que se las estamos haciendo de emoción para cuando escuchen que el gobernador dijo que de nueva cuenta ganará el tricolor. Usted acaba de escuchar a Javier May Rodríguez, mandatario de este estado, hablando sobre el nuevo patinódromo en Olimpia 21, que cada vez más está cerca de abrir sus puertas. Señaló que se supervisó esta nueva infraestructura deportiva que representa un importante impulso para el desarrollo del deporte tabasqueño. Adelantó que se realizará la última prueba con jóvenes deportistas previo a la puesta en funcionamiento al servicio de las y los tabasqueños. Es lo que usted acaba de escuchar. Y ahora sí, la invitación para respaldar a la selección mexicana en su segundo compromiso internacional ante Corea.
4: Continuamos viviendo el entusiasmo que ha generado el Mundial, por lo que esta semana seguiremos acompañando a la afición tabasqueña. Los invitamos este jueves a las 7 de la noche al Estadio Centenario, donde estaremos disfrutando juntos del partido entre México y Corea. Va México 2-1, vamos a ganar 2-1 a Corea. Será una excelente oportunidad para convivir con la familia y compartir la pasión por el fútbol, por lo que hacemos extensiva la invitación a todas y a todos.
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0: Nos vamos con esto, una pequeña pausa y regresamos con más información aquí en El Mediodía. Quédate con nosotros, yo soy Nayeli Ruiz y estás en la radio de Tabasco y Mega FM.
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0: Es la 1:17 p.m. y continuando con más información de lo que se dio a conocer esta mañana en el territorio tabasqueño, Javier May informó que este día inicia la dispersión del pago correspondiente al tercer bimestre de los programas Bienestar y Plenitud. Además, anunció la realización de 2 audiencias públicas en los municipios de Centla y Jonuta, con el propósito de mantener el contacto directo con la ciudadanía, escuchar sus planteamientos y, por supuesto, brindar atención inmediata a cada una de sus necesidades.
1: Recordarles que a partir de hoy inicia el calendario de pago correspondiente al tercer bimestre del programa Bienestar y Plenitud. También quiero informarles que esta semana realizaremos 2 audiencias públicas. La primera tendrá lugar el viernes en el municipio de Centla y la segunda el sábado en el municipio de Jonuta. Estos ejercicios nos permiten mantener un contacto directo con la ciudadanía, escuchar sus planteamientos y atender de manera cercana a sus necesidades.
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0: Y hablando de temas de seguridad, hoy por la mañana el titular del Secretariado Ejecutivo del Sistema Estatal de Seguridad Pública, Francisco Javier Zúñiga Hernández, informó que el territorio tabasqueño se registró una disminución de 32.22% en homicidios dolosos durante un periodo de febrero del 2025 a mayo del presente año.
3: Tenemos una disminución del homicidio doloso registrado a partir del fortalecimiento de la estrategia, como ustedes saben, en el mes de febrero del año pasado, en el cual se tuvieron 90 homicidios dolosos. Al mes de mayo hubieron 61 homicidios dolosos, lo que representa una disminución del 32.22% de este delito. Asimismo, en esta misma gráfica ustedes pueden observar cómo se ha ido disminuyendo desde que ingresó esta administración. Se tenían tasas de 2.66 homicidios diarios, luego pasamos a 2.53 homicidios diarios y a la fecha, en lo que va de este año, tenemos una tasa de 1.75 homicidios diarios. Esto se ha logrado de conformidad con las estrategias que se establecen día a día en la mesa de paz, lideradas por el gobernador Javier May.
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0: De igual manera, informó que Tabasco pasó del último lugar al octavo lugar nacional, en este caso, sobre la mejora salarial a policías estatales.
3: Pasado mes de mayo, el Secretariado Ejecutivo del Sistema Nacional de Seguridad Pública, precisamente el 18 de mayo, pues se publicó en el Diario Oficial el resultado de Tabasco en cuanto a la consolidación de los salarios de los elementos de los policías estatales, de tal manera que Tabasco pasó de ser el último lugar nacional a estar en el octavo lugar nacional al cierre de 2025, al haber pasado de una percepción de 8.268 pesos mensuales para los policías a una percepción promedio de 16.798 pesos, y pues eso se refleja en la gráfica y es muy, muy importante para el Estado, en virtud de que esto es el compromiso adquirido por el gobernador y son los resultados para los policías del Estado.
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0: Acabamos de recibir un mensaje. Recuerde que usted puede hacer su denuncia al número 99-37-00-7747 y se le hacemos un llamado al director Rodolfo Lehmann Mendoza para que preste atención a las tapas de drenajes que se encuentran en el hospital ISSSTE, que está ubicado en La Ceiba. Mi mamá el día de hoy fue a una cita con el traumatólogo y al entrar, pues como a 10 metros de entrar al hospital, se encuentra una tapa pintada de color rojo, al igual que el piso, y las personas de la tercera edad que tienen problemas con la rodilla pueden tropezarse con esa tapa, se pueden caer y bueno, pues afectar su salud, ¿no? Entonces, señala que sí, hay algunas personas que ya se han caído, que se han golpeado la cabeza con la rueda del andamio, que ahí está, y que ningún doctor o enfermera salió a revisarlos porque pues aseguraron de que estaban bien. Entonces, bueno, y ahí está el reporte para que Rodolfo Lehmann Mendoza de ISSSTE atiendan esta situación, que los derechohabientes de ISSSTE que acuden ahí a La Ceiba están reportando a través de nuestro número. Seguramente pronto estarán allí revisando esa situación de las tapas de los drenajes que ustedes nos envían. Si tú también quieres mandar tu mensaje, es al 99-37-00-77-47. Hablábamos, señoras y señores, del tema de seguridad, la reducción en el índice de homicidios dolosos a nivel nacional, pero también aquí en el estado de Tabasco, y también sobre la gran cantidad de aseguramientos que se han llevado a cabo gracias a los trabajos de seguridad que se realizan en nuestra institución, en nuestro estado. Y el titular de la Secretaría de Seguridad y Protección Ciudadana, Alejandro Leal López, informó que durante el mes de mayo se lograron 175 detenciones y el aseguramiento de 43 vehículos. Estas acciones forman parte de los operativos de seguridad implementados aquí en Tabasco para combatir la delincuencia y para fortalecer la tranquilidad de la población.
4: Como resultado de las estrategias de seguridad, tenemos del 1 al 31 de mayo del 2026, 175 personas detenidas, 43 vehículos recuperados y asegurados y 53 motocicletas. En armas y explosivo, 16 armas cortas, 21 armas largas, 52 cargadores, 268 cartuchos, 6 armas réplicas, 12 lanzagranadas, 10 silenciadores. Narcóticos, 3.148 dosis de marihuana, 167.96 kilos de marihuana, un paquete de marihuana, una bolsa de marihuana, 156 dosis de cocaína en polvo, 261 dosis de cocaína reina, 100 gramos de cocaína, 305 dosis de cocaína piedra, 1.006 dosis de cristal. En equipo táctico y de comunicación, 3 chalecos balísticos, 35 celulares, 5 radios, 33 cámaras. Un total de 17.000 litros de hidrocarburo y 9.760 pesos en efectivo.
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0: Del Consejo de Ciencia y Tecnología del Estado de Tabasco, ya se encuentra con nosotros Rosy Karina Morales Brito. Buenas tardes, bienvenida.
5: Buenas tardes, es un gusto estar aquí de regreso, con tu presencia y pues todos los que nos están escuchando, ¿no?
0: Divulgadora científica que el día de hoy nos viene a hablar sobre un tema diferente y un tema específico.
5: Sí, lo titulé Está bien si todos lo hacen, creo que es una pregunta muy común ahora con el tema de las redes sociales y las comunidades en redes sociales que estamos viendo. Pero yo te quiero preguntar si has escuchado la frase de si tus amigos se tiran de un puente, ¿tú también lo vas a hacer?
0: Sí, claro, varias veces.
5: Varias veces, sobre todo en la adolescencia, cuando estamos chavitos, es muy común. Mi mamá igual me la decía, ¿no? De que, pero es que todos van a ir a la fiesta o todos van a ir a esta reunión, de que, ah, bueno, y si todos van, si todos se tiran de un puente,
0: tú también,
5: ¿no? O sea, de que a fuerza queremos ir a donde van nuestros amigos, ¿no?
0: Claro.
5: Y esto tiene una explicación científica, vamos a llamarle, ¿no? Desde la parte social, que pues el humano por naturaleza es un ser social, como especie animal que también somos. Nos gusta estar en grupos, nos gusta ser amigos, nos gusta platicar toda esta cuestión. Entonces hay varias cosas que se traducen de lo social también a cómo funciona igual nuestro cerebro o cómo piensa. Por ejemplo, nuestro cerebro de repente no diferencia a lo mejor el dolor físico al dolor a lo mejor sentimental. Muy por separado el dolor de que cuando te termina tu novio o tu novia, que se te rompe el corazón, no, pero a lo mejor el sentirse excluido de repente de los planes de tus grupos de amigos.
0: Sí, como un rechazo.
5: Como un rechazo, pasa del dolor a lo mejor de que, ay, bueno, me sentí mal, me sentí gacho, o podría ser un dolor físico. Entonces ya tu cerebro no distingue, me golpeé, me sentí feíto, me sentí rechazado. Entonces, esto de que nos sentimos mal al no sernos incluidos, entonces se traduce a que sobre todo los adolescentes que están como en una parte de su formación social, pues se inclinan mucho a imitar comportamientos de las personas que tienen a su alrededor para sentirse pues incluidos.
0: Como que quieren pertenecer, ¿no?
5: Exacto.
0: A querer pertenecer a un grupo, a ciertas personas.
5: Exacto, entonces es algo normal, o sea, no es algo malo, a lo mejor algo que podríamos cuestionar, o si son padres de algún adolescente, a lo mejor pues no se preocupen, o sea, es algo normal que de repente, no sé, vivamos etapas de que de repente estamos normal y que de repente estamos imitando la forma de hablar de una amiga, o la forma de vestirse de un famoso, por ejemplo. Entonces somos muy propensos a tratar de imitar, pues, para tratar de pertenecer a un grupo, a una comunidad, ¿no? Entonces, por ejemplo, hay una teoría que se llama la teoría de la conformidad de Solomon Hasch, fue un psicólogo polaco. Él en la década de los 50 hizo una serie de experimentos en la que él agrupaba a un grupo y todo el grupo sabía de qué trataba el experimento, menos una persona. Entonces realmente estudiaba el comportamiento de esa persona, de ese individuo, ¿no? Y les ponía una serie de líneas y les decía, tienen que escoger la línea más larga. Y el que no sabía de qué trataba el experimento, pues obviamente escogía la que claramente se veía diferente, ¿no? De todas esas líneas. El resto elegía otra totalmente diferente, pero todo el grupo elegía una misma que era la respuesta incorrecta y solo un individuo escogía la respuesta correcta, entre comillas.
0: Claro.
5: Entonces, pero como ese individuo empezó a ver que todos los demás escogían una respuesta que era incorrecta, pero como todos los demás lo escogían, pues él dijo, pues voy a ir con la mayoría.
0: Como el que hacen los demás.
5: ¿No? Entonces, esta teoría lo que al final comprueba es que no importa tanto si está bien o está mal, pero como todo el mundo lo está haciendo, como todo el mundo está tomando esta decisión, pues es natural, es psicológico que comúnmente vayamos hacia lo que el grupo diga, a seguir a la manada, a seguir al grupo, que realmente pensar por nuestra propia cuenta, ¿no?
0: Que es importante pensar por nuestra propia cuenta. Es importante decirle a los niños que nos están escuchando que cada uno tiene una identidad propia, que, que no porque todos les guste vestirse de color azul significa que yo me voy a vestir de color azul porque a mí no me gusta. Es importante el amor propio, tus propios pensamientos, defender lo que tú eres y no imitar, no querer ser, no querer parecer. Hay que serle fiel a su propia esencia y confiar en que con la manera de ser que tiene uno mismo puede hacer lo demás, porque como tú le dices, está comprobado científicamente que, como tú nos lo estás explicando ahora, que todos van a ir hacia el mismo lugar. Por eso se les dicen manadas o hasta borregos a la gente, ¿no? Entonces ahí va la borregada, ahí van los que les dicen, vente para acá y ya todos se van para allá. Si yo, bueno, yo de mi parte digo, si tú también un día dices, yo no quiero ir para allá, está yo no soy de ese lado, también está perfecto y también está bien hacerlo, porque de hecho, pues la individualidad es parte de nuestra sociedad también.
5: Exacto, entonces es lo que les digo, no está mal el imitar ciertas acciones o seguir al grupo de repente, pero ahora sí que va a ser nuestra propia perspectiva de cuestionar qué sí, qué no, o sea, qué sigo, qué no. Entonces, y esto pues se traduce mucho en la actualidad con las tendencias que vemos en redes sociales, el comentar diferentes situaciones, el siempre querer opinar de todo, ¿no? Y si todo el mundo está opinando de esta película, esta noticia, pues yo también ahí voy, ¿no? A querer opinar, ¿no? O el famoso término FOMO, que está muy muy de moda, o no sé ya qué tan de moda de verdad está entre los chavos, pero yo creo que está de moda.
0: Ya no está FOMO.
5: Pero es el FOMO, el Fear of Missing Out, el miedo a perderte de algo, que bien perderte de la tendencia, de la moda, de la película, del momento, del evento, del momento, que a lo mejor ahorita es el mundial, ¿no? Que a lo mejor se está viviendo de que, ay, bueno, a mí no me interesa el fútbol, pero como todo el mundo está hablando, yo también me meto al tema del momento, ¿no? Entonces, todo esto que a lo mejor algunos lo podríamos ver como medio cuestionable, medio no, que no tiene sentido, pues realmente sí tiene un sentido psicológico de por qué hacemos esto, ¿no? Por qué somos así. Tiene un sentido natural del querer formar parte del grupo, de querer formar parte de todo y al mismo tiempo sentirnos aceptados, ¿no? En este grupo.
0: Así es, sí, efectivamente así es. Y de igual manera, si algo no te late, si tú dices, ay, es que todos van hacia el lado derecho, pero yo como que no... No quiero ir de ese lado, pues también se vale hacerlo, ¿no? Para evitar también otro tipo de situaciones o de estar estudiando algo, jugando algo que tú dices, ay, a mí la verdad es que en el fondo ni me apasiona esto y terminan quitándolo. Pero pues qué buen tema nos trajiste el día de hoy. Muchas gracias por compartirlo con nosotros y para, como lo mencionabas, que los padres entiendan, sobre todo a los adolescentes, ¿no? Cuando todos estamos en ese momento de decidir qué hacer y qué no.
5: Sí, entonces es algo a lo mejor que te digo, es un tema como para compartir, que los que nos están escuchando puedan aprender igual de sus hijos, chiquitos, adolescentes, y pues es una manera en la que trabajamos igual de parte del Consejo de Ciencia de tratar de entender estos temas y divulgarlos de una manera pues acá que nos lo puedan entender, que puedan entender qué está pasando con su adolescente, qué está pasando con su muchachito, su muchachita, pues para que no se sientan, no se saquen de onda, sino que puedan entender estos temas.
0: Muchas gracias por compartir esto con nosotros.
5: Gracias.
0: Nosotros damos una pequeña pausa y regresamos con más información que tenemos aquí, más temas de seguridad, más buenos resultados en el territorio tabasqueño y también a nivel nacional. Volvemos.

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17: Tarde con 36 minutos. Ya son la 1:36 aquí en la radio de Tabasco y en Mega FM. Ahora está con nosotros aquí en cabina el capitán Juan Carlos Reyes de Guardia Nacional. Muy buenas tardes, bienvenido.
18: Ok, mucho gusto, gracias por el espacio. Un honor estar aquí con ustedes y saludando a la ciudadanía tabasqueña.
17: El día de hoy, pues para platicar y darle a conocer a todas las personas que nos escuchan sobre el 7º aniversario.
18: Sí, claro que sí, estamos de manteles largos, la Guardia Nacional, festejando nuestro 7º aniversario, consolidados como una institución garante en seguridad pública. El día 30 de junio festejamos nuestro 7º aniversario, por lo tanto buscamos que el mes de junio sea el mes de la Guardia Nacional.
17: ¿Y cuáles son las actividades que van a llevar a cabo en el marco de este festejo?
18: Bien, tenemos diversas actividades, una de ellas ya muy próxima, que es el próximo domingo 21 de junio. Uh-huh. Tenemos nuestra caminata familiar dominical, donde estamos invitando a todas las familias tabasqueñas que nos acompañen de 7 a 10 de la mañana en las instalaciones de la Guardia Nacional. Con mucho gusto los esperamos a toda la familia. Vamos a tener actividades de proximidad social, vamos a conocer nuestros vehículos, nuestras instalaciones.
17: Está ubicado
18: en Paseo Usumacinta, a un lado de la 30 Zona Militar. La gente las ubica y las refiere muy bien. Se encuentra también cerca las instalaciones de la Fiscalía General del Estado. Ahí estamos esas instituciones de seguridad y la Guardia Nacional. Y también tenemos actividades de una exposición fotográfica en diversos puntos de la ciudad, como son el 19 de junio, tenemos en Galerías Parque Tabasco 2000, el 23 de junio en el Parque Tomás Garrido, el 24 de junio en Plaza Alta Brisa, el 27 de junio en Plaza de Armas y el 28 de junio en Europlaza.
17: Estas fotografías pues muestran lo que ustedes llevan a cabo. ¿De qué se trata esa exposición fotográfica?
18: Sí, son ahora sí que fotografías que hemos tomado a lo largo de estos 7 años que enmarcan las actividades de la Guardia Nacional, no solo en el estado de Tabasco, sino a nivel nacional.
17: Sí, porque todas estas actividades en el marco de la Guardia Nacional no es únicamente proteger a los ciudadanos, sino que también cuando se ha necesitado ayuda son quienes son esa mano fuerte para poder apoyarlos. Hemos visto que algunos compañeros también forman parte de las jornadas de paz en donde se brindan distintos servicios y todos ellos son los que están festejando este 7º aniversario y por ello muchas actividades.
18: Claro que sí, estamos de manteles largos, les repito, festejando estas actividades y no solo las actividades de seguridad pública. La Guardia Nacional está presente en muchos ámbitos, en actividades forestales, en actividades turísticas. Ahorita con esas actividades de proximidad social también estamos invitando a la ciudadanía a participar para que sea parte de nosotros. Y tenemos una actividad final que es el próximo 4 de julio, que es la carrera Ponte en Guardia, corre con la Guardia Nacional por un Tabasco seguro. Y los esperamos igual de 7 de la mañana a 9 de la mañana. En la actividad son una carrera de 5 kilómetros en donde vamos a estar regalando playeras a las 300 personas. Primeras personas que lleguen a nuestra línea de salida van a tener su playera y las 300 primeras personas que lleguen a su línea de meta van a tener su medalla representativa de nuestro 7º aniversario. También vamos a tener playeras para los niños. Es una carrera familiar, sin ningún proceso de inscripción, sin ningún costo. Únicamente buscamos esa convivencia familiar. Tenemos una carrera de 5 kilómetros y una caminata de 3 kilómetros. Somos amigables con las mascotas, puede llevar su mascota con su correa. No necesita ser profesional, no necesitamos ningún proceso de inscripción ni nada, únicamente llegamos, tenemos un conteo rápido, le damos su playera, nuestra ceremonia de inicio de esa actividad, un pequeño calentamiento para evitar cualquier desgarre o algo y damos inicio a nuestra carrera.
17: A las 7 de la mañana.
18: A las 7 de la mañana va a ser nuestro recorrido a inmediaciones de las instalaciones, lo que es Gregorio Méndez, 27 de febrero. Por ahí está la glorieta que todos conocemos de los niños traviesos y cerramos nuevamente en Paseo Usumacinta y en las instalaciones de la Guardia Nacional. Al culminar nuestra carrera vamos a tener ahí pequeñas actividades de proximidad social en donde buscamos ese acercamiento con la ciudadanía. Vamos a estar presentando nuestros vehículos, vamos a poder tomarnos fotografías, tenemos nuestros binomios canófilos y vamos a tener un sábado familiar, esperándolos con mucho gusto.
17: O sea, como una exhibición van a tener.
18: Sí, ahí, vamos, ¿no?, a tener una exhibición, tanto en lo que es nuestra caminata familiar el próximo 21 de junio y en la carrera, tanto al inicio como al término, van a estar nuestras instalaciones abiertas, nuestras puertas abiertas para tener esa convivencia, para reforzar esos lazos con la ciudadanía y para reforzar también el hecho de que sepan que la Guardia Nacional es una institución garante en seguridad pública, buscando fortalecerse y buscando el beneficio de todas las familias, en este caso las familias tabasqueñas.
17: Muchas gracias, Capitán Juan Carlos Reyes, por estar con nosotros, por hacernos esta invitación. Y ya la gente lo sabe. Si quiere volver a escuchar esa entrevista, los invitamos a que vayan a nuestro en vivo en Facebook, en donde quedan grabadas también estas entrevistas, para que usted vuelva a escuchar la invitación de Guardia Nacional en los festejos que están realizando aquí en el territorio tabasqueño por su séptimo aniversario. Muchas gracias. ¿Algo más que guste agregar para nosotros?
18: Los esperamos. Tengan por seguro que va a ser un gusto tenerlos ahí. Lleven a toda la familia, niños muy bienvenidos. Vamos a estar regalando también playeras para los niños y garantizamos su seguridad y refrendamos nuestro compromiso.
17: Muchas gracias. Gracias por haber estado con nosotros, por compartir esta información. Nosotros seguimos hablando de más información y justamente, bueno, relacionadas con la seguridad aquí en el estado de Tabasco. Y es que la titular de la Delegación de la Fiscalía General de la República en nuestro estado reportó que en el mes de mayo se iniciaron 24 carpetas de investigación por el delito de portación de armas, 4 por delitos contra la salud y 2 por abuso de autoridad.
10: Los resultados de la Fiscalía Federal en el Estado de Tabasco durante el mes de mayo. Iniciamos 150 carpetas y 22 judicializamos. Se cumplimentaron 2 mandamientos judiciales. Siguiente. Como resultados de las acciones de implementación del Plan Estratégico de Procuración de Justicia instruido por la Fiscal General y alineado a la Estrategia de Seguridad, los delitos que estamos investigando en Tabasco que se iniciaron en este mes corresponden a la Ley Federal para Prevenir y Sancionar los Delitos en Materia de Hidrocarburos. Se iniciaron 40 investigaciones, de las cuales 25 fueron por sustracción y alteración de ductos, 10 por transporte de hidrocarburos, 3 por almacenamiento y 2 por comercio ilícito de hidrocarburos. Siguiente, por favor. Otro de los delitos del orden federal, como ustedes sabrán, es el tema de portación de arma de fuego, ataques a las vías generales de comunicación. Iniciamos 9 por robo, 8 por documento falso, 8 contra el consumo y la riqueza nacionales, 6 por daños en propiedad ajena, 4 por violación a la ley de instituciones de crédito, 4 por transporte de personas extranjeras. Siguiente, por favor. Adicional a ello, también iniciamos 4 carpetas por delitos contra la salud, 3 por delitos fiscales, 2 por extracción de material pétreo, 2 por ataques a las vías de comunicación, 2 por ejercicio indebido del servicio público, abuso de autoridad, cohecho, lesiones, violación a la ley del seguro social. Siguiente, violación a la ley federal de juegos y sorteos, discriminación, corrupción de menores, revelación de secretos, tortura, violación a la ley de amparo, extorsión, operaciones con recursos de procedencia ilícita y delitos contra la biodiversidad.
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0: Ya estamos de regreso en Noticias al Mediodía con Nayeli Ruiz. Gracias por seguir con nosotros. La información continúa.

0: documentadas, 17 comparecencias y 618 órdenes otorgadas. Total de 223 cateos. En el tema de judicialización de carpetas de investigación, tenemos un total de 1.828 carpetas. Las medidas cautelares, prisión oficiosa 724, las justificadas 265 y otras 839. En salidas alternas, suspensión condicional, tenemos 682, en aforos reparatorios 1.183 para un total de 1.865. Ahí es importante resaltar, bueno, en la siguiente resolución condenatorias tenemos 681 sentencias, 63 absolutorias, 681 condenatorias, tipo de sentencia en juicios orales 471, en el mixto 14 y procedimientos abreviados 260, total de 745. Eventos de detenciones por parte de la policía de investigación flagrantes son 982 para un total de 1411 total de detenidos.
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2: Durante el periodo del 6 al 7 de mayo, las jornadas de paz beneficiaron a cuatro zonas con 10.446 servicios y 1.469 viviendas visitadas. Quien lo informó así fue Pablo Mora Gómez, que es subsecretario de Gobierno. De igual forma, mediante el programa Escuelas de Paz, visitaron 9 centros escolares.
3: Con la participación de todas las Fuerzas Armadas y las corporaciones que están presentes en el gabinete y las instituciones del Estado, del municipio y la Federación. En el mes de mayo atendimos 4 zonas, les recordamos que tenemos atención de una zona por semana, estamos los martes y los miércoles en cada una de las colonias. Se han otorgado en el mes de mayo 10.446 servicios. Visitamos en el casa por casa, recuerden que los servidores públicos que estamos en las jornadas vamos a cada casa a validar y verificar las necesidades de la gente. Se tocaron 1.469 puertas en estas 4 jornadas, se benefició a 3.480 personas, participamos 112 servidores públicos de 45 instituciones federales, estatales y municipales. Siguiente. En las colonias que estuvimos fueron la colonia Gili Sáenz, la ranchería Anacleto, el fraccionamiento Lagunas y la colonia Gaviotas Norte. Siguiente. Con respecto a las escuelas de paz, que recordarán que es un programa de permanencia en donde trabajamos con niños, niñas y adolescentes, este mes de junio que terminan las clases completaremos el primer año ya de trabajo continuo con un grupo. El primer año fue un programa piloto de 6 meses. Estamos en 9 colonias, en 9 primarias con 474 niños y en 9 secundarias con 247 adolescentes. En total trabajamos de manera permanente con 721 niños, niñas y adolescentes. Siguiente. En las colonias que ya conocen, tuvimos este mes algunas escuelas nuevas que están marcadas ahí con color resaltadas. En la colonia Miguel Hidalgo se sumó el trabajo en la escuela secundaria técnica número 43. En la Anacleto Canaval se sumó en la telesecundaria Ricardo Aguilar Gutiérrez, en Tamuté de las Barrancas en la secundaria técnica número 11 y en Parrilla la escuela primaria Carlos Pou. Entonces tenemos en total 18 centros educativos participando ya en el programa.
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2: Reclasifica a la Fiscalía General del Estado de Tabasco como delito de violencia familiar el lamentable deceso ocurrido el pasado mes de febrero de 2026 de una estudiante en la Universidad Juárez Autónoma de Tabasco.
4: Reclasifica a la Fiscalía General del Estado de Tabasco como delito de violencia familiar el lamentable deceso de una estudiante en la Universidad Juárez Autónoma de Tabasco el pasado mes de febrero. En rueda de prensa, la encargada de la Fiscalía de Feminicidio, Guadalupe Itzel Guzmán Reyes, informó que derivado de evidencia digital, se estableció la línea en que la hoy Oxisa mantenía una relación de control y agresiones por 2 años.
5: Esta fiscalía obtuvo entrevistas y evidencia digital que permitieron advertir que la Oxisa era víctima de violencia familiar ejercida por una persona en específico. Con base en los datos recabados, esta fiscalía estableció las siguientes líneas de investigación. Durante una relación aproximadamente de 2 años, la víctima habría sido sometida a conductas de control, agresiones verbales e insultos mediante mensajes enviados a través de las aplicaciones de mensajería instantánea. Estos datos fueron corroborados mediante entrevistas de compañeras y compañeros de la universidad y personas cercanas a la hoy Oxisa. Derivado de ello, la investigación de lesiones

0: Fue reclasificada al delito de violencia familiar.
1: Por su parte, la directora para la atención a la violencia de género, María Guadalupe Cruz Acuña, destacó que de la extracción de las cámaras de videovigilancia se obtuvo todo el recorrido de comportamiento de la OXISA, desde su entrada a la universidad hasta el ingreso al edificio donde ocurrió la caída, sin que se advierta en ningún momento la presencia o la participación de terceras personas ni indicios de persecución previas al hecho. El director general de Servicios Periciales y Ciencias Forenses, Jesús Solís Justo, puntualizó que en los estudios de necropsia correspondiente no se encontraron indicios de agresión sexual.
2: Se concluye que las lesiones observadas en la víctima y que posteriormente ocasionaron el fallecimiento son compatibles con un politraumatismo de alta energía, compatibles con mecanismos de precipitación, sin que hasta este momento existan elementos técnicos o científicos que acrediten una agresión sexual. No obstante lo anterior, y con el propósito de agotar todas las líneas de investigación, actualmente se encuentra en proceso de elaboración un dictamen en materia de mecánica de hechos por parte del Laboratorio de Criminalística, cuyo resultado permitirá complementar técnicamente los hallazgos existentes y fortalecer el esclarecimiento integral de los hechos.
1: Finalmente, el vicefiscal de Derechos Humanos, Rafael Ramírez Álvarez, señaló que se remitió un oficio al órgano de control interno de la Universidad Juárez Autónoma de Tabasco para los efectos legales y administrativos correspondientes y así determinar el actuar del personal de seguridad dentro de las instalaciones, cumpliendo con sus objetivos. Puntualizó que la Fiscalía General del Estado de Tabasco se ha conducido en todo momento con perspectiva de género, atendiendo los protocolos de atención a violencias hacia las mujeres y respetando en todo momento el derecho humano. Rafael Ramírez Álvarez destacó que el pasado 2 de julio de 2026 se realizó la audiencia inicial ante el juez de control por el delito de violencia familiar. Sin embargo, ante la inexistencia de la representación jurídica y de las víctimas indirectas, se reprogramó para el día 23 de junio de 2026.
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4: Hemos llegado al final de al mediodía. Fíjese que hace poco le voy a contar a la gente que nos está escuchando y lo que nos ven. Hace poco nos cambiaron las sillas aquí en cabina. Oye, qué rica es esta silla, ¿eh? Yo no sé, Arturo Bolio, ¿cómo le hará en las mañanas? Es que están muy, muy, muy, muy buenas estas sillas, la verdad. Súper cómodas. Y, bueno, a mí me gustan muchísimo. Son gamer, ¿no? Son como unas sillas así, gamer. Entonces, pues la pasamos muy bien aquí en Al Mediodía, en la Radio de Tabasco y en Mega FM. Muchas gracias por haberse informado en este momento de su día, en este momento de su vida con nosotros aquí en la 1230 AM y en Mega 94.9 FM. Le invito a que siga nuestra programación, a que esté pendiente de nuestros en vivos en la página de Facebook como la Radio de Tabasco y Mega FM, en donde se comparte información constantemente y además las transmisiones de nuestros programas. Al rato, a las 3 de la tarde, Punto de Vida, usted sabe que ahí estará Susana y también Beto Vidal, donde hablan de temas importantes relacionados al trasplante, a la donación de órganos, al sacar de nuestra cabeza todos estos mitos sobre la donación de órganos, la importancia que tienen en nuestro estado y también aclarando cualquier duda que usted quiera hacer. Le invito a que lo escuche a las 3 de la tarde. Hoy se hablará sobre héroes anónimos. Se habla también sobre héroes anónimos, que son aquellas personas que han donado sus órganos. Y pues, bueno, eso sí es una duda que sí les voy a preguntar luego yo al rato. ¿A quien tú le donas el órgano, sabe quién se lo donó? ¿La familia sabe? Oye, está bueno para preguntárselos a los de Punto de Vida al rato, ¿eh? Entonces yo les invito a que se queden en nuestra programación a las 3 de la tarde. Ahorita, terminando al mediodía, va un poquito de música, una chunchaquita ahí, algo relajado. Nos pueden sorprender con cualquier música. Y después empieza En Concierto. Así que no se lo pierdan, música más clásica, música más movida hoy martes. En Concierto a las 2 de la tarde y a las 3 de la tarde, Punto de Vida. Yo soy Nayeli Ruiz, de corazón les dejo bendiciones. Cuídese mucho. Nos escuchamos y nos vemos la próxima.
3: 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Que tengas excelente tarde.
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0: Son las 2:02.
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Muy buenas tardes, bienvenidos a tu programa En Concierto. Yo soy Nayeli Ruiz y te invito a que te quedes con nosotros durante una hora en donde la música conectará con todos tus sentidos. Esto es En Concierto. La música no espera. Sube el volumen, deja que el ritmo marque el momento. Aquí las canciones van al frente, sin rodeos y sin pausa. Solo música que se siente. Arrancamos En Concierto. Hay música que no necesita explicación, solo un momento para sonar. Canciones que encuentran su lugar en la memoria.